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0: Buen día, buen día, buen día, buen día para todos. Bienvenidos a la mañana de la radio. Bienvenidos a Mejor Mañana por la 95.95. 3 de tu día en esta mañana de día lunes, lunes 31 de agosto. Se nos va agosto con todo. Estamos acá para acompañarte como todos los días a través de 95.3 con información, con noticias, con todo lo que tenés a ver en esta mañana de día lunes. Una mañana que arranca con el cielo despejado a esta hora y así va a estar gran parte del día. El cielo mayormente despejado para esta jornada, entonces, de día lunes en nuestra ciudad. Te cuento que lo que respecta a la temperatura, tenemos a esta hora, según indica el Servicio Meteorológico Nacional, 11 grados de temperatura en Ayacucho, 11 grados, humedad del 78%, presión atmosférica 1017,1 hectopascales, el viento que viene del sector noreste a 9 kilómetros por hora de promedio. Para hoy, pronóstico anuncia cielo parcialmente cubierto, la máxima prevista para hoy 17 grados. Para esta noche se anuncia un poquito más de nubosidad con una mínima de 7 grados. Entonces retiramos ahora la temperatura en Ayacucho, 11 grados, humedad del 76%. La máxima prevista para hoy, 17 grados con el cielo parcialmente cubierto. Le damos la bienvenida como cada mañana a Tatiño Ríos en la operación técnica, como siempre acompañándonos allí en los controles técnicos, y hoy con la música de los fabulosos Kylax en el comienzo de esta edición de Mejor Mañana.
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0: Vamos. Nosotros estamos arrancando la mañana de la radio para acompañarte con información, con noticias, con todo, todo lo que tienes que saber. Entonces en el comienzo un nuevo día por el aire de tu radio 95.3. Por supuesto, entonces comenzando la mañana de la radio con información, con todos los temas en la mañana de la 95. Arrancamos, nos ponemos en marcha con los títulos y noticias. De esta manera comienza Mejor Mañana.
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0: Títulos, noticias, comenzamos a compartir en el aire de la radio en esta edición, entonces, de Mejor Mañana con los temas más importantes de la jornada de hoy. Vamos.
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0: En materia informativa decíamos entonces los temas de la mañana de hoy tiene que ver con los festejos en el Jardín 901. Se realizó el día sábado tal cual estaba previsto, los festejos por 75 años del Jardín 901, con la presencia de autoridades municipales como también educativas, instituciones intermedias. Tuvo lugar el día sábado por la mañana el acto oficial por los 75 años del Jardín 901. El evento contó con la presencia de autoridades educativas, decíamos también exalumnos, como también exdocentes, y hubo reconocimientos de distintas figuras que fueron a lo largo de la historia del jardín siendo parte de la institución. El evento contó, entonces, digamos, el día sábado en las puertas del Jardín 901, allí sobre calle Moreno, donde entonces se realizó el evento.
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0: En el ámbito local, también más títulos y noticias. Hubo fútbol ayer de la Unión Regional Deportiva, con los partidos que ayer se jugaron entre Sarmiento y Defensores, que empataron 1-1. En este caso, el conjunto de Defensores había abierto el marcador con gol, en este caso, de Emiliano Fortete. Luego descontó para el conjunto de Sarmiento Tomás Macelo. El partido finalizó 1-1. Con la expulsión luego de Macelo, entonces, en el segundo tiempo, en el Estadio Municipal. Mientras tanto, también Estrada cayó en su visita a la localidad de Tandil frente al Grupo Universitario por 3-1. En lo que respecta a Atlético, queda para el partido del día, este caso se va a jugar el día martes, el partido de Atlético frente al conjunto de Santa Marina, en la ciudad de Tandil, a la hora 20:30. Con respecto a las chicas de Atlético, ayer jugaron en la primera división en el Luciano Severio. Ganaron justamente frente a Gimnasia por 3-1 con goles de Melissa Sosa y 2 de Jazmín Gómez en el conjunto atletista.
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0: Más títulos y noticias en el plano local. Repasamos en la mañana de la 95, teniendo información de títulos locales. Hubo sorteo de rifas también el fin de semana. El día sábado se sortearon rifas en nuestra ciudad. En este caso, Bomberos Voluntarios tuvo el cuarto sorteo de la rifa anual. Sábado 29 de agosto por una ciudad nocturna. El primer premio fue para Anaí Chávez. Premio orden de compra de mercadería por 2.500.000 pesos. Anaí Chávez de San Espeña, 381. El segundo premio, mercadería por 2 millones de pesos. La ganadora fue Lucrecia Gualdieri, de calle Los Robles, 1594. El tercer premio, mercadería por 1.200.000 pesos para Silvestre Becu, de cuartel 15. El cuarto premio, 1 millón de pesos en orden de compra para Eduardo Sampaio, de Arroyo, 1537. Mientras tanto, lo que respecta a este caso, el premio de los bomberos, el quinto premio de mercadería por 600 mil pesos fue ganador Daniel Sancinena de Bouzón, 1562.
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0: También hubo sorteo del hospital municipal, en este caso la rifa de la cooperadora hospital tuvo sorteo también el día sábado con los siguientes ganadores. Con el número 8.390, adquirido por Ana María Mariscorrena y Florencia Arenaza, se hicieron acreedoras de 1.500.000 pesos en orden de compra. Entonces, las ganadoras del sorteo, en este caso, segundo sorteo anual de la rifa de la cooperadora del Hospital Municipal, Iván Anciano San Francisco Javier, de nuestra ciudad.
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0: Se realizó también un nuevo encuentro de Newcom para adultos mayores, en este caso, en la jornada del día sábado por la tarde, tuvo lugar en nuestra ciudad este encuentro de Newcom. El mismo contó, decíamos, con la presencia de las escuelas Newcom de Antonio Estrada, del Club Defensores, y también del área de adultos mayores de la municipalidad. La propuesta promovió el deporte, la recreación, el encuentro, los vínculos también para personas adultos mayores. El evento tuvo lugar en la sede del gimnasio del Club Atlético de nuestra ciudad. Entonces, reiteramos, este fue el día sábado por la tarde.
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0: También el día sábado un encuentro, en este caso, del radicalismo en Ayacucho. La UCR fue sede de un encuentro, en este caso seccional, de uno de los espacios de la UCR en nuestra ciudad. El mismo tuvo lugar, decíamos, en la sede aquí de justamente decíamos, el Comité Radical, en calles Espeña y Rivadavia, con la presencia de diputados provinciales y nacionales, y fundamentalmente, bueno, Pablo Julián, uno de los diputados que estuvo presente en esta reunión seccional, entonces, de uno de los espacios políticos que pertenece a la interna radical. El día sábado por la tarde tuvo esta reunión lugar.
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0: En el ámbito deportivo también, la 35 ganó el torneo Apertura, en este caso los playoffs, fueron ganados por el equipo de la 35, ya ha ganado la Apertura su fase regular. Le ganó a Menipa en el torneo de fútbol veteranos por 2-0 en el Monte de Orfila. Los dos goles de Juan Broño para el conjunto de la 35. Mientras tanto, previamente habían ganado Comisiones Quique a la Pinotea en la fase de semifinal de la Copa de Plata. Y la otra semifinal había ganado la Central 5-1 Rústicos en el Monte de Orfila. Ahora será entonces el turno de la final de la Copa de Plata.
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0: Título noticias, estamos repasando en el ámbito local. En esta mañana entonces de la 95, tenemos informaciones locales, las más importantes también. Bueno, fuerte reclamo ayer, durante el fin de semana también, con respecto al tema de ruidos molestos. En la jornada de ayer, nuevamente entonces, bueno, un caos total con respecto al tema tránsito y ruidos molestos. Las motos nuevamente generando un disturbios en distintos puntos de la ciudad. Imágenes, bueno, fueron subidas a las redes sociales por vecinos de nuestra ciudad, donde se pueden ver motos no solamente en gran cantidad, 50, 60 motos juntas circulando, generando ruidos molestos en las avenidas del pueblo, sino también sobre la Plaza Colón, unas imágenes que muestra justamente el momento de la tarde-noche del domingo, cómo aceleraban justamente sobre la plaza. Bueno, las imágenes fueron compartidas por vecinos a través de las redes sociales de la 95, esto fue ayer, fundamentalmente en horas de la tarde-noche.
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0: La municipalidad realiza tareas de reforestación en los bulevares de la avenida Newbery. La municipalidad de Ayacucho, a través de la Secretaría de Ambiente, lleva adelante reforestación de parte de los bulevares de la avenida Newbery, donde se detectó un faltante de ejemplares. También la misma continuará ahora sobre otras avenidas del pueblo, dice la información desde Ambiente de la Municipalidad. También en lo que tiene que ver con el ámbito municipal, ayer tuvo lugar el festejo del Día del Niño, también decíamos festejo de la niñez, así se denominó. Esto fue sobre el predio del Club Independiente. El evento, decíamos también, contó con sorteo de bicicletas, juegos y también distintas actividades recreativas para los niños, música en vivo también. El evento entonces se desarrolló ayer, reiteramos, en el Club Independiente, los festejos del Día del Niño, organizados por la Municipalidad de Ayacucho.
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0: Ahora es la hora 7:12 minutos. Los títulos más importantes de la mañana estaremos ampliándolos también durante el espacio de Mejor Mañana en el aire de la 95.3 de tu dial.
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0: Muy bien, momento de compartir títulos, noticias nacionales también en la mañana de la 95, en esta edición de Mejor Mañana. Ahora con títulos, noticias nacionales también en el aire de la radio. Reconocemos títulos porteños y también del interior. En esta jornada entonces de la 95, comenzamos a compartir título principal de esta mañana, el diario La Nación. La Iglesia también advierte sobre la morosidad en los argentinos. No se puede decir que no es un tema que no interese, dijeron desde la Iglesia. Lo afirmó Monseñor Marcelo Colombo, luego de reunirse con León XIV, el Papa, que visitará Argentina. No se puede decir que no interesa el tema, dijo Monseñor Colombo, quien estará coordinando la visita del Papa León XIV a la Argentina. Mientras tanto, justamente volvió a subir el atraso de pagos. Durante julio subió del 12,7%, ahora a un 12,9%, dice entonces información con respecto al tema de la morosidad en Argentina. Más título del diario Clarín, La Nación. La Nación habla de River, ganó River y Poncio se anima a mirar más lejos, dice título de La Nación. River se puso de pie en su alto promedio, en este caso, del partido después de mucho tiempo. Logró el triunfo frente a Banfield por 3-2 ayer en el sur bonaerense. Nuevo telescopio, un hito para desentrañar los misterios del universo. Fue lanzado ayer por la NASA con la misión justamente de entender la energía oscura. Podría detectar amenazas, dice también el título del diario Clarín en esta mañana. Clarín también habla de Estados Unidos, La Nación habla de Estados Unidos. En este caso, Estados Unidos atacó a Irán tras un mes de pausa, dice el diario La Nación. El bombardeo fue en las últimas horas y respondió contra bases en Jordania, en ese título del diario La Nación. También La Nación titula: la cosecha por vender se valorizó en 575 millones de dólares. La suba de precios en apenas una semana fue la causa del aumento del capital que podría haber para la soja, el maíz y el trigo en la venta de la próxima cosecha, ese título del diario La Nación. También La Nación habla de Maduro, un mensaje y fotos de Maduro desde la cárcel. Estamos firmes en las imágenes justamente difundidas en una cuenta de X. Se lo puede ver con ropa deportiva y haciendo un gesto de victoria. Justamente enviado a su familia y a sus seguidores en las redes sociales, el título del diario La Nación. También La Nación habla, por supuesto, del bronce de los Leones. Las Leonas ganaron el oro el sábado y el bronce el domingo ganaron los Leones. Derrotaron ayer 2-1 también a Países Bajos y subieron al peldaño más bajo del podio para igualar su mejor campeonato mundial con un plantel de jerarquía, con proyección también para los Juegos Olímpicos de Los Ángeles 2028, dice el título del diario La Nación en esta mañana.
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0: Más títulos, recordemos ahora los diarios porteños, ¿eh? Vamos. El diario Popular también habla de River, un triunfo Calibia. Muestra la imagen ayer de River con el triunfo frente a Banfield. La Academia perdió en su visita a Mendoza y lleva 6 fechas sin ganar. Mientras tanto, el Bicho lo dio vuelta y sigue en la punta. En Argentinos, Junior dio vuelta el resultado frente a los Ibi. Gallardo dirigirá a Ecuador para el próximo Mundial. Marcelo Gallardo fue presentado como técnico de Ecuador. El argentino, el muñeco Gallardo, entonces técnico de Ecuador para el próximo Mundial. Papelón del Rojo, goleado por el Lobo Mendocino ayer, bueno, más allá del resultado 3-0 a favor de Gimnasia Mendoza. Destacamos ahí la actuación de Juan Miguel Arrayago, muy bien estuvo el pibe Independiente, prácticamente el único que no fue abucheado por la hinchada cuando tocaba la pelota, ¿no? Así que bueno, eso es importante, pero bueno, obviamente lo mejor sería que Independiente empiece a levantar el resultado. En Talleres de Córdoba, el ciclo San Paoli llegó a su fin. Iba último, el San Paoli llegó a su fin en Talleres de Córdoba. Triunfazo de los Leones, tercer puesto en el Mundial de Hockey. Y también la policía detuvo al cantante de RKT, Callejero Fino, que fue detenido en las últimas horas en Loma de Zamora por poseer un arma en su poder, un vehículo con patente adulterada. Cuando lo detienen, bueno, había un arma en su poder. Y ese título del diario Popular, bueno, el cantante que está programado para el show aquí en la localidad de Rauch, en unos días nada más. Bueno, aparentemente hoy ya recuperaría la libertad por esta situación que se habría generado. Obviamente el problema en la justicia seguirá porque va a tener que explicar de dónde sacó esta arma que posee este joven y también la adulteración de las patentes en su camioneta en la cual circulaba por el sur bonaerense. Nos vamos ahora, por último, al diario Página 12, en el ámbito nacional. El Via Crucis de Milei, dice Página 12, título principal de esta mañana. La visita a León 14 ya genera una fuerte pulseada entre el Vaticano y el gobierno. El gobierno teme por el impacto que tendrá sobre la realidad nacional la visita de León 14. Las principales tensiones están concentradas en la característica de los actos. Milei quiere mantener espacios cerrados, mientras que la Iglesia habla de alrededor de 600.000 personas, por ejemplo, en su visita a Buenos Aires. Obviamente esto sería en espacio abierto. El mensaje también que traerá el Papa, conocido por su compromiso con la justicia social, título del diario Página 12 esta mañana. También Página habla en otros temas, de notas de opinión, varias notas de opinión, y también títulos, el nuevo Cerimedo, ahora en Perú, un empresario argentino, asesor de Fujimori, Keiko Fujimori, quedó envuelto en denuncias por fraude económicos. También el título del diario Página 12, septiembre llega con suba en tarifa de todos los servicios, se vienen aumentos al por mayor, dice Página 12, y River se acordó de ganar, el debut de Poncio le dio vuelta a Banfield, ganó 3-2, título del diario Página 12.
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0: Por último, los diarios de la región, también compartimos en la mañana de la 95, ¿qué nos dicen en esta mañana de radio? Títulos, noticias de los diarios regionales. Reconozco ahora el diario de Tandil, La Voz de Tandil, y diario también, compartimos en esta mañana el diario La Capital de Mar del Plata. Vamos primero con La Capital marplatense, que nos dicen esta mañana. Título principal del diario de Mar del Plata nos dice en esta mañana: profundo pesar por el fallecimiento del padre Hugo Segovia, Mar del Plata. Derrota a Aldo Civi en la paternal. Aldo Civi, Alvarado también resistió y no perdonó. Derrotó a Kimberley por 2-0 y llegó a la punta del torneo. En el fútbol federal A, el triunfo entonces de Alvarado. También se anuncia prisión preventiva para 3 hermanos acusados de matar a un propio primo, y la familia de 2 acusados por el crimen de su primo pide ahora que se investigue toda la historia del caso. Título del diario La Capital de Mar del Plata. Y por último nos vamos al diario La Voz de Tandil, decíamos como temas de esta mañana de radio. Título del diario tandilense, El diario La Voz nos dice: Santa Marina reacciona a tiempo y es un punto clave, un triunfo clave, perdón. El Aurinegro derrotó 2-1 anoche en el Estadio San Martín al Círculo Deportivo de Otamendi. Título también el diario de Tandil, nos dice en esta mañana, título del diario La Voz: Justicia por Milagro Kenaipe, a un año del brutal femicidio, Tandil la recordará con una baldosa en su homenaje. Recordó a la joven que fue asesinada por un hombre que pasaba caminando y la apuñaló a la salida del boliche. Cuando el trabajo en equipo se convierte en el mejor salame del país, Día del Trabajador del Chacinado, se festejó en Tandil, y uno por uno las promos de cuenta NI en septiembre, beneficios en veterinaria y pet shop, título del diario La Voz de Tandil. 7 de la mañana, 2 minutos, título, 22 minutos, perdón, 7 de la mañana, 22 minutos, título noticias del ámbito nacional, regional y local. 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

7:35, estamos en Mejor Mañana por la 95.3, tu día en esta mañana de día lunes. Después vamos a estar también repasando, hubo básquet, también los chicos del básquet jugaron de local el viernes por la noche, ganaron de local el debut frente al equipo de Guerreros de la localidad de Rauch, el equipo dirigido por Marcos Torres, entonces que ganó de local en Ayacucho el viernes por la noche, en el debut del básquet de primera división. Fue una noticia que nos quedaba todavía pendiente de la jornada de ayer, el fin de semana, perdón. 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La temperatura, decimos, 9 grados, cielo cubierto, la humedad del 75%. Presión férica, media hectopascal es 1017,1. El viento, que viene del sector noreste a 9 kilómetros por hora de promedio. Para hoy, pronóstico anuncia cielo parcialmente cubierto, la máxima 17 grados, para esta noche la mínima será de 7 grados. Con respecto a la farmacia de turno, ya para el último día de agosto, sigue siendo Iriarte hasta la hora 8:30, luego será Pasteur a partir de las 8:30 de la mañana para todo el día 31 de agosto. 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

0: Mañana datos del clima en la mañana de la 95. 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
0: Y hoy el mercado agroganadero de Cañuelas no tiene ingreso, no tiene actividad, con lo cual todo quedará para mañana la primera ronda entonces operatoria de la semana, ya mes de septiembre. Entonces retiramos hoy sin ingreso, sin actividad, el mercado agroganadero de Cañuelas. 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Ahora vamos a las quinielas. ¿Qué pasó con las quinielas de anoche? 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Presenta ahora las quinielas del sábado a la noche. Ciudad de la Cabeza, 8390. 839090, El Miedo. En la provincia de Buenos Aires, 3.180, 318080, La Bocha. En la tómbola de Montevideo, el 089, 08989 es La Rata. Y en Córdoba Nocturna, 4.719, 471919 El Pescado. Entonces retiramos ciudad, 8.390, provincia, 3.180. En la tómbola, 089. Y en Córdoba Nocturna, 4.719. Esto fue, retiramos el sábado por la noche. 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
1: 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Rubro ventas.
2: Se vende casa en Valeria del Mar frente a Cariló. 525 metros cuadrados de terreno en esquina. 200 metros cuadrados de casa con dos cocheras a 7 cuadras del mar. Permuto por vehículo o chacra. Consultar solo interesados al 02267-402672.
1: Se vende propiedad horizontal con dos departamentos y terreno para construir tres unidades más. Zona Avenida Dindart y 25 de Mayo. Se entrega con renta vigente. Contacto 2494-585593. Se vende propiedad en Ayacucho, en calle Moreno 654. Consta de tres dormitorios, baño completo, living comedor integrado, entrada pasante para auto, galpón y patio. Consultar con Mariela al 2494-02-8068, libre de gastos. Rubro alquileres. Se alquila departamento en Buenos Aires, en Barrio Palermo, a una cuadra de Alto Palermo Shopping. Consta de dos ambientes, máximo tres personas y mínimo dos noches. Consultas al celular 2494-484183.
2: Trabajos ofrecidos. Se ofrece matrimonio para puestero o cuidado de campos, también para trabajar en la zona rural. Llamar al 223-61-61-093.
1: Se ofrece señora para cuidado de personas mayores, niñera o limpieza por hora. Tratar al celular 2494-00-1128. Se ofrece señora para cuidado de personas mayores, de lunes a viernes y los fines de semana, con experiencia. Tratar al número celular 2494-596683. Se ofrece hombre para tareas en el campo, puestero, con muy buenas referencias. Tratar al teléfono 2268-405365.
2: Se ofrece para trabajo en el campo o cuidado de quintas, matrimonio con hijos. Comunicarse al 2494-483145 con referencias. Se ofrece mujer para cuidado de niños o persona mayor con experiencia. Contactarse al 2494-585403.
1: Se ofrece hombre jubilado para tareas varias. Comunicarse con Ricardo al teléfono celular 2494-533-93. 99. Se ofrece hombre jubilado para cuidado de quinta o chacra con referencias. Comunicarse con Rodolfo al 2494-06-1565. Se ofrece hombre para trabajos en el campo o para puestero con referencias comprobables. Tratar al celular 2268-419822. Se ofrece señorita para trabajos domésticos, niñera, cuidadora domiciliaria, disponibilidad horaria de mañana y fines de semana. Comunicarse al 2494-004043. Se ofrece señora para cuidado de adulto mayor o niños, con disponibilidad horaria durante la semana y fin de semana. Con referencias, contacto al 0223-3494-722. Se ofrece hombre para sereno en comercios con referencias. Tratar 2494-534778. Se ofrece joven para cuidado de personas mayores, disponibilidad horaria nocturna. Comunicarse al 2494-028260 o en Babio 1380. Se cuenta con experiencia. Se ofrece matrimonio para trabajo de parquero o campo chico con experiencia. Tratar al celular 2494 00 6075. Se ofrece, señora, para cuidado de personas mayores, limpieza o niñera. Tratar al celular 2494-637040. Se ofrece, señora, para empleada doméstica, niñera o cuidado de personas mayores. Cuento con referencias. Consultas al celular 2494-002373. Se ofrece puestero para el campo. Comunicarse al teléfono móvil 2494-009623. Hasta aquí los clasificados en la 95. Y recuerde que por el suyo puede pasar de lunes a viernes de 8 a 13.
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0: Compartimos ahora noticias regionales en esta mañana de la 95. Bueno, noticias regionales tienen que ver lamentablemente con este hecho ocurrido en la ciudad de Tandil, que involucró bueno, a una mujer de Ayacucho. Hablamos de Nora Sanabria. El hecho ocurrió el día viernes con una mujer de 59 años, que falleció tras ser embestida por una moto en la intersección de Avenida Saavedra Lamas y Gabriel Taborín de la localidad de Tandil. La mujer Nora Sanabria fue trasladada al Hospital Municipal Ramón Santa Marina, donde posteriormente se produjo el fallecimiento. La justicia investiga las circunstancias del hecho, que se dieron a conocer el viernes en horas de la mañana, cuando Nora Sanabria caminaba hacia actividad física por esa zona de la ciudad de Tandil, conocida allí como la zona del dique, justamente donde fue embestida por una moto Yamaha MT-403, que era conducida por un hombre mayor de edad, de apellido Melfi. Por causa de su materia de investigación, la motocicleta impactó contra la mujer, que según los primeros testimonios recabados se encontraba realizando actividad física en el lugar. Dice información desde la localidad de Tandil. Desde aquí, bueno, por supuesto, acompañamos a la familia Nora Sanabria en este hecho realmente trágico, ocurrido el pasado día viernes en la ciudad de Tandil.
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0: Bueno, también las noticias regionales tienen que ver también con este hecho ocurrido en el ámbito nacional, pero también que involucra a la localidad de Rauch, porque tuvieron al cantante Callejero Fino, el artista, uno de los que está presentándose en la próxima edición de la Fiesta Lava de Raza en la localidad de Rauch. Justamente el portal de noticias, La Nueva Verdad, habla de este hecho. Justamente el artista, uno de los artistas que va a presentarse en la próxima edición de la Fiesta Lava de Raza, fue detenido en las últimas horas en la localidad de Lomas de Zamora, ante un hecho que se investiga, dice la información entonces del ámbito regional en esta mañana. Bueno, se daría a conocer en las próximas horas, finalmente se logra, el artista podrá llegar a venir a la localidad de Rauch o no. Bueno, se sabrá a partir de las actuaciones judiciales que se están realizando por estas horas en la ciudad de Lomas de Zamora.
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0: En Balcarce hay preocupación por el hecho de recorte de PAMI y justamente la preocupación surge a partir del impacto que puede tener sobre pacientes de diálisis. Según fuentes consultadas por La Vanguardia, este domingo el centro de diálisis de Balcarce atraviesa un escenario similar al advertido en Tandil. En la ciudad, alrededor de 30 pacientes dependen del tratamiento de diálisis fundamental para sostener su vida. La preocupación está puesta en el impacto de la reducción de ingresos de PAMI que podría generar sobre la prestación y la posibilidad de sostener los costos de un servicio que utiliza insumos mayoritariamente importados y muchos de ellos dolarizados. La situación que atraviesa los centros de diálisis vuelve a generar preocupación. Embalcarse en un ajeno al escenario, el centro de diálisis atraviesa justamente una situación de preocupación a partir del recorte de PAMI que se está dando y 30 pacientes quedarían a la deriva en el centro de diálisis de la localidad de Balcarce. Es información de esta mañana.
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0: Carlos Bianco, ministro de Gobierno de la Provincia de Buenos Aires, desarrolló una jornada de trabajo en el municipio de Lezama y Dolores. Durante el día viernes suscribió convenios en el marco del programa Puentes, la iniciativa con la que el Estado provincial promueve el acceso a la universidad y el conocimiento para la población bonaerense. Tuvo su avance en Dolores y Lezama en las últimas horas. Carlos Bianco, secretario de Gobierno del ámbito provincial, firmó un convenio con la intendente Miriam Mongay de la localidad de Lezama y la presidenta del Consejo Liberante Local de la localidad de Dolores, Lorena Silva. Junto a la jefa comunal, Bianco firmó un convenio para la creación del Centro Universitario Municipio de Lezama a partir del otorgamiento de un subsidio del gobierno de la provincia que permitirá adecuar una parte de un edificio del Centro Educativo Complementario René Favaloro de la localidad de Lezama para que pueda construir allí, la sede del programa Puentes. Lo mismo sucede en la localidad de Dolores, donde también se avanza en la refacción, en este caso, parte de una obra del programa Puentes. Suscribieron un acuerdo para la construcción del Centro de Innovación Tecnológica en un espacio anexo al programa Puentes en Dolores. Dice información desde Dolores y Lezama. Más noticias regionales. Vandálico hecho ocurrió en la localidad de General Madariaga. Atacaron una vivienda, una madre denuncia destrozos y también robo de alimentos. Una mujer denunció en el hecho ocurrido en la localidad de Madariaga, en calle 10, entre 103 y 107, donde destruyeron pertenencias y ensuciaron el piso con heces. La víctima que alquila hace un mes asegura que no tiene conflicto con nadie y pide justicia y mayor seguridad en la localidad de Madariaga.
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0: Por último, también este fin de semana tuvo lugar el Enduro del Invierno. Regresó a sus orígenes. Este fin de semana en Pinamar se realizó un nuevo evento, el Enduro de Invierno, con el auspicio de la empresa Monster Energy. El Enduro de Invierno visitó Pinamar este fin de semana con más de 500 pilotos que visitaron esta actividad. El evento contó con una nueva edición que de 1992 se celebra cada invierno, en este caso en Pinamar. Sábado y domingo la actividad de motocross, como también de todo lo que es el ruido de motores, se generó a través en el sector de playa de la localidad de Pinamar con este Enduro de Invierno, que reiteramos entonces contó con más de 500 pilotos que fueron parte del evento. 7 de la mañana, 56 minutos, títulos de noticias del ámbito regional. 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
22: Hola, me llaman Romeo.

0: Seguimos en la mañana de la radio. Antes de ir a efemérides, vamos a decir que se extravió una perrita ayer, independiente, se llama Lola. Es una perra marrón, marrón claro. Tiene un collarcito rosa, por lo menos tenía ayer, collarcito rosa con un candadito. Y bueno, está perra mediana chica, flaquita. Quien la haya encontrado, la haya visto, comunicarse con nuestro vecino Marcelo Gianoli, quien entonces perdió la perrita Lola, se llama así la perra, También se encontró en España, 575, una llave. Son dos llaves con un llaverito cortito y una cintita rosa. Quien sea su dueño, pasar por nuestra emisora también. Ya muchas gracias. Información para la comunidad de la mañana de la radio. Bien, ¿qué tenemos por ahí? Efemérides. Vamos a efemérides con nuestro auspicio comercial.
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0: Efemérides de hoy del amigo Raúl Guglielmone, que manda un saludo grande, que siempre manda efemérides como siempre, y también una frase del día que dice lo siguiente. Hoy la frase dice, en este 31 de agosto, la frase para cerrar el mes, nos dice hoy, un verdadero amigo viene a tiempo, los demás cuando tienen tiempo, dice la frase del día del amigo Raúl. Un verdadero amigo viene a tiempo. Los demás, cuando tienen tiempo, dice frase el día del amigo Raúl Guglielmone. Un saludo grande, por supuesto, y agradeciéndole también que nos cuenta que hoy, 31 de agosto, efemérides de hoy, entonces, nos dice que hoy es el día de la fragata del presidente Sarmiento. 31 de agosto, el día de la fragata del presidente Sarmiento de 1998, en conmemoración a la fecha que en 1897 fue botado su casco y bautizado con el nombre de fragata Ara Presidente Sarmiento, en 1897, convirtiéndose así en el primer buque escuela moderno que tuvo la Argentina, construido específicamente con ese fin. Y en su testimonio también, en las jornadas de la formación naval de la juventud argentina. Hoy se celebra el Día Nacional del Helado Artesanal. ¡Qué rico helado artesanal! Un día como hoy, 31 de agosto. Desde el año 2025 se celebra en la Argentina el Día del Helado Artesanal, porque un día como hoy se estableció la Asociación Fabricantes Artesanales de Helados Afines, una como iniciativa de esta asociación para homenajear al auténtico helado artesanal. Un lenguaje también es el Día de la Obstetra o la Obstetricia, también un día como hoy, también se celebra el Día de la Obstetricia de 1240. Un lenguaje también muere San Ramón Nonato, quien daba su nombre al hecho en el que fue extraído las entrañas de su madre muerta. En relación con el hecho, fue elegido patrono de los obstetricias, parturientas y también las embarazadas. Hoy también es el Día Mundial de la Conciencia sobre acerca de la sobredosis. Un día como hoy justamente se conmemora el Día de la Conciencia acerca de la sobredosis, un evento mundial cuyo propósito es crear conciencia sobre este flagelo, reducir el estigma de las muertes relacionadas con las drogas y reconocer el dolor que sienten las familias y amigos de personas que sufren de sobredosis. Hoy también es el Día Mundial de los Afrodescendientes en el mundo. Se celebra el Día Mundial de los Afrodescendientes. Día Mundial de la Solidaridad, 31 de agosto, un día como hoy, se celebra el Día de la Solidaridad. La solidaridad es una virtud del ser humano para ayudar a los demás, a los más necesitados. El origen de ese día se encuentra en conmemorar el nacimiento del justamente Lech Wałęsa en 1980, movimiento polaco. Justamente que nació un día como hoy. Un lego también que más tenemos, el primer long play de larga duración en 1951, el primer long play de larga duración LP, nace un día como hoy. Long play, también llamado disco de larga duración, es un disco de vinilo de tamaño grande, 30,5 centímetros de diámetro, el cual se puede grabar en formato analógico un máximo de 20 o 25 minutos de sonido. Un lego también, hace 29 años moría Diana Spencer, más conocida como Lady Di, la princesa del pueblo. Un día como hoy, 31 de agosto de 1997, fallecía Lady Di. Falleció trágicamente producto de un accidente automovilístico en pleno centro de París, en el subterráneo del Puente del Alma, mientras viajaba junto a su pareja Al Fayed, tratando de esquivar a los paparazzi que la perseguían. Justamente un día como hoy, entonces, fallecida Lady Di, la princesa del pueblo, en 1997. Un Leo que también cumple el año, Sol Estebanés, actriz, 1977. El cantante Leo García, cumple también, 1970. Richard Gere, cumple también, actor, 1949. El doctor Alberto Cormillot, más vigente que nunca. Cormillot sigue estando en la tele, en la radio, en todos lados. Nació un día como hoy, 1938. Y un día como hoy también nacía y cumpleaños Miguel Ángel Guerra, ex piloto de Fórmula 1, turismo carretera y categorías nacionales, que nació un día como hoy, Miguel Ángel Guerra, en 1953, un 31 de agosto. 31 de agosto, efemérides, entonces en el aire de la radio, efemérides que son presentadas como siempre por esta firma comercial.
1: 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Hasta aquí están informados. Pasaron 60 minutos del más amplio recorrido de las noticias más relevantes de la primera mañana. Conducción, Emilio Quintana. En esto que fue Mejor Mañana. 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
0: La noche del 26 de septiembre de 1983 parecía que sería una noche más, y así lo fue para la gran mayoría de los habitantes de la Tierra. Excepto para un hombre. Su nombre era Stanislav Petrov. Su historia se hizo conocida en los años 90. Esa noche, Petrov se encontraba en su trabajo, que consistía en sentarse frente a una pantalla, en un búnker, al sur de Moscú. Desde allí monitoreaba que no hubiera misiles enemigos cerca. Nos encontramos en plena Guerra Fría, y las dos potencias más grandes viven en constante tensión. 3 semanas antes, se había derribado un avión comercial coreano que había entrado en espacio aéreo enemigo, causando la muerte de 269 personas. El mundo, por lo tanto, estaba en alerta máxima ante un posible conflicto armado. A la medianoche, las alarmas del búnker comenzaron a sonar con fuerza y las pantallas se tiñeron de rojo. El sistema computarizado del satélite indicaba que les habían lanzado un misil balístico intercontinental. Y pocos minutos después, el sistema reportó 4 misiles más en camino. El protocolo militar era estricto. Petrov debía notificar inmediatamente el ataque a los altos mandos, quienes ordenarían una respuesta nuclear masiva en represalia. Tenía menos de 20 minutos para tomar una decisión. A pesar de la enorme presión y de que las computadoras insistían en que el ataque era real con un nivel de confiabilidad máximo, Petrov mantuvo la calma y dudó por 3 razones. Guiado por sospechas de mal funcionamiento de los sistemas, Petrov llamó a sus superiores y reportó el incidente como una falsa alarma. Una investigación posterior descubrió que el satélite había confundido el reflejo de los rayos del sol en las nubes altas de Dakota del Norte, en los Estados Unidos, con el destello de un lanzamiento de un misil. Stanislav no fue condecorado. Al contrario, fue degradado a una posición inferior, porque los altos mandos consideraron que había expuesto una falla del sistema. Petrov se convirtió en el héroe y cuando su historia salió a la luz, fue conocido como el hombre que salvó al mundo. Pero años más tarde, aunque no busquemos méritos al hacer nuestras tareas, qué lindo es que cuando reconocen nuestro trabajo, nos dicen unas palabras de gratitud o de reconocimiento. Sin embargo, aunque no recibas esas felicitaciones por tus tareas, no dejes de dar lo mejor. Pensá en este texto de la Biblia. Se encuentra en una carta llamada Colosenses, capítulo 3, versículos 23 y 24, que dice así: hagan lo que hagan, trabajen de buena gana, como para el Señor, y no como para nadie en este mundo, conscientes de que el Señor les recompensará con la herencia, porque ustedes sirven a Cristo Jesús. Permitamos que a lo largo de las horas de este día, Dios sea una luz en nuestro camino.
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0: Dale que arranca, dale que arrancamos, arrancamos, arrancamos el último día de agosto. En el aire de la nota y 5, en el aire del mañanero con todo hasta la 1 de la tarde, dale, sacudiendo la modorra matinal.
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0: Ayacucho está prendidísimo, por supuesto, como siempre, como siempre, como siempre, dale, dale. Arrancamos con todo hasta la 1 de la tarde, señores, por el aire de 95.3 tu dial y por www.fm953yacucho.com.ar. Sacudiendo la modorra matinal. Dale que estamos, ahí vamos. Y se tempranito hasta la 1 del mediodía. Le damos la bienvenida al señor Tatiño, Ríos Vivero Tatiño. Buen día. ¿Cómo le va, señor?
2: Buen día, ¿cómo anda? Buen día, Emilio. Buen día, audiencia.
0: Bien. ¿Cómo anda, caballero? ¿Todo bien? ¿Todo tranquilo?
2: Tranquilos.
0: Bueno.
2: Tranquilos, bueno.
0: Bien, una manera de decir.
2: Con solcito.
0: Con solcito.
2: Vamos a tener, aparentemente, vamos sí. A tener unas nubes, pero bueno. Nos regaló lindo fin de semana el clima,
0: sí,
2: ¿eh?
0: Sí, la verdad.
2: ¿Qué le pareció?
0: Impecable.
2: Desde el viernes a pleno sol.
0: Sí, espectacular, ¿no?
2: Muy lindo.
0: Impresionante, lindos días.
2: Tremendo.
0: Para disfrutar en familia, amigos. Y bueno, disfrutar un día.
2: Tomar sol, vitamina D.
0: Tomar solcito, mucha vitamina D, exactamente. Así que lindo, ¿eh? Lindo, lindos días para abrir la casa, limpiar. También aprovechar sí. a airear un poquito. Así bueno, todo, preparándose un poquito y también tomando un poquito de impulso para lo que se viene,
2: Claro, exacto.
0: La mejor etapa del año, por lo menos para mí, que es la primavera.
2: La primavera,
0: señores, Así que bueno, con todo eso, señores, ¿usted cómo pasó el fin de hizo una actividad tranqui? ¿Cómo estuvo?
2: La actividad de el viernes, un poquito viernes, de actividad viernes, física.
0: Caminata, bien.
2: Después, también, un poco limpieza. También,
0: limpieza, claro, orden de la casa, la orden. Familia.
2: Ayer sí, y también compartimos ahí en Independiente, un poquito, sí. Un rato. Linda jornada también a pleno sol.
0: A pleno solcito.
2: Festejo el Día del Niño.
0: Claro.
2: De la Municipalidad de Deportes y Cultura.
0: Exacto.
2: Bien, lindo.
0: ¿Se
2: marco.
0: Llevó la bicicleta, no?
2: No.
0: No ganó la bicicleta a ti.
2: Me llevé una niña llorando a grito pelado.
0: Dios, qué...
2: Es pasa. Sí, claro, ¿cómo le hacía entender?
0: Claro, iba a decir, hay 1000 y somos 8.
2: Quilombo,
0: son 8,
2: claro. Quilombo, ves para quilombo, ¿viste?
0: Sí, ustedes siempre lo ha dicho una amiga. Una amiga lo ha dicho muchas veces en las redes sociales que los sorteos son complicados, porque después el que gana todo bien. Y el que pierde un niño, explicarse de un niño es bravo, ¿viste?
2: Claro, si quieren regalarme, porque quería en realidad veo unas pelotas de básquet que le gustaran.
0: Ah, mirá.
2: La bici no sé si estaba tan
0: no
2: interesada por la bici.
0: Interesada la bicicleta.
2: Así que si le quieren regalar una, ahora viene el cumpleaños.
0: Ah, pues claro,
2: exacto. El 7 de septiembre. Días, una pelota de básquet. Bueno, bien. Estamos abiertos a la.
0: Puede ser.
2: A la posibilidad. Opción, yo creo que era impresionante, desde que salió del anfiteatro hasta.
0: Sí,
2: todo el pueblo.
0: Sí.
2: Se enteró de los gritos.
0: ¿De los gritos? De
2: Así que, pues,
0: brava la muchacha.
2: Más allá de eso, es brava.
0: ¿Viste, Virgo? No,
2: sí. Tremenda, virginiana.
0: Virginiana, de mujer virginiana de bravo,
2: brava. Experiencia propia.
0: Lo digo por experiencia,
2: bro. Está rodeado.
0: Espero no esté escuchando ninguna de dos.
2: Está rodeado.
0: Perreta.
2: Así que bueno,
0: sí,
2: pero bueno, más allá de eso, muy linda jornada que pasamos.
0: Linda jornada, muy bien. Bueno, señores, estamos arrancando con todo hasta la 1 de la tarde, señores, en el mañanero, mañana de lunes, cargadito de cosas, ¿eh? Tenemos secciones, tenemos visitas, tenemos juegos, tenemos también entrevistas, tenemos información, tenemos de todo un poco para acompañarlos, como todos los días en esta mañana de radio, mañana de radio, que estamos comenzando con todo hasta la 1 de la tarde por la 95.3 y también, por supuesto, por www.fm953ayacucho.com.ar y seguramente en un ratito estamos ya también en streaming a través de Ayacucho en vivo en streaming también. Nos puedes escuchar y ver también por el aire de la radio, señores.
2: Muy bien, 8.25, vendido el programa entonces.
0: Sí, señor, arrancamos.
2: Comenzamos con los títulos.
0: Saludo a Lemi, querido, a la gente de los solares, cómo pasó el cumpleaños también.
2: Oh, todo de cumpleaños. Tanto
0: estaba de cumpleaños, amigo, ¿eh? También.
2: Cumpleaños.
0: No me llegó nada, pero bueno. Por ahí aparece una factura.
2: Algún remanente.
0: Un remanente habrá sobrado, imagino, bueno. Muy bien, bueno. ¿Arrancamos?
2: Arrancamos con los títulos.
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2: Y comenzamos a repasar títulos del ámbito nacional. Agenda presidencial: Milei viajará a Chile para participar de una cumbre de dirigentes de derecha y reunirse con Kast. Será este próximo jueves. También tiene previsto un encuentro con una funcionaria del gobierno de Donald Trump.
0: En el ámbito local, hubo fútbol ayer a través de la transmisión del equipo de 4-3-3 por la 95, con el empate de Sarmiento Defensores 1-1 del Municipal, con gol de Fortete para el conjunto del Tricolor y Tomás Macelo para el conjunto de Sarmiento. Empataron 1-1 en el Municipal, luego Macelo fue expulsado en el empate de la Unión de Ligas. Entre tanto, Estrada por la B perdió 3-1 en su visita a la localidad de Tandil frente al grupo universitario. El gol para el amarillo fue marcado por Martiniano Milloc. En lo que respecta a las, en este caso femenino, de Atlético, las chicas ganaron de local frente a Gimnasia con goles de Melissa Sosa y Jamín Gómez en dos oportunidades para el triunfo Atlético por 3-1 frente a Gimnasia. Recordemos que Atlético en primera masculina quedó partido postergado para el próximo martes, cuando enfrente a Santa Marina en el San Martín, a partir de ahora 20:30.
2: El gobierno postergó el aumento de los impuestos a los combustibles. ¿Cuándo comenzará a regir? El Ejecutivo estableció el incremento de las subas, o estableció el incremento de las subas pendientes sobre la nafta y el gasoil. El incremento contempla, bueno, actualizaciones acumuladas desde 2024. El gobierno nacional postergó hasta el 1 de octubre de 2026, bueno, el aumento pendiente a los impuestos al combustible.
0: Importante actividad de realizar la escuela primaria número 47 sobre redes sociales, un desafío. Invitamos a compartir una jornada con experiencia pensada, investigada y construida por nuestros alumnos sobre las redes sociales, un desafío, así se denomina el evento. Tendrá lugar hoy 31 de agosto en la Casa de Cultura, con dos reuniones que tendrán lugar al evento a las 10 de la mañana el primer turno y a la hora 14 la segunda actividad. Invitamos a compartir una actividad, durante el encuentro podrán conocer nuestro proyecto, descubrir qué aprendimos sobre el impacto de las redes sociales, la convivencia escolar y recordar también algunas de las actividades realizadas durante este proceso sobre redes sociales. Un desafío, así se denomina, proyecto de, elaborado por los alumnos de la escuela primaria número 47 de nuestra ciudad. La hora 8:29 minutos en todo el país, te contamos títulos y noticias, te contamos también cómo viene el clima para esta mañana.
2: 4 grados 4 décimas, la temperatura ha descendido un poquito, más fría la mañana, 4 grados 4, la sensación térmica 3 grados 2 décimas, el cielo está parcialmente nublado, la humedad es del 96%, la presión atmosférica 995.4, medida en hectopascales, el viento ahora sopla desde el sector sur a unos 6 kilómetros en la hora, la visibilidad 20 kilómetros y la máxima para hoy 17 grados. Y bueno, se prevé algunas nubes más. Veremos qué pasa. Ojalá no se dé. Pero bueno, mayormente nublado. Se espera el cielo para la tarde. Eso es lo que indica el Servicio Meteorológico Nacional. Puede cambiar. 4 grados 4, la temperatura actual. 3 grados 2 décimas la sensación térmica. 17 la máxima para el día lunes.
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2: Presentó los títulos en el mañanero.
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2: Muy bien, reiterando que hoy no hubo actividad en el mercado agro en Oro de Cañuelas. Hoy en realidad no hubo ingreso al mercado de Cañuelas, como por supuesto tenemos atentos a la ronda operatoria de mañana, la cual entonces comienza la venta de Hacienda en pie. Entonces estamos hoy sin actividad, sin ingreso en el mercado de Cañuelas. Si vamos a repasar los precios del pasado viernes, que recordamos un total de 3.396 solamente animales anotados para este remate, entonces, de el viernes en Cañuelas. Entonces, lo que tiene que ver con el viernes, los valores promedio fueron los siguientes. En este caso, el valor promedio de la hacienda, decíamos entonces, el valor del novillo, mediano en este caso, a 4.000 pesos de promedio, con respecto al valor entonces del novillo, decíamos mediano. Mientras tanto, el novillito, anduvo el novillito liviano también, en 4.200 pesos de promedio. Pasamos también a lo que tiene que ver con la hacienda en pie, la vaca nueva en 3.800 pesos de promedio, la vaca nueva en la jornada del viernes, la vaca regular en 2.960 pesos de promedio. Por último, los toros anduvieron en un promedio de 3.000 pesos en la ronda operatoria entonces del viernes, que fue poca la hacienda también ingresada en aquel momento, 3.254 animales en total entonces vendidos en el mercado. La hacienda fue de 3.300 en total ingresados, vendidos 3.259. Hasta aquí entonces información del mercado de Cañuelas que retamos hoy no a trabajo. 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

0: 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La cartelera de remates anuncia, habrá remate mañana martes 1 de septiembre en Rauch, el remate de la firma Rivero y Berti Compañía, con 1.300 acuros a toda parte de remate de Hacienda General. 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El jueves 4 anuncia, perdón, viernes 4 anuncia su remate de Ayacucho, de reproductores, y también remate, a continuación, remate de Hacienda General. 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Luego habrá remate de Hacienda General de la firma Colombo Magliano, esto va a ser el viernes 4 de septiembre. Mientras tanto, también se anuncia el remate de la firma Pedro Manuel Amos y Compañía. Sociedad Anónima Pedro Amos anuncia su remate mensual para el día 15 de septiembre. 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Entonces, cartera de remate, espacio agropecuario de la 95.
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0: 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Con respecto a los valores de cereales, decíamos también en esta mañana, el valor de la soja en Chicago cerró a $464.20 el viernes, una suba de 3 puntos para cerrar una semana de mucha suba. El valor de la soja, $464.54 el valor promedio de la soja en la plaza internacional. En la plaza local, posición septiembre cerró a $364, también con una suba de 4 puntos. El trigo Chicago cerró a $275 de promedio, 8 puntos arriba, y mientras tanto el valor del trigo en la plaza local, posición noviembre, cerró a $241.50. El maíz, mientras tanto, posición Chicago, cerró a $203.20, mientras que el valor del maíz, plazo septiembre, cerró a $198 de promedio. Se mantiene sin variación. El sorgo, en la plaza local, cerró a $180 de promedio. Mientras tanto, el valor del girasol cerró a $450, rozando los $500 en el valor de la tonelada girasol. 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Bueno, decíamos que se vienen remates esta semana importantes y nos vamos a ir a Tandil, porque allí en Tandil justamente la firma Monasterio de la Tercera anuncia su remate. Estamos en contacto con Guillermo Campos, representante de la firma. Guillermo, ¿cómo te va? Buenos días, un gusto saludarte, ¿cómo andamos?
5: Buenos días y buenos días para toda la audiencia de ahí de Ayacucho.
0: Bueno, muchas gracias por atendernos, Guillermo, un gusto poder charlar con vos. Bueno, queriendo conocer un poquito sobre este remate que se viene, ya falta poquito, en unas horas.
5: Sí, sí, ya estamos en las horas previas, uh-huh. Ya la hacienda llega mañana, así que el miércoles estaremos ahí previo al almuerzo arrancando con el remate.
0: Muy bien, bueno, contanos un poquito cómo se viene preparando este remate, cuál es la oferta un poco que tiene este remate importante que tiene la firma de reproductores.
5: Sí, mira, vamos a tener alrededor de 40, 45 toros, todos son puros controlados, que van a salir con un plazo de 90 días. Después van a venir unas vaquillonas con garantía de preñez, puras controladas también, negras y coloradas, van a salir con el nuevo plazo de los toros. Y van a venir un lote de vaca parida, uh-huh. Generales también de la misma cabaña, de cabaña Santa Teresita,
0: claro,
5: que nos acompañó también el año pasado, así que va a haber un poco de todo.
0: Muy bien, muy bien. Sí, bueno, variado va a ser el remate, Guillermo.
5: Sí, sí, sí, uh-huh. es un poco lo que lo oferta la cabaña.
0: Claro.
5: En lo pedido que hay en esta uh-huh. época.
0: Está muy bien.
5: Así que espero que nos toque un día lindo para compartir un asado entre claro. todos.
0: Contanos un poco los plazos, no sé si te pregunté por los plazos de los toros también para este remate.
5: Los toros y el vientre va a salir todo con 90 días de plazo, uh-huh. y los toros es flete gratis.
0: Flete gratis, perfecto, bien, bien. Así entonces, bueno, esto va a ser el miércoles, entonces dos, con mucha expectativa. Un poco el cronograma va a ser seguramente con el almuerzo de promedio también, como siempre la gente de Tandil se prepara.
5: Sí, sí, sí,
0: claro.
5: un gran asadito ahí como para arrancar.
0: Bien.
5: Y a las 2:30 de la tarde arrancamos con el remate físico.
0: Perfecto, perfecto. Bueno, muy bien, Guillermo. 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
5: Sí, correcto, o alguna consulta también a Santiago Quevedo ahí en Ayacucho, claro. que, que también le va a sacar todas las dudas.
0: Perfecto, perfecto. Bueno, Guillermo, muchas gracias por atendernos. Todo lo mejor entonces para este remate de reproductores el miércoles en Tandil, Cabaña Santa Teresita, junto una vez más a la firma Monasterio Tatarsal. Así que bueno, por supuesto, con mucha expectativa, que esperemos que salga todo bien y sobre todo el tiempo acompañe también para que sea mejor la venta, ¿no? Porque con mejor clima seguramente hay mejores ventas también.
5: Sí, sí, el clima ayuda. Ayuda a todo.
0: Muy bien, muy bien. Bueno, Guillermo, muchas gracias, como siempre, un gusto y pronta recuperación. Sabemos que estaba medio complicado de salud, Salud grande.
5: Muchísimas gracias, sí, ya estábamos mejor. La semana pasada estábamos medio complicado.
0: Estaba complicado el cuento. Bueno, muy bien. Abrazo grande, muchas gracias por atendernos, Abrazo grande,
5: Y gracias a ustedes.
0: Muy bien, entonces, Guillermo Campos, de la firma Monasterio Tatarsal, junto con Santiago Quevedo, por supuesto, en Ayacucho, la cabaña de Santa Teresita, entonces, este remate de reproductores el miércoles, 14:30 de Tandil. Prueba almuerzo en la Sociedad Rural de Tandil.
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0: Muy bien, y ahora nos vamos a ir a los pagos de Rauch, porque habrá remate mañana mismo, comienza septiembre y pone primera a Rivero Ugarte y compañía. Vamos a saludar con Tato Rivere para conocer este remate si viene mañana. Tato, buenos días, un gusto saludarte, ¿cómo te va?
7: Sí, ¿qué tal, Emilio? Buen día, ¿Cómo te va?
0: Todo tranquilo, todo bien, buen día, un gusto saludarte como siempre. Y bueno, queriendo conocer un poquito sobre este remate, bueno, primero cómo andan las cosas ahí por Rauch también, y obviamente queriendo conocer sobre este remate que se viene mañana.
7: Bien, ya todo organizado, todo listo para, para empezar el encierro. Ahora en un ratito ya están algunos camiones ya, en un ratito ya arrumando sopa guajeria, así que aún tengo para encerrar estas 1.370 y piquito de cabezas que calculamos, pero a ver si va todo normal. Si
0: muy bien. Bueno, buena cantidad, empezando septiembre mañana, comenzamos con este remate. Y bueno, queremos conocer un poquito sobre el detalle, estos 1.300 animales... aproximadamente, Tato, entonces, ¿qué va a haber mañana en la feria rauchense?
7: Alrededor de, hay 200 animales a la balanza, muy buena vaca gorda y toros de gente industrial. Sí. Y del resto todo alrededor de 650 hembras y habrá unos 500 machos, para culminar con unas vaquitas paridas de negocio, serán unas 8 o 10 vaquitas nada más.
0: Bien. Bueno, sin duda un remate de buena cantidad de hacienda, Tato, para empezar un nuevo mes también, como siempre cumpliendo también con el productor rauchense y con el comprador también de la zona que se acerque mañana a Rauch.
7: Sí, la verdad que sí, que muy conformes, alrededor de 77, 70, 80 remitentes, que son los que conforman estas 1.370 y pico cabezas, así que nada, muy contento. Bien. Pues esperemos tener un lindo día mañana, así que nada, los esperamos a todos como siempre.
0: Bien, bueno, por supuesto un momento bueno de la hacienda en general, Tato, también, ¿no? Esperando un poco ahora la primavera, y también, bueno, dice que viene llovedora también, así que seguramente también eso va a servir también para que la hacienda tenga su mejor momento también.
7: Sí, ni hablar, estamos ahí a la espera del Super Niño, que están todos pronosticándolo para mediados de septiembre, el primero día de octubre, así que nada, creo que la primavera va a ser muy buena para el productor.
0: Muy bien.
7: Ya han entrado los campos a la primavera, vamos a entrar con las lagunas llenas, y bueno, eso decían los viejos de antes, que tenés la primavera asegurada cuando ya entras la primavera con la laguna llena.
0: Mirá.
7: Así que creemos que va a ser un año muy bueno, gracias a Dios, el clima va a acompañar a pesar de esa inclemencia de excesos hídricos que va a haber, pero bueno, creemos que el agua es vida, todo va a pasar y vamos a tener una primavera y inicio el verano, creo que muy bueno.
0: Esperemos que así sea, exactamente, esperemos que así sea. Tato, todo lo mejor entonces para mañana, 11 de la mañana, como siempre el remate ahí de Rivero Ugarte.
7: Sí, si Dios quiere, 11 horas vamos a arrancar ya con lo que es Hacienda de la Balanza, martillo corrido, así que nada, los esperamos para aquel que quiera.
0: Muy bien. Venir
7: a acompañarnos, acá vamos a estar en la instalación de la Sociedad Rural de Rauch, si Dios quiere.
0: Muy bien, bueno, Tato, como siempre un gusto charlar con ustedes, un gran abrazo y todo lo mejor para este remate de mañana, ¿eh?
7: Dale, niño, un cariño grande para vos, para todos los oyentes y bueno, para toda la comunidad amiga y vecina de Ayacucho, que bueno, uno tiene un aprecio especial con tantos amigos y conocidos por allá.
0: Así que
7: un cariño grande para todos.
0: Bueno, muchas gracias igualmente. Tato Rivere, de la firma Rivere, Ugarte y Compañía, mañana en Rauch, entonces remate de Hacienda General, 11 de la mañana, los esperan en la feria rauchense.
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0: Y el valor de la moneda, el dólar oficial promedio para la compra, 1.485 pesos para la venta, 1.595 pesos. El dólar blue en la City porteña para la compra a 1.535 pesos para la venta a 1.555 pesos. Reiteramos, dólar oficial promedio para la compra, 1.485 para la venta, 1.535. El dólar blue en la City porteña para la compra a 1.535 pesos para la venta, a 1.555 pesos.
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10: Yo le digo todo va a estar bien, no te preocupes más.
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12: Hola Emilio, Tatiño, qué lindo despertar, qué linda música. Como escuchando tus noticias, Emilio, tu radio, Anita.
0: Gracias, Anita, genia total, muchas gracias, Anita, beso grande, Anita, gracias por estar prendiendo la 95. ¿Qué más dicen los oyentes por ahí?
13: Sí, aclaremos que es de Mejor Mañana.
0: De Mejor Mañana, aclaramos, sí, el programa de Mejor Mañana.
13: El mensaje de
14: Tempranito. Claro, exacto. Emilio, buen día. Bien. Me imagino que hoy en el transcurso de la mañana tendrá alguna autoridad municipal tratando de explicar lo que pasó ayer con las motos, ¿no? ¡Qué vergüenza! No tienen vergüenza. Aparte que no se vio un solo móvil, nadie, autoridades, ninguna. Una vergüenza.
0: Gracias, amigo. Sí, vamos a intentar primero tener el parte de prensa. Veremos si llega hoy o no hacia la parte de prensa con respecto al tema tránsito. A ver qué actuaciones se realizaron desde tránsito municipal. Esto por un lado. Y por otro lado también, como decía el oyente, ¿no? Una vergüenza. Ayer, la verdad, un caos total. 50 motos, 55 motos contra un vecino, juntas, circulando por las avenidas del pueblo, y arriba de la Plaza Colón haciendo un show de motos, parecía un show de motos.
13: Tremendo.
0: Yo digo una cosa, vio que los partidos de fútbol, ayer yo vi Independiente Avellaneda, perdió el partido 3-0. La gente babucheaba a los jugadores, a los dirigentes, a los técnicos, todo buscando una solución. Bueno, en Ayacucho, tema tránsito, estamos perdiendo 4-0 todos los fines de semana. O sea, o la culpa de los jugadores, o la culpa del técnico, o la culpa del cuerpo de los dirigentes, de alguien es la responsabilidad. No puede ser que todos los fines de semana, y ayer fue un caos total, lo de ayer fue un papelón absoluto, inmanejable, inmanejable totalmente. La verdad que una pena, porque no, bueno, muchos vecinos dicen, no se puede circular ya los domingos a la tarde en Ayacucho, no se puede salir a pasear,
13: claro,
0: con familia, con abuelos, no se puede salir a pasear. Es un peligro, llegás a tocar un auto, una moto, problemón. También, obviamente, ¿no? Rompés el auto, obviamente, podés ya herir a una persona, lastimar a alguien. Bueno, todo este desastre, ¿no? La verdad, nada, el pueblo quiere respuestas, ¿eh? La gente quiere respuestas y papas, y esperemos que no pase nada más, nada peor, nada más grave, ¿no? Pero la verdad es de terror, de cuarta, y bueno, esperemos que haya soluciones rápidas y sobre todo decisiones, ¿eh? Hay que tomar decisiones y acciones. Más que decisiones, acciones. La gente quiere acción, ¿eh? Acción quiere la gente. Basta de promesa, basta de cháchara. La gente quiere acción, ¿eh? Lo demostró ayer.
13: Basta de educación. Ya está.
0: Ya está, muchachos.
13: ¿Cuánto vamos a educar?
0: Pero además no son nenes de 12 años. No, vos le podés, digamos, decir un nene de 12 años, pero explicar a 14 años, después explicar, che, tengo que usar el casco. A los chicos de 30 años no tenés que explicarle nada. No tenés que explicarle nada. Bien. Y alguien le dio el carnet, y bueno, quien le dio el carnet se da cargo también. Alguien le autorizó a conducir una moto. Alguien le dio nafta para mandar una moto, y bueno, que se da cargo todo lo que se tiene que hacer. Pero yo insisto, me parece que ya estamos pasando un límite que va a ser. Y estamos recién en la puerta de la primavera. En la puerta de la primavera, pero ayer un desastre absoluto. Yo no sé si no hay más horas extras para los trabajadores de tránsito, qué pasa al respecto, si hay recorte de presupuesto en el combustible de los móviles. No sé. Algo, no sé, sinceramente no sé qué pensar. Pero de cuarta, nivel, tristísimo el pueblo de Ayacucho como estamos viviendo, a merced de 50 motos que hacen lo que se le canta el traste los fines de semana. Así vivimos. Después, cuéntenla como quieran, muchachos. Tienen el micrófono acá para decir todo lo que quieran. Pero la verdad es esa. No seamos caretas, la verdad es esa.
13: ¿Sí?
0: Es un desastre absoluto. Vivimos en una jungla donde el más fuerte le gana al otro. Te haces el pesado y ganás. Y manejás el pueblo como querés. Y bueno, que se hagan cargo, muchachos, que se hagan cargo lo que están a cargo de cada una de las secciones, áreas y poderes, judicial, poder judicial también, poder legislativo, poder ejecutivo, policía, quien sea, que se haga cargo cada uno de su rol, ¿eh? Pero hay que cumplirlo con responsabilidad. La tribuna está bucheándolos hoy, ¿eh? La tribuna, ayer perdieron 4-0 y la tribuna está bucheando. Que se haga cargo los jugadores, el técnico, los directivos, alguien se hace cargo de este desastre que Ayacucho está viviendo con respecto al tema tránsito, ¿eh?
15: Buen bien, día, Emilio, perdón. Equipo.
0: Sí.
15: Buenos días. Bueno, mira, este mensaje es para decirte, ayer venía con mi hermana, salíamos de una reunión, veníamos por la avenida Solaní y vimos una caravana de motos terrible, terrible, que no podíamos ni hablar porque no se escuchaba nada por los ruidos. Bueno, antes de llegar a la calle, ¿cómo es? Irigoyen, un poco antes, siento el ruido de una moto como que venía de atrás. Y sí, venía de atrás. Y mi hermana me tira contra ella, contra la cerca de la pared. La moto pasa por al lado mío así, zumbando, que si no me agarra mi hermana, me lleva por delante, no sé lo que hubiese pasado. Y venían corriendo de seguridad, de alguno que de estas personas que están pagadas por acá, por el municipio y eso, que están directores de tránsito, ¿no? Venían corriendo de eso, porque habíamos visto que andaban los inspectores de tránsito. Y bueno, entonces pasaron por arriba de la... Se salieron de la avenida y subieron arriba de la vereda. Así que, bueno, me salvé gracias a Dios y a mi hermana, que me agarró tan fuerte que me tiró para atrás y pasó terrible. A mayores, gracias a Dios.
0: Terrible.
15: Bueno, no, esto es para decir a las autoridades, al intendente, a las autoridades, que tomen cartas al asunto, porque así como me pasó a mí, que no pasó a mayores, gracias a Dios, puede pasarle a otra persona, porque van distraídas, se suben arriba de las veredas ahora. Ahora sí que corremos peligro. No sé, en Ayacucho ahora es tremendo. Cuando querés cruzar las calles, tenés que esperar, pero mucho tiempo, que crucen de 20 a 30 motos. Por favor, que tomen cartas al asunto antes que pase a mayores, que esperan que haya alguien, que maten a alguien para tomar cartas en el asunto. Bueno, por favor les pido que actúen, no sé, si la policía, los jefes de tránsito, el intendente, no sé, que se fijen, estaban todos también, vi que habían copado la Plaza Colón, ahí una plaza que es lindo para estar uno sentado tomando mate o charlando, o ahora que se viene el verano tomando fresco y... No, ni se puede estar, ni se puede conversar, no se escucha nada por los ruidos. Bueno, muchas cosas están pasando y, por favor, que tomen cartas en el asunto. Bueno, muchas gracias, Emilio. Gracias por... Si vas a transmitir, pasar esto, que te estoy mandando, muchísimas gracias. Gracias, siempre te estoy escuchando y, bueno...
0: Bueno, gracias, Josefa.
15: Escucho tu programa siempre.
0: Muchas gracias.
15: Bueno... Muchas gracias, buenos días.
0: Josefa Gómez, ahí nos firma el mensajito abajo, Josefa Gómez. Gracias por comunicarse. Bueno, bien.
16: Buen día, Emilio. Buen día, Emilio y Tatinio. Linda semana, buen comienzo de semana, último día de agosto. La verdad que no tienen vergüenza, no tienen un poco de vergüenza. Las autoridades de Ayacucho, no está tránsito, no está policía, el intendente no sale a dar la cara. ¿Qué es esto? ¿Tierra de nadie? No podés salir a dar una vuelta porque te encaran como vienen y después tenés la culpa vos. O si no hacen nada, vamos a tener que salir a la calle. Salgamos a la calle, gente ayacuchense. Estoy muy enojada.
0: Bueno,
17: hola, chicos, muy buenos días. El tema de las motos, para mí lo único que hay que hacer, tomarle las patentes y después ir a buscarla en el lugar que viven. Porque la otra vez cuando estaban parando, se te suben a la moto, andan por la vereda, no sos dueño de estar en la vereda, yo que vivo en la avenida Solané. Entonces, ¿qué va a hacer? Si uno dice no la siguen, te siguen, te hacen destrozo. Hay que tomarle la patente y irla a buscar. Y chao, a sacársela. Para mí es la única forma, porque salen por cualquier lado. Mirta, 908.
0: Gracias, Mirta. Beso grande. Bueno, sí, sin duda. Coincidentemente con lo que dicen los oyentes. Nos están dando, obviamente decíamos también eso, ¿eh? Y ahí, bueno, en las redes sociales se puede ver distintos videos. Una con vecina, Mica Gualdieri, que firmó. Filmó el momento donde estaban las motos en arriba de la Plaza Colón. Es terrible, ¿eh? Un atardecer en Colón. Arriba de la moto, acelerando todas arriba de la moto de la Plaza Colón. Pero el centro de la plaza, no es que está por el borde, por la avenida, porque es más fuerte. No, arriba de la Plaza Colón. Y después también, Urgente Ayacucho, también un video similar donde se ve un automovilista pasar y filma también el momento arriba de la Plaza Colón toda esta imagen, ¿eh? La verdad, de terror, de terror. No se puede salir a pasear. Y lo que decía el oyente recién, ¿eh? Josefa caminando por la vereda. Te pase una moto por arriba, pero una locura, estamos todos locos, una locura, desastre total. Desastre total.
13: Tierra de nadie, ¿no?
0: Tierra de nadie. Es la verdad, ¿qué va a ser? Bueno, damos vuelta a la página, porque vamos a seguir nosotros con la programación del mañanero y después vamos a volver al tema, por supuesto, en un rato nada más, ¿eh?
13: Bien, 9:23 minutos.
0: Y ahora vamos a compartir un poquito de música, entonces el oyente, mensajito, ahora elige el invitado musical de esta mañana, a ver. Y entró el primer mensajito, mira vos. Un poquito de música folclórica, dice Raúl, propone a Los Nocheros, señor. Bien,
13: buenísimo.
0: Los Nocheros, dice el amigo Raúl, primer mensaje que ingresa sobre tema musical, después vamos a estar leyendo muchos mensajes que hay sobre el tema tránsito y todo este desastre de ayer con las motos, y los ruidos molestos, Los Nocheros, entonces dice el amigo Raúl, cuando usted me diga, mi amigo.
13: Vamos con eso entonces, lo presenta este amigo.
0: Y lo presenta el amigo Fabián López, terminación de obra. 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
13: Los Nocheros,
0: dirigido por Raúl.

0: Qué cosa peligrosa, dicen los nocheros. ¿Qué escuchamos hoy, invitado musical?
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0: Papá, la música, señores, en la mañana de la radio, elegido por el amigo Raúl, que hoy nos compartió un poquito de folclore en la mañana con el auspicio, como siempre, Fabián López, terminación de obra, Fabián, que te espera con... Qué cosa peligrosa, dicen los nocheros. ¿Qué escuchamos hoy, invitado musical?
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0: Papá, la música, señores, en la mañana de la radio, elegido por la

0: a los Nocheros, elegido por Raúl. 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
3: Compartimos clasificados 95. Rubro ventas.
0: Se vende casa en Valeria del Mar frente a Cariló. 525 metros cuadrados de terreno en esquina. 200 metros cuadrados de casa, con 2 cocheras, a 7 cuadras del mar. Permuto por vehículo o chacra. Consultar solo interesados al 02267-402672.
3: Se vende propiedad horizontal con 2 departamentos y terreno para construir 3 unidades más. Zona Avenida Dindart y 25 de Mayo. Se entrega con renta vigente. Contacto 2494-585593. Se vende propiedad en Ayacucho, en calle Moreno 654. Consta de 3 dormitorios, baño completo, living comedor integrado, entrada pasante para auto, galpón y patio. Consultar con Mariela al 2494-02-8068, libre de gastos. Rubro alquileres. Se alquila departamento en Buenos Aires, en Barrio Palermo, a 1 cuadra de Alto Palermo Shopping. Consta de 2 ambientes, máximo 3 personas y mínimo 2 noches. Consultas al celular 2494-484183.
0: Trabajos ofrecidos. Se ofrece matrimonio para puestero o cuidado de campos, también para trabajar en la zona rural. Llamar al 223-61-61-093.
3: Se ofrece señora para cuidado de personas mayores, niñera o limpieza por hora. Tratar al celular 2494-001128. Se ofrece señora para cuidado de personas mayores, de lunes a viernes, y los fines de semana, con experiencia. Tratar al número celular 2494-596683. Se ofrece hombre para tareas en el campo, puestero, con muy buenas referencias. Tratar al teléfono 2268-405365.
0: Se ofrece para trabajo en el campo o cuidado de quintas, matrimonio con hijos. Comunicarse al 2494-483145 con referencias. Se ofrece mujer para cuidado de niños o persona mayor con experiencia. Contactarse al 2494-585403.
3: Se ofrece hombre jubilado para tareas varias. Comunicarse con Ricardo al teléfono celular 2494-533-93. 99. Se ofrece hombre jubilado para cuidado de quinta o chacra con referencias. Comunicarse con Rodolfo al 2494-06-1565. Se ofrece hombre para trabajos en el campo o para puestero con referencias comprobables. Tratar al celular 2268-419822. Se ofrece señorita para trabajos domésticos, niñera, cuidadora domiciliaria, disponibilidad horaria de mañana y fines de semana. Comunicarse al 2494-004043. Se ofrece señora para cuidado de adulto mayor o niños, con disponibilidad horaria durante la semana y fin de semana. Con referencias, contacto al 0223-3499. 094-722.

0: Ofrece hombre para Sereno en Comercios con referencias. Tratar 2494-534778. Se ofrece joven para cuidado de personas mayores. Disponibilidad horaria nocturna. Comunicarse al 2494-028260 o en Babio 1380. Se cuenta con experiencia. Se ofrece matrimonio para trabajo de parquero o campo chico con experiencia. Tratar al celular 2494-006075. Se ofrece señora para cuidado de personas mayores, limpieza o niñera. Tratar al celular 2494-637040. Se ofrece señora para empleada doméstica, niñera o cuidado de personas mayores. Cuento con referencias. Consultas al celular 2494-002373. Se ofrece puestero para el campo. Comunicarse al teléfono móvil 2494-009623. Hasta aquí los clasificados en la 95. Y recuerde que por el suyo puede pasar de lunes a viernes de 8 a 13.
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5: Punti Banca 1 presenta el momento de azar. ¿Qué ha pasado con las quinielas? Todo el repaso, Loto Quini 6, Quiniela Plus.
6: A ver.
5: Y también lo ocurrido con respecto, también por supuesto, al sorteo de Loto Quini 6 y Telequino. Ahí estábamos, arrancamos por la quiniela del sábado de la noche, Ciudad de la Cabeza, un numerito que trajo mucha suerte por las rifas sorteadas el sábado. 8390 839090 es
6: el miedo.
5: En la provincia de Buenos Aires, en la cabeza bonaerense, 3180 3180 el 80,
6: la bocha.
5: En la tómbola, saludando a amigo Francisco, 089 089 el 89,
6: la rata.
5: Y en la cordobesa, 4.719, 4719 el 19 en Córdoba.
6: El pescado. El día sábado también sorteó el Loto Plus. En este caso, bueno, se le contamos que quedó vacante el tradicional. En la modalidad tradicional quedó vacante con 6 aciertos, con los números 1, 23, 25, 37, 38 y 44. En lo que respecta a la modalidad match, siempre hablando del Loto Plus, también aquí quedó vacante con 6 aciertos y los números 4, 9, 14, 31, 37 y 43. Loto Desquite con 6 aciertos vacante, los números 0, 5, 8, 14, 18 y 42. El sale o sale del Loto Plus, 5 aciertos, hubo 25 ganadores con los números 1, 9, 13, 17, 27 y 31. Se llevarán un pozo de 2.087.195 pesos. El pozo estimado para el próximo sorteo del Loto, 22.539 millones de pesos.
5: Hoy de nuevo sorteo también la Quiniela Plus, anoche, los números, sábado a la noche, número forcido fueron el 3, 6, 10, 12, 20, 21, 23, 25, 37, 43, 52, 54, 60, 62, 77, 79, 80, 82, 93, 97, con 8 aciertos, vacante, queda el pozo de la Plus, 135.958.242 pesos. En la Super Plus, 1, 7, 31, 32, 40, 43, 44, 50, 51, 53, 58, 61, 64, 70, 77, 78, 81, 85, 88, 94, con 8 aciertos, vacante, con 7 aciertos, 2 apuestas, se llevan cada una 7.321.320 pesos. Por último, en la Chance Plus, 2, 6, 7, 10, 12, 15, 17, 18, 22, 20, 31, 33, 38, 45, 49, 51, 75, 80, 82, 83, 87, con 8 aciertos vacante, queda el pozo de la Chance Plus, 55.015.494 pesos. En el sorteo de la Quiniela Plus del sábado a la noche.
6: Bien, repasamos el Quini 6 también, que sorteó en el día de ayer, 30 de agosto. En el tradicional, primer sorteo, quedó vacante con 6 aciertos y los números 07, 14, 22, 23, 40 y 45. En lo que respecta a al tradicional, la segunda del Quini en este caso, también aquí el premio mayor quedó vacante con los números 05, 11, 17, 36, 38 y 40. En la modalidad de revancha quedó vacante también con los números 00, 05, 10, 20, 26 y 28. Con respecto al siempre sale del Quini 6 con los números 06, 13, 14, 21, 36 y 37. Aquí con 5 aciertos hubo 29 ganadores que cobrarán cada uno 17.052.857 pesos. El premio extra del Quini, 200 millones de pesos, será repartido entre 1.525 ganadores que se llevarán cada uno 131.147 pesos con 54 centavos.
5: Hubo sorteo del Telequino anoche también con el número de forcífono el 3, 5, 6, 8, 10, 12, 13, 14, 17, 18, 19, 20, 21, 23, 24, con 15 aciertos vacante. Quedó el Telequino 246.367.737 pesos. El Requino tuvo el 1, 4, 5, 7, 9, 11, 13, 14, 17, 18, 19, 21, 23, 24, 25, con 14 aciertos, 24 apuestas, cada una se lleva 209.495 pesos en el sorteo del Telequino y el Requino de anoche. Bien, ¿vamos con el versito ahora?
6: Muy bien, vamos con el miedo.
5: El miedo.
6: La bocha.
5: La bocha, la rata y el pescado.
6: Bueno, mucho miedo, mucho sí, miedo, sintió mucho miedo. El soldado. Cuando vio a la rata comerse el pescado.
5: Y lo atacó con la bocha.
6: Lo atacó con la bocha, claro.
5: Claro, está, muy bien. Justo
6: me que disparó del cañón.
5: Bueno, ¿cuántos datos?
6: Dos datiños, tenemos el 10 y el 12.
5: El 10 y el 12, muy bien. El cañón y el soldado, presentó.
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9: Emilio, ayer venía por la avenida, ¿viste? Y vos no sabés que venía una porretada de motos acá en la Miguens. ¿Y sabés lo que hice? Me paré. Y pero ellos como ciegos, viste, pasan, no registran nada los chicos. No, pero la gente de estos andaban, sí, pero se disparan por todos lados los chicos, no sé. Yo me paré, Emilio, me paré a la orillita y en mi casa me dicen, no andes, si sabés que los chicos salen a esa hora, no andes. Y bueno, yo salí, viste, a hacer un mandadito, Emilio. Sí, anda así la gente, ¿cómo es? Los que los vigilan, sí. Ellos disparan para otro lado, qué sé yo. Sí, yo me paré a la orillita de la calle, ¿viste? Me paré ahí y los veía, pero ellos ciegos. Sí, sí, no te ven ellos. Bueno, Emilio.
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11: Acción. ¿Sabés lo que pasa, Emilio, acá en este pueblo? Que hay como 30 de tránsito, todos ganándose un sueldo al pedo. ¿Sabés a quién agarra nomás? A los que van a laburar. A la madrugada, cuando van a laburar a la madrugada, cuando vuelven del matadero cansado y quieren llegar a la casa, cuando salen de los mateos cansados que quieren llegar a la casa, porque saben que laburan y a eso le pueden cobrar la multa. A los vagos que andan corriendo, jodiendo, haciendo cagadas, a eso no lo agarran. Entonces este es el intendente que tenemos y lo de tránsito que tenemos. Cualquier cosa, yo también, a mí me han parado 50.000 veces y yo ando trabajando, nunca ando corriendo. Y me han parado 50.000 veces. Los de tránsito son un desastre, todos esos vagos que se están ganando el sueldo al pedo ahí, porque lo único que hacen es parar en el móvil tomando mate y hablando con el celular. Y hay otros que están parados en alguna esquina esperando para agarrar algún gil. Son una manga de cornudo, unos bastardos inmundos. Y ese que está de jefe ahí es otro, pelotudo, marca pelotudo. Pasalo al aire si querés. Sabés quién soy, sabés bien quién soy. A mí me tienen repodido parándome. Tengo papeles, tengo seguro, tengo carnet, tengo todo, pero me tienen repodido parándome. En cualquier momento me bajo de la moto y agarro algunos barrotazos, porque ya me tienen las pelotas llenas. Pasalo si quería el mensaje, pasalo por favor.
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9: Yo ahora la pienso, Emilio, ¿viste? Y digo, como media cuadra de moto o una cuadra, qué sé yo. Yo paradita, ¿viste? A mí ni me registraron, hacían la jubilita y todo eso. Yo, vos sabés, Emilio, si me verán... Yo me paré a la orillita, ¿viste? Chiquita en la bicicleta, ella semejante, ¿viste? Grandote ahí todo. Y yo pienso, lo que yo pienso que hay que respetar, me parece. Porque ellos también tienen mamá, papá o abuelitos, qué sé yo. Porque no son chiquitos tampoco, son medios grandecitos ya, ¿viste? Oh. Y no, porque si... No hablo de nadie, ¿me entendés? Ni de la policía, ni de los que están cuidando. Porque ellos también, yo los veo que ellos andan por un lado y todos disparan por otro. ¿Qué sé yo? Bueno, Emilio, yo no, ayer lo que pasé, Emilio, yo los veía, los miraba nomás. Bueno, Emilio, nada más que eso, Emilio.
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18: Tiene razón el mensaje que mandó el señor recién. Tiene mucha razón lo que dice. Se gana el sueldo al reverendo pedo. Así nomás te hablo. Al reverendo pedo. Están chusmeando, tomando mate con los celulares. No tienen vergüenza. Si no tienen ganas de trabajar, que le dejen el lugar a otro. Porque hay otros que tienen ganas de trabajar. Pero bueno, es así. Y a los que van a trabajar, los paran. A los que vuelven de trabajar, del matadero, de los mateos, como dijo el señor, que quiere llegar a la casa, que a veces vienen un poquito fuerte, a eso los paran. Que agarren a los pendejos estos. Así nomás. Estoy recaliente. Recaliente, Emilión.
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26: Senado, la Casa Rosada no quiere cambios en el RIGI, pero Bullrich avanzaría para lograr consensos. Los acuerdos quieren cambiar para proteger a las industrias nacionales y piden que las inversiones en materia de inteligencia artificial tengan su propio sistema energético. Patricia Bullrich tuvo que abrir una negociación con los bloques aliados para evitar que la iniciativa vuelva a trabarse en el Senado. Hernán Lacunza pidió ir separados de La Libertad Avanza en 2027 y advirtió por la recesión. El exministro defendió el uso de las PASO y criticó los intentos de acordar listas de cúpula con el oficialismo. Alertó por el nivel de morosidad de las personas. El exministro de Economía, Hernán Lacunza, insistió en que el PRO debe competir separado de La Libertad Avanza en 2027. Defendió a las PASO y advirtió por el deterioro social de la economía, al tiempo que volvió a dejar en pie su proyección presidencial dentro del partido fundado por Mauricio Macri. Gopinath destacó la estabilización de Milei, pero pidió sumar más reservas y un tipo de cambio más flexible. La ex subgerente del Fondo Monetario sostuvo que es urgente volver a acceder a los mercados internacionales y acumular reservas más rápido. La ex subdirectora del Fondo Monetario Internacional, Gita Gopinath, calificó de impresionante la estabilización del gobierno de Milei, pero advirtió sobre las urgencias de reservas, la apreciación cambiaria y un frente externo hostil que amenaza con complicar el plan oficial. Las exportaciones de Argentina a la Unión Europea crecen casi un 20% por impulso del acuerdo comercial. Los envíos de Argentina a la Unión Europea totalizaron más de 5.100 millones de dólares en los primeros 7 meses del año, según el informe del Banco Central de la República Argentina. Las exportaciones de la Argentina hacia la Unión Europea aumentaron un 19% en los primeros 7 meses del año, sumando un total de 5.191 millones de dólares, según un informe de la Bolsa de Comercio de Rosario. El reporte precisó que los envíos a las 31 naciones que conforman el bloque europeo entre enero y julio sumaron 861 millones más que los realizados en el mismo periodo del año pasado, que fueron unos 4.365 millones de dólares, lo que representa el tercer mayor nivel exportador de los últimos 14 años y es más alto desde 2022. En deportes, Argentinos Juniors remontó ante Aldo Civi y es más que puntero que nunca en la clausura. El bicho llega con 4 puntos de ventaja sobre Sarmiento y Gimnasia, sus principales perseguidores en la tabla. Argentinos Juniors no se impacientó ante un primer tiempo en el que dominó la posesión pero no fue efectivo y remontó en la segunda parte para derrotar 2-1 a Aldo Civi en condición de local por el torneo Clausura 2026.

0: hasta aquí. 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

0: esto es. Bueno, pues seguimos en la mañana de la radio, seguimos en la mañana hasta la buena tarde por la 95. Vamos a conocer los datos del tiempo, el clima extendido. Después tenemos muchos mensajitos de oyentes también y también extravíos de todo un poquito para compartir en la mañana. Pero ahora vamos a conocer cómo viene el clima y el extendido para el próximo día. 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
1: Bien, la temperatura actual en nuestra ciudad, claro, por supuesto, 8 grados una décima, la sensación térmica 7 grados 4, la humedad del 92%, la presión atmosférica 995.7, medida en hectopascales. El viento está soplando desde el sector sudeste a 6 kilómetros en la hora. La visibilidad 20 kilómetros y la máxima prevista para hoy 17 grados. Un cielo mayormente nublado que se va a mantener entonces para lo que resta del día lunes. Mañana martes arrancamos también con una temperatura bastante cálida, 6 grados, no tanto frío por la mañana, pero bueno, no se ponga contento porque el fin de semana vuelve el frío. 6 grados la mínima para el día de mañana, 18 la máxima para el día martes, con un cielo parcialmente nublado y buena jornada con un poquito más de sol que en el día de hoy. Para el día miércoles, 7, aumenta un poquitito la mínima, 7 de mínima, 15 la máxima, alguna probabilidad de algún chaparrón hacia la mañana y por la tarde también. Para el jueves, comienzan a descender, a partir del jueves, las mínimas a 5 grados, el día jueves, 16 la máxima y un cielo mayormente nublado. El domingo, el viernes, estamos totalmente...
0: Sí.
1: El viernes, 5 grados de mínima, 18 la máxima, con un cielo parcialmente nublado y mayormente nublado hacia la tarde. El sábado, 4 grados de mínima. Sí. Y 11 solamente de máxima y un cielo algo parcialmente nublado. Y el domingo, atención, el domingo.
0: Salud, Marito.
1: Mario, el domingo sí. Ponete la gorrita porque se te va a congelar la azotea.
0: La azotea.
1: 2 grados de mínima, 2 grados de mínima para el día mañana. Domingo y una máxima de 11 grados. Atención muy con bien. Las heladas tardías. Y un cielo parcialmente nublado. Bien. Reiteramos, 8 grados una décima la temperatura en Ayacucho, 7 grados 4 la sensación térmica, 17 la máxima para hoy, Emilio.
0: Qué linda palabra, heladas tardías, muy bien.
1: Heladas tardías.
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1: Buen día, buen día.
0: Buen día, buen día, buen día, buen día.
1: Buen día, buen día,
0: ¿cómo le va, señor?
1: Llegó el columnista del humor.
0: Ah, el humor. Ariel Tarico de Ayacucho.
1: Se encuentra
0: el Rolo Villar de la 95.
1: Rolo Villar del Mañanero.
0: El Sergio Gonal de Videomatch.
1: Qué bárbaro.
0: Sí.
1: Se encuentran dos amigas y una le dice a la otra.
0: El Jorge Corona. Sí,
1: Jorge,
0: perdón.
1: Corona también, puede
0: perdón.
1: Ser.
0: Sí.
1: ¿Conoces a mi novio? Y es ocultista. Sí, sí, lo tengo de vista, dice. Y la otra le dice, ¿y vos conocés al mío? Es músico. Ah, sí, sí, me suena.
0: Muy bien. Arrus apareció con todos, señores. Abrazando al amigo. Bueno, vamos a contarte información a la comunidad de emisión. Primero que sustrajeron una bicicleta. En este caso es una bicicleta mountain bike que fue sustraída de un domicilio particular, aparentemente en las últimas horas, San Martín 1337. Es una bicicleta mountain bike con negra de niño o niña, negra con vivos fucsias o rosa. Cualquier dato, comunicarse urgente, San Martín 1377, se llevó esta bici de la casa particular. Una bicicleta mountain bike, color negra con vivos rosas o fucsia. Quien lo encuentre entonces, llevarla a San Martín 1377 o bien consultar a esa familia. Por otro lado, también información
1: Sí.
0: La yerba, me está matando. La yerba del mate, claro.
1: Perdón.
0: Se encontró juego de llaves, paleta y un llaverito color rosa, que se consiguió su dueño pasar por la radio. También se encontró un celular con pantalla rota partida en Colón y Solanet ayer, que se consiguió su dueño pasar por nuestra emisora. Reitero, se encontró celular con pantalla partida ayer en Colón y Solanet, que se consiguió su dueño o dueña pasar por nuestra emisora arriba de Avia 1062. Informaciones para la comunidad, compartimos en el aire del mañanero.
1: 11 minutos, claro.
0: Ahí vamos, en la mañana de la radio, también nos acompaña en la mañana de la 95. Le damos la bienvenida al amigo, la bienvenida a los amigos que nos acompañan esta mañana. 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Hola, buen día. Andá la amiga Norita por ahí. Había unos audios, sí. Norita, después lo borró. Saludos grande, amiga Norita, si está escuchándonos. Mándenos audios, Norita. Buen día, amigos. Buena semana. Pensé que eran las motos, pero era tu nena, Tatiño. Amigo Fer.
1: Un saludito.
0: Buen día. Yo supongo que ya estará en el escritorio del intendente de la renuncia de jefe de calle. Pregunto por acá, mensajito. Bueno. Buen día. Me tocó ver cómo una mamá con su hija quedaron encerradas por las motos y encima en la distribuidora se pusieron en la vereda y hay gente en su lugar. No pasó nada grave de casualidad. No se veía nadie de tránsito. Esta distribuidora es del Sol, por supuesto, en Colón y Boero. En Solanet y Boero. De casualidad no se veía nadie de tránsito. Dice, vergonzoso, dice por acá Nancy. Sin tocarme la puerta. Hola, buen día, qué desastre, qué vergüenza ver esos personajes que tienen padres. Punto por acá, mensajito de Hilda. Buen día. Los inspectores de tránsito andaban por Miguens y por ahí no había ni una moto haciendo ruido, dice por acá Gladys. Buen día, la culpa la tiene el intendente, nadie más, dice Jorge.
1: Por acá dice, sí. Buen día, la verdad es una vergüenza, imposible andar en bicicleta una tarde tan linda como ayer, por la vereda, dice, iba con mi nene, y tuve que hacerlo subir por la avenida, claro, y tuve que hacerlo subir a la vereda porque las motos invadían toda la calle.
0: Buen día, chicos, la verdad, triste, ni pasear se puede, mi marido contó 80 motos madrugadas y seguían todavía. Hay que tener en cuenta que los abuelos de los geriátricos van a la plaza cuando está el día lindo, dice, para un mensajito también de Telma. Gracias, Telma, también. Bueno, mensajes que se están comunicando mañana en la radio sobre el tema tránsito y ruidos molestos ayer. Decimos este papelón de ayer que fue terrible, terrible desastre total. Y bueno, esperemos que haya alguna solución pronto a este tema. Pronto, acciones pronto. Bien, 10 de la mañana, 13, ¿no?
1: ¿Minutitos? 10, tiene... casi 14.
0: Casi 14, ahí, bien, ahí estamos. 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
1: Escuche.
4: Hola, chicos, ¿cómo están?
0: ¡Oh, mi amiga!
4: Bueno, ya me conocen a mí, ustedes.
0: Norita.
4: Sí, volví, no volví, me fui. Estoy viviendo en Madariaga.
0: En Madariaga.
4: Estoy muy contenta. Bueno, me vine por una cuestión de que tengo los hijos acá y estaba muy sola, así que bueno, estoy muy contenta y escucho, quería escuchar la radio y ayer mi hijo me la ubicó porque yo no entiendo nada de computadora, así que bueno.
0: Ah, muy bien.
4: Puedo volver a hablar con ustedes, saludarlos, cómo están y bueno, como siempre.
0: Muy bien, mira qué lindo.
1: Norita,
0: bueno, Norita de Madariaga, mira, muy bien.
1: Claro.
0: Beso grande, Norita.
1: Qué bárbaro.
0: Fiel oyente, oyentaza, sí, firme, siempre estaba ahí Norita. Un mensajito, bueno, hemos ahí recuperado a la amiga, beso grande.
1: De los pagos de Madariaga.
0: De los pagos de Juan Madariaga, ahí, el pago Gauch, fiesta nacional.
1: Saludos allá, tengo gente conocida.
5: Bueno. Hola, buen día.
0: Tati. No, no voy a preguntar de qué ámbito porque. Laboral no creo.
1: No, creo.
0: De trabajo no creo que tengas amigos, vos, Tatiño.
5: Hola, buen día, Tatiño, Emilio, ¿cómo están? No, los chicos que trabajan en seguridad, eso acá en, para las motos, todo eso, ellos no los podían controlar ayer. Era el día de ellos, ya estaban todos en el Club Independiente sentados en las camionetas festejando el Día del Niño, mientras que las motos andaban por doquier. Ellos no tenían problema andar por la vereda, por la calle, por donde fuere, porque acá por la también, por la Miguel, era como una caravana. Parecían los motoqueros cuando venían hace 10 años, 11 atrás o 12. Así eran las caravanas, pero claro, no. Ellos estaban festejando el Día del Niño, sentaban las camionetas y tomando mate a la entrada del Club Independiente.
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1: 10, 17 minutos. Tenemos,
0: sí, señor.
1: Más audios, más oyentes.
0: Más oyentes se van comunicando. Bueno, a ver qué dice por ahí.
6: Hola, chicos.
0: Hola, hola.
6: Muy contenta de escucharla a Norita.
0: Mirá.
6: Justo, que estoy, mirá, siempre la escucho a ustedes y yo también. Dora, ¿cómo es? Y me alegro de escucharla de que esté bien y que esté contenta ahí al lado de sus hijos. En la casa de ella vive mi hija, Valeria, le pudimos comprar a ella la casa y le digo que hermosa, hermosa casa, hermosa cuidada, como nos entregó directamente para entrar. La verdad que es un lujo comprar una casa y poder decir entramos sin hacerle nada. Ahí está mi hija con mi nieta, felices, y se la están cuidando con mucho amor. Gracias, Norita, y que tengas una linda vida ahí al lado de tus hijos. Un abrazo grande.
0: Vos. Qué conexión la radio,
1: qué
0: chicos.
1: Qué conexión. Y qué vecino tuvo Norita durante años también.
0: Qué vecino tuvo.
1: Qué vecino, digo, qué gran vecino, pero no está más ahora por ahí. ¿Qué? En la otra cuadra, pero bueno. Se lo perdió Valeria.
0: Dios mío. Chicos, buen día. Seguridad y higiene se tiene que llamar. La tasa de seguridad y higiene se tiene que llamar suciedad y barbarie. Bueno, pues.
1: Sí, irónica
0: también. No, está con ironía. El cordón de la escuela número 7 parece el de la escuela rural. Parece una escuela rural, dice, por la tierra que tiene.
1: Es integral, no es por eso, no es higiene y seguridad.
0: Claro, bueno.
1: El SIC es, ¿cómo es?
0: El SIC, Servicio Integral Comunitario. ¿Dónde van tan apurados? Le pregunto a un vecino a otro que venía corriendo. ¿Dónde van tan apurados? No, esto es otra parte, otra chiste, un chiste.
1: Un chiste, ¿verdad?
0: Pasamos a un chiste.
1: Ya no disierno.
0: No, esto ya la tasa de suciedad y barbarie ya pasó.
1: Ya está. A ver.
0: No,
1: ¿cómo que me tengo que organizar,
0: Vitemilio? Estamos picantes, bueno, no importa. Dale, no voy a decir algo, pero vamos
1: al chiste.
0: No hagamos más enemigos, no. Sigamos con los chistes, por favor. Dice un mensajito por acá. ¿Dónde va a estar apurado? Le pregunto al vecino a otro vecino. ¿Dónde va a estar apurado? Que venía corriendo el hombre, sí. Es el último día de mi tío en la tierra.
1: ¿De mi tío?
0: De mi tío en la tierra. Mm. ¿Qué, está muy jodido? No, le están haciendo el contrapiso. Qué pitufo este, muy bien. Saludo grande, amigo.
1: Qué emoción, ¿no?
0: Qué emoción, el último de la tierra era. Está haciendo el contrapiso, muy bien, ahí está. Ahí vamos, mañana de radio.
1: Pescadito está también, Pescadito, mirá.
0: Anda Pescadito por ahí, muy bien.
1: Buen día, Emilio. Habrá, ¿qué dice? Ahora está el móvil en la Plaza Colón, dice, esperando las motos.
0: Bueno.
1: Perdón, se ríe, yo me río, pero
0: no. Ironía,
1: porque yo estoy interpretando el mensaje. Pescadito que se ríe en realidad. sí, bueno, una burla. Claro, ahora no, están durmiendo, ahora están.
0: No, las fotos ahora no. 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
1: Mirá, ah, réplica. Ah, está grabando todavía.
0: Ah, bien, bien.
1: A ver qué dice ahorita. Ahí está, ahí está.
4: Patiño, ¿qué te pasa, Patiño?
0: ¿Qué te pasa?
4: Un día fui a por ahí también.
1: ¿Cómo?
4: En el barrio Padre Gallo, me parece, ¿no?
0: Claro, sí, usted, estaba hablando de
4: vecino, sí, sí, sí. Y Dora, bueno, era la compradora.
1: Claro.
4: Por eso bueno, es que ella habló.
1: Compradora.
4: Sí, un beso, compradora. Mando un besito grande y a todos los vecinos que me conocen.
0: Muy bien, Norita. Norita, qué grande.
1: Y preguntá por mí allá en Madariaga, que no, me conocen también. Sí. Allá en la década del 90.
0: No sé si andarás por los lugares que andaba Tatiño conocido.
1: Es una franja Madariaga, así que es largo eso.
0: No se va a pelear con Madariaga ahora. No. Ya casi que se tiene que ir a Ayacucho. Ahora se va a tener que ir de Madariaga también.
1: No,
0: si
1: no, una franja.
0: ¿Cómo es una
1: no,
0: franja? El pueblo una franja.
1: Es una franja, claro.
0: ¿Pero una franja chica o una franja grande?
1: Sí, más o menos.
0: ¿Una franjota o una franjita?
1: Un pasillo de
0: vítima. No, como un
1: ¿qué
0: pasillo.
1: ¿Qué se siente en un pasillo?
0: ¿Cómo decir que viene un pasillo de gente Madariaga? Pero está loco el todo.
1: No dije eso, no ponga.
0: ¿Qué está diciendo, tío?
1: No ponga palabras en boca.
0: ¿Es un pueblito chico? ¿Qué dice?
1: Es un pueblito largo que va y que se pierde.
0: ¿Cómo? Que Madariaga se pierde usted. Yo me perdí, no, yo solo perdí Madariaga.
1: Usted se perdió
0: en
1: Madariaga. Sí, yo me perdí en Madariaga. Usted se pierde en cualquier lado. Usted se pierde acá.
0: No, yo me perdí en Madariaga porque en me dijeron el estadio de Madariaga y atrás de la vía.
1: Usted se pierde ahí en la calle.
0: Y atrás de la vía acá, yo sé dónde es atrás de la vía, supongo. Pero atrás de la vía, en Madariaga, ¿dónde es atrás de la vía?
1: Visadero, señor. A ver, claro. No sé, a usted se pierde acá en la calle Catamarca.
0: No, hay gente que se pierde en la calle Irigoyen, se pierde
1: seguido por ahí Catamarca, claro. Yo estoy perdido.
0: No, usted está perdido.
1: O Mendoza, no.
0: No, ¿cómo es? Formosa.
1: Usted se pierde en la calle Formosa.
0: Eso
1: la Anita lo tiene.
0: Mira, me vendás acá y voy.
1: Anita lo tiene vigilado ahí.
0: Anita lo tiene vigilado. Qué grande Anita, ¿eh? ¿Cómo sabe todos los movimientos? Chicos, buen día. Vergonzoso el fin de semana el tema de las motos y los ruidos molestos. Nadie se hace cargo. Dice para acá un mensajito de Samantha. Gracias, Samantha, por comunicarse también con la mañana de la radio. Un mensajito. Van llegando a los 494. 3103. Buen día, Emilio y Tatiño.
1: Buen día.
0: Sí, eso desde las 19 al frente del Mercado Luz, porque Luna, ayer terrible. Pasaron los semáforos en rojo, haciendo Willy, parados arriba de las motos. Una cosa de locos. Dice por acá un mensajito de José, que nos cuenta esa zona de la Avenida Colón, enfrente del Mercado Luna. Esto es Colón y 25 de mayo. Buen día, Emilio y Tatiño. La verdad es un desastre el descontrol de las motos. Cuando buscaban postulantes para inspector de tránsito, me postulé. Cuando dije que había que trabajar en conjunto con la policía en las estaciones de servicio, porque ahí trabajan en Entre Ríos, así trabajan en Entre Ríos, pero no me hicieron caso, no me hicieron entrar porque tengo más de 50 años, por eso tal vez, dice un mensajito de Sergio, gracias Sergio.
4: Tatiño.
1: ¿Qué pasó?
4: No, estoy en el centro, Tatiño, estoy viviendo en el centro.
0: En el centro de Madariaga.
4: No sé dónde vivías vos.
1: Ah, no, yo no vivía, yo iba
0: la
1: y
0: casa
1: venía.
0: De...
1: iba y venía, Norita.
0: Iba y venía, te no, digo no, los entré, bailes,
1: no,
0: a cantar.
1: No pregunté, menos averigua a Dios y perdona, ¿viste? Así que, iba y venía.
0: Bien, ahí vamos, mensajitos oyentes, al 2494-3103. 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
7: Buen día, ¿cómo andan? Escuchame, ayer sí, pasaba señora. Las motos por Almafuerte, enloquecido. ¿Sabés qué pasa? Que no le van a hacer nada porque los precisan para votar. Y los precisan para robar. Entonces, ¿qué te crees? ¿Quién va a hacer algo? Nada. Se van a hacer los sordos. Besos, cariños.
0: Gracias. 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
1: 10, 25 minutos.
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1: 10, 26 minutos.
0: Hoy estamos en la mañana de la radio, mañana de lunes, en la 95. Como todos los días, traemos 95, 3 tuvieron esta mañana de lunes. Con mucha información, decíamos también del ámbito local. Puedo estar ampliando en la mañana también, con respecto al ámbito deportivo. Mucha actividad deportiva, participación internacional. Bueno, Emilio Quiroga estuvo participando en una competencia de trail, nada más y nada menos que en Europa. Impresionante, allí en los Alpes suizos estuvo participando en una competencia que unió 3 países. En una competencia internacional donde estuvo el ayacuchense Emilio Quiroga. También del ámbito local, te cuento, y vamos a reiterar que han sustraído o han desaparecido una bicicleta en San Martín 1337. Es una bicicleta mountain bike negra con vivos rosa o fucsia. Quien la encuentre, llevar a ese domicilio, San Martín 1337. También te cuento, en el ámbito local, en esta mañana, que hay entrega de ayuda alimentaria, bien mezcladita la mañana con información, mezcladita con nuestro Tatiño. Hay oyentes también, bueno, vamos oyentes y después vamos al cronograma de entrega de ayuda alimentaria. A ver qué dicen oyentes.
9: Hola, buen día, chicos.
0: Buen día.
9: Escuchando el tema de las motos, ayer sí. Me tocó vivirlo, fuimos con mi esposo, mi hija y mi nietita a la Plaza Colón y fue un descontrol, una vergüenza. Subidos a la plaza por el césped, no les importaba que había criaturas, estaban el móvil de tránsito y se fue, al rato pasó el móvil de la policía, no hizo nada, así que acá es un viva la pepa. No sé, el que tiene que tomar las medidas, ¿será el intendente, será el comisario, será el consejo deliberante? ¿Quién será? ¿O tienen miedo a algo? ¿O no pueden hacer las cosas por algún motivo? Me pregunto, ¿no? Porque alguien tiene que tomar el toro por las aspas, porque si no, dentro de poco no vamos a poder salir a la calle. Es una vergüenza. Se olvidan de que en la avenida Solanea hay 2 geriátricos y los abuelos necesitan tranquilidad, como también las personas que no somos tan mayores, como los bebés. Y hay chicos que son que necesitan mucha tranquilidad, porque el ruido les hace mal. Vuelvo a decirle, es una vergüenza. Lo de ayer fue vergonzoso. No se podía ni hablar del ruido de las motos. Adiós.
0: Gracias por comunicarse con la mañana de la red. Bueno, decíamos justamente unos puntos más complejos. Fue la Plaza Colón. La Plaza Colón, donde veíamos arriba de la plaza, arriba bien en el centro de la plaza, las motos acelerando en el medio de la plaza, ¿no? Por arriba de la vereda, por todos lados. Bueno, decíamos también en el ámbito local, volviendo a información, que mañana comenzará la primera entrega de ayuda alimentaria en el mes de septiembre. Mañana martes 1, el depósito de Alem 859 será de 9 a 12, entonces el depósito de calle Alem 859, depósito de, en este caso, Servicio de Desarrollo Social, donde se entrega mañana la ayuda alimentaria, entonces la primera entrega.
1: Imagínate,
0: sí.
1: No estaba día. Pensando en nada. Perdón, terminé con el cronograma.
0: No, no, eso comienza mañana y podemos estar allá detallando cada unos días cómo continúa el cronograma. ¿Eh?
1: No, no, que no solo es perjudicial, sino también para en el momento y todo demás, hablando del ruido. Uh-huh. La persona que tiene propiedades, imagínate que antes una propiedad en una avenida, lo que valía, o sea,
0: claro.
1: Es un valor muy...
0: Sí, lo que decía Mario Cunero.
1: Bueno, lo que decía Mario, que claro, era la otra vuelta. Entonces, sí, sí, sí, hoy una persona que quiere vender una vivienda, la tiene que regalar prácticamente en una avenida cualquiera, en la avenida Solanet, avenida Colón.
0: Exacto. Sí, sí, sí.
1: ¿No? O sea, tal baja, cual, lo, tal o sea, cual. Perjudica, sí, es un digamos, un... va atando otro tipo de también de problemáticas.
0: Exacto. A la sociedad, sí, sí, ¿no? No solamente el ruido molesta, sino también
1: ruido molesto, claro,
0: el valor, de la,
1: el
0: propiedad
1: valor
0: también.
1: De la propiedad. Exacto, sí. me estaba acordando, se me venía a la mente ahora el mar, cómo está tomando partes de la costa, sobre todo allá para la zona norte, digamos, de las Toninas. Ayer veía unos videos que están bajando también las propiedades, están bajando de valor, gente que quiere vender,
0: claro,
1: obviamente, bueno, bueno, es un caso natural que el mar está tomando su,
0: claro,
1: su lugar, pero bueno, esto es lo mismo, ¿no?
0: Sí, los cuatro
1: tenés una vivienda que quieras vender en, no sé, ¿quién va a comprar?
0: Claro.
1: ¿Quién va a querer vivir ahí? O,
0: claro, bueno, exacto. No, no es un tema complejo.
1: Un tema complejo, no es moco de pavo, digamos,
0: como se dice. Tal cual.
1: Vulgarmente.
0: Ni hablar. No, son muchos temas, muchos temas en el medio.
1: No solo
0: ahí
1: el ruido,
0: también,
1: la molestia.
0: Cuneo ayer decía también, ¿no? El tema de, por lo que lo vi en las redes sociales también, que ha dicho nuevamente el tema del pedido que saquen el semáforo, ¿no? Porque el semáforo definitivamente complica más todavía estas situaciones porque genera este tipo de competencia. Bueno, y me pasaron un video que no lo subí a las redes, pero para no seguir subiendo videos, porque ya es una cosa de loco la cantidad de videos que me pasaron ayer, en la esquina del semáforo de Sarmiento y Solanet, una carrera directamente, una carrera de auto, una carrera de vehículos de competición, ¿no? Que tiene escape libre, obviamente que tiene escape preparado para la competencia. Eso aparecía ayer, 7 de la tarde, la avenida Solanet y Sarmiento. Pasaron el video y contábamos así el video, con otra persona estábamos mirando el video, 39 motos compitiendo. Bueno, la mayoría sin casco, sin nada, la mayoría sin luces también. Y además de todo eso, no solamente eso, sino que cuando se pone el semáforo en rojo, se pone en verde, algunos se largaron en rojo a cruzarlo. Claro. Con lo cual, si alguien cruzaba en ese momento, hubiera sido un desastre total. Medio de, a ver, tardecita noche era, no era las 5 de la mañana, no era las 3 de la mañana, o sea, había chicos andando en bicicleta, en un momento se ve un nene que pasa en bicicleta también andando por ahí. Bueno, un peligro absoluto. Bueno, ese es el desastre, lamentablemente se está atravesando en Ayacucho. Hay que tomar medidas urgentes, urgentes en serio. Me parece a mí, por lo menos. El equipo está jugando muy mal en este tema. 10 de la mañana, 33 minutitos en la mañana de la 95.
1: ¿Qué dice Norita? Vamos a Madrid de vuelta.
0: Norita, ¿qué dice Norita? Sí, sí.
1: Le agarró la mano a la web y chao, no para más.
0: Muy bien.
10: Bueno, chicos, me alegro mucho que Dora esté contenta donde está, que era mi casa, y que esté feliz. Me alegro muchísimo. Yo también estoy muy bien acá, en Madariaga estoy muy bien. Estoy muy contenta también, porque es un pueblo tranquilo. Las motos ni se escuchan acá.
1: Mira qué lindo, vamos para allá.
10: Esa ventaja sí tenemos muchísimo.
1: Dice Norita, vamos a Madariaga de vuelta.
0: Norita, ¿qué dice Norita? Sí, sí.
1: Le agarró la mano a la web y chao, no para más.
0: Muy bien.
10: Bueno, chicos, me alegro mucho que Dora esté contenta donde está, que era mi casa, y que esté feliz. Me alegro muchísimo. Yo también estoy muy bien acá, en Madariaga estoy muy bien. Estoy muy contenta también, porque es un pueblo tranquilo. Las motos ni se escuchan.

al día, música de Sajón, tenemos muchas cositas más para contarte en esta mañana. Bueno, un tema que publica hoy Urgente Ayacucho sobre aumento de casos de enfermedades mano, pie y boca en Ayacucho. Salud aclaró que no hubo cierre de jardines, aunque sí crecimiento de este tipo de situaciones. Dice el informe que aumentó de casos de enfermedad manos, pie y boca en Ayacucho. Desde el área de salud de la municipalidad informaron que a este medio, Urgente Ayacucho, que se registró un aumento de casos de la denominada enfermedad mano, pie y boca, una infección viral frecuente en esta época del año. Según indicaron, no se impuso el cierre en ningún jardín maternal municipal. La información fue confirmada por la consulta realizada a la Dirección de Jardines Municipales. La enfermedad mano, pie y boca es una infección viral de evolución generalmente benigna, aunque provoca fiebre, granitos o lesiones en la piel, y también puede llegar a provocar lesiones en la mucosa de la boca. Uno de los principales aspectos a tener en cuenta es el alto nivel de contagiosidad. Por ese motivo, ante la aparición de síntomas, se recomienda que los niños permanezcan apartados del jardín o la escuela durante algunos días, según la indicación correspondiente. De salud de la municipalidad señalaron que se trata de una infección bastante frecuente durante esta época del año y remarcaron la importancia de prestar atención a la aparición de estos síntomas y, por supuesto, en cualquier duda, consulte al su médico. Dice entonces información con respecto a esta enfermedad, mano, pie, boca. Bueno, y aclaró, desde la municipalidad también se aclaró que no hubo cierre de jardines infantes, sí, o cierre de jardines municipales, maternales, sí que, bueno, muchos casos hay, pero bueno, simplemente esto, esta información entonces que vamos a conocer en la mañana de la radio. Y por otro lado también, otra noticia un poco más triste, que habla de un caso que salió en los medios nacionales, en realidad la noticia se va a conocer el sábado en una nota que publica el diario Clarín sobre la historia de Sofía. Sofía era una nena de 11 años que tenía una enfermedad cardíaca, sufrió un paro y después de 23 días internada determinaron que presentara un daño neurológico irreversible. Entonces, ante esta decisión, esta situación, sus padres tomaron una decisión que le permitió encontrar otra forma de despedirla. El sábado se celebró en la Argentina el Día de la Persona Donante, por eso justamente se promueve este tipo de entrevistas o informes donde muestra la historia. Y este caso es la historia de una nena, Sofía, decíamos. ¿Y por qué voy a este caso? Porque Sofía era hija de dos convecinos de esta ciudad, de la familia Pereira y Miramont, el matrimonio que está radicado en Tandil hace algunos años. Tienen tres hijos, Sofía era una de sus hijos, en este caso de 11 años. Eugenia Miramont fue quien dio la entrevista al diario Clarín y contó justamente que durante 20 días se aferró la esperanza de volver a despertar a Sofía, su hija de 11 años, hasta que llegó el momento de entender que eso no iba a suceder. En medio del dolor, junto a su marido, tomó una decisión que hoy le permite encontrar una forma distinta de mantenerla cerca, donar sus órganos, para que otros chicos pudieran seguir viviendo. Sofi había nacido bien, a los 4 años le diagnosticaron una enfermedad congénita cardiológica denominada el síndrome de QT prolongado. Desde entonces comenzó a atenderse en el hospital italiano, especialista en el tema. Había tenido otros episodios, pero siempre había logrado recuperarse. En junio pasado, cerca de su cumpleaños, sufrió un paro cardíaco durante el festejo con sus amigos. Fue trasladada en un avión sanitario desde Tandil hasta Buenos Aires y quedó internada en el hospital italiano. Nosotros fuimos esperanzados. Siempre tuvo episodios, pero nunca fueron tan fuertes. Siempre volvió sola. Desde ese día no despertó, cuenta Eugenia Miramón, su mamá, al diario Clarín. Los primeros días fueron pura incertidumbre. Los médicos no podían saber cuándo despertaría. Después llegaron los resultados de los estudios y la familia recibió una noticia diferente. El daño neurológico era muy severo, con compromiso de tronco cerebral y otras zonas. Lo que inicialmente parecía requerir un largo proceso de rehabilitación había pasado a ser una situación irreversible. Si hubiera sido de un día para el otro, quizás nos hubiera costado un poco más. Sophie nos dio 23 días para procesarlo, hablar con los hermanos, poder ir a verla, hablar con los abuelos y familiares. Sophie permanecía asistida mecánicamente y recibía medicación. Su cuadro cardíaco estaba controlado, aunque continuaba representando cierto riesgo. El episodio había ocurrido un miércoles. El domingo sufrió otros 3 paros cardíacos. Eugenia, su mamá, estuvo presente en 2. Ahí me dio cuenta y me cayó la ficha. Sofía no daba más. Se quería ir. La familia siguió aferrada a la posibilidad de un milagro, pero con el correr de los días comenzó a comprender la gravedad del diagnóstico. Médicos, psicólogos y psiquiatras del hospital italiano acompañaron a los padres durante todo el proceso. También intervino el comité de ética que analiza estos casos y evalúa
cuál sería la calidad de vida.

Del paciente ante una situación irreversible. No lo tomamos como una decisión, era consensuar, recuerda Eugenia Miramón en diálogo con Clarín sobre la charla con los médicos. Se trataba de una situación neurológica irreversible. Para mantenerla con vida en esas condiciones, explicaban los médicos, habría necesidad de una asistencia permanente en el resto de su vida. Durante estos días, la familia pudo acompañar de cerca. En los últimos momentos, el hospital le dio una habitación cerca para estar solos con ella. Llegaron para visitarla abuelos, tíos y hermanos. A Eugenia le ponía auriculares y escuchaba con ella la playlist de Sophie. Sus amigas le mandaban audios, sus profes de folclore le enviaban música, sus hermanos le contaban las cosas que hacían durante el día. Era la forma de encontrar, de seguir de cerca de ella y poder despedirla. El caso de Sophie también permite conocer una modalidad de donación que requiere una decisión familiar frente a una situación médica irreversible. Existen tres modalidades de donación en la Argentina, dijo el médico Fernando Sichero, el trasplante a cargo del Instituto del Trasplante de la Ciudad de Buenos Aires y jefe del Departamento de Cirugía del Hospital Fernández. El donante cadavérico, el que se produjo un paro cardíaco y puede realizarse utilizarse tejidos. También está el donante con muerte encefálica, el cerebro deja de funcionar, pero el corazón continúa haciéndolo, lo que permite preservar distintos órganos para trasplante, y el tercer tipo de donación, que es el donante con muerte en asistolia controlada, incorporado en Argentina desde el año 2003, se trata de un paciente que no tiene muerte encefálica, pero atraviesa una situación irreversible y sin posibilidad de recuperar una calidad de vida. En ese caso, explica Sichero, la familia debe atravesar un proceso particularmente complejo, consensuar que no continúe con medidas invasivas para prolongar artificialmente una situación que se vuelve irreversible. No lo vamos a invadir más, no le vamos a hacer más enseñamiento terapéutico, dejámoslo ir tranquilo y alguno de esos órganos que le pueden servir a una persona, dijo el médico. Lo cierto que la historia es que Sophie y la familia de Sophie, la niña no tenía muerte encefálica, pero los estudios habían determinado que el daño neurológico era irreversible. Permanecía conectada a un respirador y recibía asistencia mecánica y medicación permanente. El tema que más nos costó fue la desconexión. Habíamos decidido que cuando se tuviera que hacer, la donación se haga. Ella se fue con su alma, ya el cuerpo no nos parecía de ella. Cuando yo la veía en el hospital, sentía que ya no era ella, era un cuerpito que no era ella. Sophie había acompañado a sus padres a llevarle un regalo a una persona trasplantada y ahí conocía la valoración del trasplante de órganos. Lo cierto que el caso de Sophie sus órganos fueron recibidos por tres niños, un riñón quedó en el hospital italiano y otro riñón y el hígado fueron destinados a otros centros de salud del país. Una decisión importante. Yo hablé con ella a mitad del camino de lo de Sophie, con una mamá que había recibido su hijo un riñón, y sentí lo importante que era esto. Contó la mamá, justamente Eugenia, quien recuerda este hecho y quien justamente el sábado, el día 29 de agosto, el día de la persona donante de órganos, le dio entrevista al diario Clarín para hablar de su caso, de Sophie, hija, insisto, de ayacuchenses, Pereira y Miramón, radicados en Tandil, que contaron la historia del diario Clarín y que sin duda es una historia muy movilizante, una historia de la prolongación de la vida de su hija en otras personas.

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0: La música en la mañana de la radio, la música anglosajona. ¿Qué escuchamos hoy, Tatiño?
1: Escuchábamos a Joe Cocker. Qué grande, este cantante músico británico, Joe Cocker.
0: Sí, señor.
1: Esta canción sería algo así como Desata mi corazón. La canción, bueno, fue grabado en octubre del año 1987, publicado el 9 de ese mismo mes. Del año 1987, en el álbum que incluyó en su totalidad versiones de canciones de otros artistas también, y bueno, por la compañía discográfica Capitol Records.
0: Muy
1: Joe
0: bien.
1: Cocker, desata mi corazón.
0: Ahí estamos. 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
5: Buenos días, ¿cómo andan? Bueno, no, para decir que el Día del Niño ayer estuvo muy lindo, la verdad que estuvo muy lindo, se pudo disfrutar, el día acompañó, pero bueno, pequeños grandes detalles, en medio de toda la multitud de cantidad de chiquitos y todo, un perro pitbull tremendo, paseando, está bien, pasea con el dueño, pero ay, no me daba cosa. Con tantos chiquitos ahí alrededor. Y también el tema de la suciedad que dejaron después, cosas tiradas por todos lados. O sea, empecemos a hacernos cargo de cada uno lo que nos toca. Si vos vas, tomás mate y dejás papeles, lo que dejé, por lo menos meter en una bolsita y tirarlo en el canasto. No, dejaban todo ahí. Había gente que juntaba, pero otros... Y se podía ver la suciedad que había quedado, una picardía. Porque esas son, me parece, responsabilidades de todos.
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5: Mario Blecher, expresidente del Banco Central, el que dice que el dólar está barato es porque gana cuando devalúan. El economista advirtió sobre las consecuencias de una corrección del tipo de cambio y pidió más pragmatismo al gobierno de cara a las próximas elecciones. Mario Blecher, expresidente del Banco Central, entre enero y junio de 2002, entiende que el gobierno está sumergido no solo en una batalla económica, sino también política. Él también, ex asesor del FMI por más de 20 años, argumentó que la transición de un modelo económico a otro tiene costo, pero que la gestión del presidente Milei debe ser perseverante, porque una economía tarda de 5 a 10 años en normalizarse y que aquellos detractores del programa fueron en realidad beneficiados por gestiones anteriores. Las cámaras aceiteras y del biodiesel ratificaron su apoyo al proyecto de ley de biocombustibles del gobierno. Siarasec y Carbio pidieron a los senadores lograr un dictamen que permita avanzar hacia la media sanción. La iniciativa es impulsada por el bloque libertario que lidera Patricia Bullrich. Desde la apertura del CEPO, los argentinos compraron casi 45 mil millones de dólares. El dato salió del último informe del Banco Central. Además, las compras netas destinadas al atesoramiento desde el Banco Central se alcanzaron casi 3 mil millones de dólares. Desde la apertura del cepo cambiario a las personas por parte del gobierno en abril 2025, los argentinos ya llevan comprados casi 45 mil millones de dólares. El dato surgió de un último informe del Banco Central sobre las compras brutas de dólares. Y tras compras netas destinadas al atesoramiento, se alcanzaron casi 3 mil millones de dólares. El monto salió de un último informe, Evolución del Mercado de Cambios del Banco Central, en el que se detalló que las compras brutas de billetes de las personas humanas sumaron 44 mil 437 millones de dólares desde la apertura de los controles cambiarios. Deporte dice fin de la novela. Barcelona se cansó de esperar a Julián Álvarez y eligió a otro delantero. El conjunto catalán tomó una decisión ante las dificultades para cerrar una de sus principales opciones para el ataque. La operación se realizará en las últimas horas en el mercado de pases y podría generar un inesperado efecto dominó en Europa. Tras semanas de incertidumbre por la posible llegada de Julián Álvarez al Barça, el equipo culé se cansó de esperar y avanzó por otro delantero, Jesús, proveniente del Arsenal.
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0: Seguimos en la mañana de la red, seguimos en la mañana de la 95. Bueno, ahí nos avisan los chicos del kiosco El Zorro, señor Alejandro, que se encontró una zapatilla hoy a la mañana. Es una zapatilla de niño, chiquitita, color gris, con un vivo verde agua. Quien sea su dueño pasará a tirar por las zapatillerías, no, por el kiosco. Por kiosco El Zorro. Entonces Retiro se encontró.
1: Que no sea el vivo.
0: Zapatilla ahí en la zona del kiosco El Zorro.
1: Sí.
0: Y si como yo frente a la plaza, bueno, quien sea su dueño pasará a buscarla por allí.
1: Bien. Hola, Agus.
0: Hola, Agus.
1: Menos mal que los festejos del Día del Niño no hicieron en la Plaza Colón. Bueno.
0: Chiste, un poquito de ironía, me parece ese chiste. 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
1: 6 minutos pasaron de las 11 de la mañana.
0: También nos acompaña en la mañana del mañanero. Nos acompaña por aquí también. 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Por acá, buen día,
1: Emilio,
0: buen día, dice. Pregunto, he visto por internet algunos reels de otros municipios secuestrando motos y destruyéndolas. ¿Es mentira o acá no se pudo? Bueno, acá un término que descalificativo, para entender que no se pudo, que no se hace. Bueno, yo he visto, sí, pasa en un municipio, pasa. He visto en internet que están al frente de esas movidas también, No sé cómo hacen legal, cómo es el tema legal, esas cuestiones desconozco, pero bueno, lo he visto, sí. Buen día, Emilio, las motos son de terror, tiene razón la gente lo que dice, si los detienen son votos que pierden. ¿Dónde están los que salieron a la calle cuando el caso Antonia? ¿Dónde está toda esa gente? Dice para mí un mensajito. Hola, buen día, entre las 16 y las 17 horas era un loquero, peligrosísimo las motos que vienen por España como corresponde o contramano cuando ven la camioneta de tránsito, dice para mí un mensajito. Gracias por comunicarse. También, ¿no? No solamente las avenidas, las calles aledañas a las avenidas, ¿no? También, nos marcan los oyentes, no solamente las avenidas, sino también que esto de intentar esquivar control de tránsito o el móvil de la policía o el móvil de tránsito, toman en contramano cualquier calle cerca de alguna avenida, con lo cual es un peligro absoluto. Uno puede decir, bueno, estoy atento cuando voy a la avenida,
1: claro. Pero
0: no, tampoco, no, ni siquiera eso, ¿no?
1: Es una cosa
0: de locos. 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
1: 11 minutos.
0: Estamos en la mañana de la radio, reiteramos también información en la comunidad. Se encontró una llave con una cintita rosa, quien sea su dueño, dueña, llaverito rosa, quien sea su dueño, dueña, pasar por la radio.
1: El celu ya recuperó su dueño.
0: El celular dueña, ya en recuperó, este caso. Claro, dueña, muy bien. Un saludo grande a la gente que nos trajo el celular.
1: A Fabiana.
0: Fabiana, está muy bien, saludo grande a Fabiana. Que entonces fue recuperado ya la propiedad del celular. Muy bien.
1: Tiene la pantalla rota, pero bueno, ¿qué va a hacer?
0: No sí, pasa. Pero el corazón contento.
1: Corazón contento. Una motito lo pasó por arriba porque.
0: Ay, pobre.
1: Se encontró en Colón y Solaneta, así que.
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1: 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Y hablando de punto, recién pasé por otro punto que el ex punto. Claro, se trasladó.
0: Sí, señor.
1: Punto carga.
0: Exacto.
1: Hablando de punto, lo compliqué, exacto. Pero justo se me vino el vato acá.
0: A la mente. Claro. 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
1: Está
0: por ahí, ¿no?
1: Sí, ya está cerradito el local acá, a la vuelta, donde estaba. Bueno, y está el cartel pegado. Nos trasladamos ahí, amigues.
0: 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Muy bien, señor. 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
1: Podríamos decir que Cristian y Úrsula no te dejan al lado del camino.
0: Ay, Fito,
1: querido.
0: Hola, Fito, ¿cómo anda, Fito?
1: ¿Qué haces,
0: Topi? ¿Capo?
1: ¿Qué haces, Capo?
0: Ahí vamos. Me gusta estar al lado del camino.
1: Fumando 11-14.
0: Todo como pasa.
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1: Hola chicos, buen día.
0: Buen día, Charlie.
1: ¿Cómo están la 95, eh? Bien, muy bueno el programa.
2: Gracias, Charlie.
1: Que hoy estaban conversando con Nora.
0: Es
1: mi hermana.
2: Claro.
0: Pero mira,
1: así que quedé solito acá. Me la escucho ya.
2: Tenés razón.
0: ¿Cómo se? Estamos nosotros, amigo. Cuando,
1: bueno, Charlie, buen programa y buena semana. Que Dios lo bendiga a todos.
0: ¿Cómo?
1: Charlie.
2: Quédate con nosotros, Charlie.
1: Tan solo no quedé, Tan solo no quedé.
2: Ahí se retiró.
0: Ah, viste. Papurri, estamos nosotros acá, Charlie, ¿no? ¿Y alguna cosita que tenés? ¿Alguna vida? Mirá, Charlie, que no somos pocos, no somos muchos, Charlie. Saludos, grande amigo Charlie. Abrazo, grande amigo.
3: Piensan que hacen una guerra.
0: 11 del día. ¿Qué hora? 11 y cuánto, señor.
2: 11:16 ya.
0: Muy bien, estamos en la mañana del mañana hasta la una tarde.
2: Sí, en un ratito un poquito de música nacional.
0: Bien, metamos una pausita entonces.
2: ¿Metamos una pausita?
0: Sí, vamos una pausita cortita y ya venimos con más cositas en la mañana hasta la una tarde. Se viene la música.
2: Sí, antes escuchamos
0: a Anita. El licenciado Marcelo Domingo también un rato nada más para hablar. Hoy vamos a hablar de algo con de Marcelo Domingo, seguramente.
2: Dígame, licenciado,
0: dice el licenciado.
4: Hola, Emilio Tatini. Estoy muy bien, ¿eh? Les voy a hacer un cuento. ¿Cuál es el fruto que más se ríe? La naranja, ja, ja, ja. Otro, Emilio. Qué aburridos ahora son los programas de la tele. Abuelo, deja de ver el microondas. Anita.
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0: música en la mañana de la radio, el espacio es internet. ¿Qué escuchamos hoy?
1: Primero escuchamos a La Renga, el final es En Donde Partí.
0: A la banda La Renga,
1: ¿eh? La Renga, la banda, claro, banda claro, nacional. Sí. Escuchábamos a nuestros artistas, como es sí, habitual señor. En este espacio de Sinternet. Y por supuesto, este clásico ya de los rancheros. El Che y los Rolling Stones.
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2: Vos ponés la oreja. Tatiño la música. Y Emilio. Bueno, dice que canta. Hasta las 13 hacemos el mañanero.

Bueno, muy bien. Y en este momento ustedes dirán, bueno, esta cortina musical que identifica generalmente los viernes, el espacio que compartíamos con Libros La Madriguera, lectura sugerida hoy lunes. Bueno, porque efectivamente Libros La Madriguera se despide, y por eso nos envía una notita que dice: queremos agradecer de corazón, bueno, al conductor y a todo el equipo del Mañanero, por supuesto a toda la audiencia que nos acompañó durante tantos años. Libros La Madriguera nos dice que para nosotros fue un verdadero privilegio ser parte de este programa, auspiciarlo y tener ese hermoso espacio de encuentro cada viernes para compartir lectura, recomendar libros y acercarnos, aunque fuera a través de la radio, a tantos lectores. Fueron muchos viernes, muchas historias, muchos libros y sobre todo muchos momentos compartidos. Nos queda enorme satisfacción de haber podido llevar nuestra pasión por los libros a cada hogar y haber encontrado del otro lado personas que nos escucharon, nos acompañaron y también nos hicieron sentir parte de sus mañanas. Gracias Emilio por la generosidad, por el espacio y por tantos años compartidos. Gracias a todo el equipo del Mañanero, gracias a cada oyente que estuvo ahí viernes tras viernes. Hoy estamos cerrando una etapa, pero todavía queda un último capítulo por compartir. 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

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Nos despedimos de esta manera y esta etapa con mucha emoción, pero también con mucha gratitud a todos, porque detrás de cada libro hay una historia y detrás de estos años hay miles de historias compartidas. Gracias por haber sido parte de la historia del libro La Madriguera y gracias especialmente con tantos viernes de libros recomendados. La radio y los encuentros quedarán por siempre. Beso Eli y un beso para Eli, por supuesto, y a todo el equipo del libro La Madriguera por cada viernes compartir libros en el espacio de lectura sugerida de libros La Madriguera de Italia 1910. 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
1: Ahí vamos, mañana de Radio 95.3 y tu día.

0: Tanto verdura, vos un poquito de cosita linda, un librito ahí de Elisa, un matecito de Tatiño, un cafecito de Tatiño, un cafecito de...
1: No, Tatiño. Ay, Tatiño. Cafecito. En qué momento abre un bar.
0: Mirá, bar el Tatiño.
1: El Tatino.
0: Para los chicos. Hola, ¿por qué pagar solo a esa gente que no sirve? ¿Para qué gastar nafta al Pepe? Si ven vergüenza, renuncien, dice para mí Pepe 107. Hola, chicos, buen día. Al fin puedo escuchar los saludos por ahí, dice el amigo. Mira, abrí el mensajito, 11:21.
1: A ver.
0: Abre ahí el mensajito.
1: ¿Por qué metes dedo
0: donde
1: no
0: va? Sin querer y queriendo, dijo el chavo.
1: Está George, que lo vamos a fijar.
0: Sí.
1: 11:21.
0: 11:21, mandó el Manu. Es un ratito nada más.
1: Ay, Manu. Manu,
0: arriba todo en un audio, Manu.
1: Ay, Manu. Ahí estamos, Manu. A ver.
0: Manu.
1: Hola, Manu.
0: Manu.
2: Acércate más a la franquicia.
0: Ah, está, no, manda el audio, claro.
1: Está escuchando, dice, al fin los puedo escuchar, saludos por ahí. ¿Dónde estás, Manu? Eso, nos está agarrando, sí, eso es de aire, porque...
0: Escuela Ishirim de San Ignacio, va quedando.
1: Mirá,
0: va quedando.
1: Mi escuela.
0: Un
1: saludo a Mimi. 24, Nicolás Avellaneda.
0: Nicolás Avellaneda, pareja de San Ignacio.
1: El otro día hicieron la venta de pollos.
0: Claro, exactamente.
1: Claro, está escuchando de, por aire.
0: Saludo pollo Correa también.
1: Un saludo que pasó recién.
0: Bueno.
1: Mirando para acá.
2: Así lo pasa. Acércate más a la
1: tranquilidad. Ojalá, estamos llegando a San Ignacio porque
0: eso fuerte,
1: es,
0: claro.
1: Eso es aire, ¿viste?
0: Sí.
1: No es la web.
0: No
1: sé qué Mirka anda tocando cables.
0: No, para nada. Pues, no, Norita lo escucha por la web. Norita de Madrid por la web. Y la amiga Mirta por aire en la Bardén. Fuerte, claro. 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
1: ¿Y este amigo, no, por dónde nos escucha? ¿Por el lavarropas, no?
0: Por la oreja.
3: Buen día, chicos. Con respecto a las motos.
0: Sí, Miguelito.
3: Sí, yo los vi pasar ayer por mi casa.
1: Pasa.
3: Van como desesperados. Iban más de 30. Más de 30 motos. Como desesperados a la tardecita. Y bueno. Yo les digo una cosa, que hay que prevenir porque va a ocurrir algún accidente grave con algún automovilista o entre ellos mismos. Ojalá yo me equivoque, ojalá esté equivocado, pero va a ocurrir algo grave y después van a ser las cosas, después vienen los problemas. Bueno, gracias Emilio, ojalá me equivoque, gracias Emilio.
0: Gracias, querido. Gracias. Abrazo de Miguelito.
1: Hombre serio, Miguelito. Y bueno, ya entonces no estaríamos hablando de un accidente.
0: Claro, no.
1: Un accidente es algo que no podés prevenir, que no se puede prever.
0: Exacto.
1: Y esto, sí.
0: Sí, sería un incidente.
1: Claro, exactamente.
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1: 11:45 minutos.
0: Chau, plagas, chau, plagas.
1: ¿Qué te quería? ¿Qué decís?
0: Chau, plagas. Chau, plagas.
1: ¿Y?
0: Hola, tranquilidad.
4: Hola.
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1: Motos, no.
0: No, motos no. Chau, plagas.
5: Chau, adiós.
0: Hola, tranquilidad.
4: Hola.
0: 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Decimos chau, plagas.
1: Chau, adiós.
0: Hola, tranquilidad. Tenemos información de ámbito local. En esta mañana también vamos a contarte que el Sindicato de Trabajadores Municipales de Ayacucho invita a una asamblea general extraordinaria. La misma tendrá lugar hoy lunes 31 de agosto. La misma será la hora 18. Atención, la Comisión Directiva del Sindicato de Trabajadores Municipales de Ayacucho invita a una asamblea general extraordinaria para hoy, 31 de agosto, a la hora 18, en la sede del gremio con media hora de tolerancia, Avenida Solanet 1451. Coincidente de orden del día. Elección de autoridades que acompañarán al secretario general en el acta, en la mesa, y elección de la Junta General Electoral, quien tendrá a su cargo la organización y fiscalización de los comicios que se llevarán a cabo por renovación total de autoridades del Sindicato de Trabajadores Municipales de Ayacucho. Elección de dos asambleístas para firmar el acta, firma la comisión directiva, en este caso su secretaria general, en la actualidad es Elsa Dobati. Entonces reiteramos, esta asamblea tendrá lugar hoy a la hora 18 en el Sindicato de los Trabajadores Municipales de Ayacucho. Asamblea general extraordinaria para preparar la renovación de autoridades, que reiteramos tendrá una asamblea luego general para los comicios, en la cual se votará la renovación total de la comisión directiva del Sindicato de Trabajadores Municipales de Ayacucho.
1: 11:47. No de gusto. Nací con una radio en la cuna, yo. Nada. Me da que poco oído. Acá Manu envía la imagen con la radio.
0: Sí,
1: mira. Para que sintonice mejor arriba del termotanque. Ay, o sea, que está escuchándonos, Dios, por aire, obviamente. Eso sí, es un hecho.
3: Los tengo allá arriba, mirá.
1: Mirá, los tienes arriba, Manu. Qué grande, ¿eh? ¿Le encontraste a la imagen?
0: Sí, ahí la vi.
1: Qué lindo.
0: Gracias,
1: amigo. Mirá, Manu, ese ventilú lo conozco. Es la cocina de la... Mirá vos, qué bárbaro.
0: ¿Cómo la cocina? Estoy en el aula que estaba en la cocina.
1: Claro, pero desde la casa, o es alguna, se hizo alguna modificación ahí. Confírmame, Manu. Digo,
0: le empiezo a preguntar cosas.
1: Porque me pianta un lagrimón, ¿eh?
0: Mirá, qué emoción total.
1: Emoción total.
0: 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También nos acompaña en la mañana de la radio la amiga Albertina. 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
1: Cosquín te llama.
0: A la orilla.
1: A la huella del canto que nos hermana.
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1: Cuatro

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1: Mira, todo tiene que ver con todo. Y de Cosquín vamos a Los Nietos de la Chicha. ¿Sí? Y nos quedamos con folclore. Porque este sábado, Los Nietos de la Chicha, Los Nietos de la Chicha presenta a Esteban Cuestas. Esteban en vivo. 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
0: ¿Pero vos decís Esteban Cuestas? ¿Esteban
1: sí,
0: Cuestas?
1: En vivo. Esto es grabado, claro. Y está en la casa Esteban Cuestas esta hora, por si acaso. Claro, en el pueblo.

0: Tiene vecinos,
1: suena el compás, un programa infernal.
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1: Sí.
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1: Con silencio.
2: Lindo, lindo, lindo.
0: Pero un pueblo es más bello
1: cuando no hay motos. Ah.
2: No, no.
0: Si tiene cantón.
2: Bajada total, ¿eh?
0: Sí. No, para por pueblo es más bello.
2: Los niños de la chicha presentan.
0: Todos.
2: No, chicos, es imparable, es imparable. 5 de septiembre, 21:30 horas, Esteban Cuestas en Los Nietos de la Chicha, folclore en vivo, junto al señor, el, me pongo de pie, mi amigo Pey Rodríguez. Y Sebastián Fernández también va a estar. Bueno,
1: bueno también, Sebastián Fernández,
2: también va a estar
1: sacando la vara. ¿Qué
2: hace? Sebastián tocando la bacha.
1: Con un timbre de bicicleta.
2: No, está loco. No, le hace mal.
1: No, el timbre de bicicleta no. El timbre ese que hay en los hoteles, ting, para que apretás para...
2: Ah, sí, sí.
1: Para bueno, llamar al conserje.
2: Al conserje, claro.
0: La plaza y el
1: una cosa
2: loco. ¿Se lo ha llevado al consejo liberante ese timbre? No, no. Bueno.
1: Ah, de eso sí, claro.
2: Debe ser de eso, de ese del consejo liberante.
1: Sí.
2: Seguro.
1: No, no, qué denuncia.
2: Fíjese por otro que se trae el timbre todavía. Bueno, Esteban Cuestas en vivo este sábado, tiene 30 los nietos de la chicha, no te lo podés perder.
1: Pey me dijo que no era tan amigo. Pero...
2: ¿Quién? ¿Él?
1: Pey.
2: Ah, Pey, bueno.
1: No,
2: sí.
1: No sé, me... Mirá, le mete ritmo también a Esteban, ¿eh? Va.
2: Ah, no, mirá. Guarda.
1: Pues chamarrita ahí.
2: Chamarrita, chamarrita. Viene entre los llenos, viene entre los llenos la chamarrita.
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0: acompaña toda la noche.
1: Chapa, toda la noche. Chapa, bueno, esa es complicada.
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2: Guarda con el puente.
1: Toda la noche está complicada.
2: Guarda con el puentecito ahí.
1: El puente Pessoa va a ser.
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2: Quiere peña el tipo.
1: Vamos, por eso, claro, por eso viene el listo de la chicha, claro. 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
1: Devolve el timbre al consejo, por favor. 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Hoy viajamos al mercado.
0: ¡Oba! De la noche vuelvo a mi casa. Mañana tengo que trabajar.
1: Pero
0: espero pronto el fin de semana.
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2: 11:54 minutos y Esteban sigue, quiere peña más.
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1: A ver, pregunta si yo bailo folclore. Yo bailo todo. Yo bailo
2: ¿qué?
1: Todo.
2: Ah, le preguntan ahí.
1: Un oyente, si, una amiga, Clau, le mando un besito a Clau.
2: Y si es amiga tendría que saber, ¿no?
1: Y no, pero no he bailado con ella. Ella no ha bailado, no. He bailado con otras personas.
2: Bien.
1: Yo bailo todo. ¿Qué hay que bailar? ¿Qué hay que bailar?
2: ¿Qué hay que bailar? ¿Y Charlie qué dice? A ver,
1: ¿qué
2: Charlie?
1: Dice Charlie. Hola, Charlie.
2: Hola, Charlie.
4: Aquí. Coquín.
1: Espera. Ah, no, completito.
4: Capital Nacional del Folclore.
2: Bien, bien.
4: Y Día de la Yerba de Ayacucho. Éxito.
2: Escuchan ahorita.
1: Grande, Charlie, mirá.
2: Tu hermano, escuchalo, Charlie, ¿cómo está? Está on fire.
1: On fire. 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
2: Aprovechá.
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2: 11:57, hola, Anita, otra vez.
1: Anita.
5: No escuché bien, ¿qué hermano me dijiste?
2: ¿Cómo?
5: Yo no tengo ningún hermano.
1: No, esto.
5: Todos muertos los tengo.
1: Se está desbarrancando.
5: Hermano, no te entendí. No, mi papá era tan vago, viste, que capaz que algún hermano que he tenido.
1: No.
2: ¿Qué hizo este mi quilombo? ¿Qué pasó?
1: ¿Usted?
2: ¿Dónde me perdí?
1: No, lo broma, Norita, no Anita.
2: Ah, Norita. No, Norita.
1: La hermana de Charlie, Norita. Claro. No, Anita. Anita no, Norita.
2: Qué susto, bro, porque yo me salí.
1: No, por ahí Anita entendió Norita.
2: Yo digo, me fui acá hasta acá la vuelta hace un rato. Digo, Emilio, ¿y qué hizo?
1: No,
2: Emilio?
1: No. Chicos, solo. Hay propagación en VHF. Hoy te escucha más lejos, dice acá el amigo Mauri.
2: Ah, Mauri. Muy bien, Mauri.
1: Hombre, la radiodifusión, arrechecuchense.
2: Muy entendido el tema.
1: Que mirá, la sabe mucho.
2: O sea, saludan que no, nos bajó la de un ondazo. Yo digo, llegamos hasta allá.
1: No, bueno. Bueno, no, déjame ilusionar.
2: Déjame ilusionar, claro.
1: Déjame intentar robar tu corazón.
2: Gracias, Mauricio. Claro, hay buena propagación de onda, bien.
1: Déjame intentar.
2: Eso quiere decir, Mauricio, aparte, porque está anunciado para mañana, no. Para el pasado sí. Mañana un poquito de agua. Puede ser eso, que haya tormenta o alguna.
1: No, no tiene nada que ver.
2: No sé, desazname.
1: No tiene nada que ver.
2: No tiene nada que ver.
1: No.
2: La radio tiene potencia, entonces. Ay, Dios. La escuela número 24, Nicolás Avellaneda.
1: Mira vos, qué emoción.
2: Qué emoción.
1: Que los chicos lo recuerdan a Tatillo Río en el momento. Minuto de silencio, Tatillo está escuchando la radio.
2: Tendría que tener una placa ahí.
1: ¿Una placa?
2: Tendría que tener, ¿no?
1: ¿Qué, se golpeó de hacer una placa? ¿Quiere verlo a Garavento que se hizo la placa? ¿Por qué quiere una placa?
2: Había Libustro ahí, no sé, ¿será?
1: Manu, bueno, mirá, tiene pregunta todo.
2: Estaba enfrente de la estación, ahí estaba bien, obvio.
1: Claro, claro.
2: Debería enfrente a la casa del jefe.
1: Claro.
2: Y la estación está un poquito más adelante.
1: Mirá, qué va. ¿Cómo sabes?
2: ¿Cómo
1: saludos
2: la ves?
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2: ¿Nos vamos a las noticias?
1: Vamos a las noticias, después venimos con mucho más. Hoy tenemos también la información deportiva con Cristóbal Sánchez en un ratito nada más. Uh-huh. Tenemos toda la información de la mañana y muchos temas más para desarrollar hasta la una. Tarde, queda una horita más de programa, señores. No se mueva el dial, señora, señores. Por favor.
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9: Inflación, proyectan desaceleración por debajo del 2% y el gobierno podría recuperar su piso. Luego de la incipiente suba de julio, las consultoras fijan el aumento de precios en torno al 1,5%. Alimentos volvió a impactar. El gobierno podría tener un respiro con respecto al aumento de la inflación de agosto, después de interrumpir en julio el 2,1, al que fue un proceso descendente en los últimos tres meses. La suba de precios que se anunciará el 10 de septiembre volvería a caer por debajo de la barrera del 2%. Las miradas más optimistas la ubican en un 1,4 o 1,5%, lo que equipararía el crecimiento del IPC con mayo de 2025, el mayor índice de Javier Milei desde que inició su gestión. Sindicalistas ricos, obreros pobres. Escándalo en la Unión Obrera Metalúrgica Nacional. Abel Furlan tenía 11 autos para uso personal. Uno lo manejaba su hijo, que era un empleado raso del gremio. Comunicación del gobierno, interna entre los hermanos Milei. Crece el enojo de Karina con el vocero que eligió el presidente y evalúan cambios. La secretaria general de presidencia no quiere a Radier, el vocero que reemplazó a Dorni, quien le respondía a ella. Busca espaciar su conferencia de prensa para cortar las polémicas. Caputo llegó a los Estados Unidos, donde participará del G20 y tendrá dos reuniones clave. El ministro de Economía participará de un panel sobre crecimiento y defenderá el programa de Milei. También prevé reuniones con Scott Bessent y Cristalina Georgieva. Conflicto frigorífico en General Pico. Investigan el desvío de 16.500 millones de pesos a una firma vinculada a los anteriores administradores. La cifra sufre de la documentación del concurso preventivo tramitado en La Pampa. La causa penal analiza supuesta administración fraudulenta y balance falso. En diputados avanza la ley de vandalismo rural con penas de hasta 8 años de prisión. El que daña debe pagar. Todos los bloques y las principales entidades del campo respaldaron en comisión el proyecto que castiga con hasta 8 años de cárcel el vandalismo rural. La Comisión de Agricultura y Ganadería de la Cámara de Diputados debatió el proyecto que convierta al vandalismo rural en delito, con el respaldo de todos los bloques políticos y de las principales entidades del agro. Iniciativa impulsada por el diputado nacional del PRO y presidente de la Comisión, Martín Ardoain, propuso penas de entre 2 y 8 años de prisión para quien dañe instalaciones productivas del campo. Choque por la competencia. La Fiscalía apela el traslado a Campana de la causa por la mansión de 20 millones de dólares relacionada a la AFA. El fiscal general Mario Villar presenta un recurso extraordinario federal ante casación para evitar que el expediente pase al juzgado de Adrián González Charvay. La causa, que investiga presuntas maniobras de lavado de activos y la adquisición de una lujosa mansión valuada en 20 millones de dólares en el barrio privado Pilar del Este, entró en una etapa de definición institucional. El fiscal general ante la Cámara de Casación, Mario Villar, formaliza este lunes la presentación de un recurso extraordinario federal para frenar el traspaso del expediente a la Justicia Federal de Campana, bajo el mando del juez Adrián González Charvay.
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1: Seguimos en el Mañanero por la 95, esta mañana del lunes 31 de agosto, se nos va agosto, se vuela agosto.
5: Sí, grande Agostini, el otro día estuve mirando, mirá vos, el sábado, viste, estuvo, sí. Viste, parejo Anita. ¿Viste Emilio?
1: Sí. ¿No se avala con Anita?
5: No, pero viste que dice viste, o sea, sí. viste. Sí, o sea, sí. Una manera de...
1: De hablar.
5: No, o sea, viste nada.
1: No.
5: Ya no viste porque... No, estaba viendo, en TikTok justo estaba pasando, sí, y estaba tocando, había alguien en la tribuna de Pasión de Sábado y estaba, sí, tocando Agustini en vivo, estaba ahí cerrando. Cerrando ahí a las 7 de la tarde, alrededor de las 7 de la tarde, el programa.
1: Sí.
5: Y de nada, pasó. Y después, al rato, estaba otra vez con TikTok y el chabón se quedó, había salido a la salida ahí de, creo que es en Avellaneda, el estudio de Pasión de Sábado.
1: Sí.
5: Estaba afuera, no sé la cola que había.
1: Mirá.
5: Con más de una cuadra de cola.
1: Para saludar, muy bien.
5: Y el tipo estaba así, quedó sacándose fotos, uno por uno, hasta que, mirá, terminó la cola. Y eran las 8:30 de la noche, estaba ahí. Sacaba fotos uno por uno. Supuestamente tenía show a las 9 de la noche, los músicos ya se habían ido, salieron ahí. Bueno.
1: Ya estaban en la casa, tomando mal.
5: Estaban, no, pero a las 9 tenía
1: show.
5: Qué buena actitud, ¿no?
1: Sin duda, por supuesto.
5: Con los fanáticos, porque dijiste agosto y me acordé.
1: Exacto, Daniel Agostini.
5: Sí, Agostini, se va Agostini.
1: Gran artista, muy bien. Sí. Tenemos todo el tiempo, actualizamos, sí, como viene la mañana del lunes, lo que nos queda este 31 de agosto. Lo que queda de agosto, porque ya viene, tenemos arrancando el nuevo noveno mes. Nuevo y noveno mes del año,
5: Noveno B.
1: Atentos, porque estamos ya, una cosa loca, como va a ser año.
5: Sí.
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5: Bien, 14 grados 3 la temperatura en Ayacucho, el cielo está mayormente nublado, como lo veníamos anticipando hoy desde tempranito, entonces bueno, va a estar así, mucho más no vamos a pedir hoy, no, demasiado, nos regalaron tres días de sol, tampoco pida tanto, bueno, hoy, claro, ya vamos a tener nubes, durante lo que resta de la tarde de este lunes. La humedad del 80%, está bastante húmedo, presión atmosférica 996 hectopascales, el viento está roto hacia el sector este, así que bueno, lo que decíamos hoy, se está preparando para alguna lluvecita pasado mañana. Desde el sector este está soplando el viento ahora a 6 kilómetros en la hora y la visibilidad 20 kilómetros. La máxima para hoy, sí, 17 grados, cálida jornada de lunes, entonces, sí, con un cielo nublado. 14 grados 3, reiteramos la temperatura actual, 17 la máxima para el día lunes.
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5: 12:17 minutos, también tenemos resultados de quinielas.
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5: Bien, repasamos ahora la previa. En Ciudad 8.662, la inundación. En Provincia de Buenos Aires 5.374, gente negra. En Santa Fe 116, el anillo. Y en Córdoba 764, el llanto. Los sorteos de recién, del mediodía, en la primera, en Ciudad, 3.904, la cama. En Provincia de Buenos Aires, 1.660, la Virgen. En Santa Fe, 4.449, la carne. Y en Córdoba, el dinero, la billulla, 7.632. Así que tenemos para el versito, juéguesela a usted y dedíqueselo, bueno, a la gente del escolar.
1: Sí, a ver.
5: La cama.
1: Sí.
5: La Virgen, la carne y el dinero.
1: Bueno, dice que el cura no sabía qué hacer con el dinero recaudado en la última colecta. Si comprar carne, comprar una cama o, ¿qué nos queda? O comprar o renovar la Virgen. Ah, claro, no sabía qué hacer por el curita con tantas cosas. Entonces tenía... Con Dios no sé, comprar y carne, comprar gama,
5: hay que
1: o
5: priorizar,
1: renovar la Virgen.
5: Hay que, bueno, en ese caso hay que sí, analizar, ¿viste?
1: Hay que analizar.
5: Y priorizar. ¿Qué hace falta?
1: Priorice, señora, priorice.
5: Claro, curita,
1: muy
5: 40.
1: Bien, curita, atento, curita.
5: Muy bien. Ayer vi alguna guillo en el Independiente.
1: Mirá, vos también, no dijiste nada, claro. No podía faltar, no podía faltar. Sí, bueno, ahí está, firme, copate catre.
5: Después te cuento.
1: Muy bien, bien, entonces.
5: Natiño para la 40, tarde, 40.
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5: 12:19. Bueno,
1: gracias a la oyente, a Virginia, ahí nos manda un mensajito que en calle Alsina, al 1300, un camión arrancó unos cables de alumbrado. El barrio Bellas Artes, esto, gracias a Virginia. Bueno, esperamos que ahí ya mandamos el contacto de tránsito municipal para que actúe rápidamente, porque este camión, bueno, pasó por algún lugar y arrancó cables que están ahora tirando el piso en la calle, en Alsina, al 1300, barrio.
5: Otro temita.
1: Bellas Artes, Qué temita, señor. 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
5: Digo, ¿conoces Temayquén, no?
1: No conozco Temayquén. No.
5: Me gustaría
1: he escuchado Buenos Temayquén.
5: Buenos Temayquén.
1: ¡Oh!
5: ¿Qué dice acá? Se va la onda, dijo un loco. Le estaban robando la radio.
1: Parece.
5: Eso viene desde...
1: Esas
5: ¿podemos
1: risas.
5: Ir a Temayquén el domingo?
1: Sí.
5: Vos pagás 75 y yo 50.
1: Qué vivo,
5: ¿no? Qué gauchito. Qué mal amigo. No me quería acompañar.
1: La buena y la mala. Que no se enteren de la esquina gris, porque va a querer viaje 50, sí o sí.
5: Sí, ese seguro.
1: Pero de ratón va a querer va con cualquiera, el segundo para pagar un poco menos.
5: Para ir de segundo.
1: Hoy mandaba mensaje temprano.
5: No, lo puedo creer.
1: Nah.
5: Ahí sí le interesaría ir de segundo.
1: Seguro, olvídate. 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
5: Saludos para Juan.
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5: 12:23 minutos.
1: Qué facha, che, qué pinta, facha. Pero claro.
5: ¿De dónde fue?
1: Qué look.
5: ¿De
1: qué,
5: dónde viene?
1: ¿Cómo se dice ahora el.
5: ¿Qué look? ¿Qué?
1: ¿Qué? ¿Cómo se dice la vestimenta? La,
5: ah, el outfit.
1: ¿Qué outfit, Tatiño?
5: Sí, en realidad.
1: Tiró el tipo, ¿de dónde? Claro, y se pasó por. A la moda y sin vueltas. A la moda y sin vueltas.
5: ¿Quién?
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5: 12:24.
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5: Telefónica, hola, un poroto. ¿Te acordás, Telefónica? Los autos están tremendos, ¿no?
1: Terrible.
5: Un locutorio ambulante son. Perdón que me ría, pero estoy observando.
1: Pero me río para no llorar.
5: Me río para no llorar. Ah. Acá, la calle es tremenda. Acá veo, tengo de frente la. Ay, Dios. De nunca terminar y acabar esto. 12:25.
1: Mire, ahí voy a mandar un reenviar.
5: Sí, Telefónica, hola.
1: Saludos en la mañana de la radio. 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
5: Muchas incógnitas en esta mañana. Hola.
6: Buen día, chicos.
1: Hola, buen día, buen día.
6: Recién llego a casa porque no tenía que hacer algunas cuestiones y no los he podido escuchar hoy a la mañana. Pero sí quería comentar algo que me llamó mucho la atención ayer a la tarde, cuando salí a caminar. Di una vuelta por el Club Independiente, estaba todo muy lindo organizado, la cuestión de los festejos del Día del Niño. Pero después, caminando por las avenidas y más llegando a la Plaza Colón, me llamó muchísimo la atención el tema de las motos, como siempre. Pero algo que me preocupó fue que había muchos abuelos, seguramente del geriátrico que está enfrente a la Plaza Colón, que habían salido aprovechando la tarde linda con sus familiares, en sillas de ruedas, disfrutando del espacio de la plaza, del sol, del aire libre, y muchas motos subidas y dando vueltas y haciendo ruido en el centro de la plaza. Realmente creo que ya es algo preocupante la situación de las motos, de cómo se manejan libremente por cualquier espacio y sin tener empatía por los demás. Y en ese momento, eran alrededor de las 5 de la tarde, no había por ningún lado ningún móvil de tránsito, ni de policía, ni de nada. Creo que es algo que ya está superando todos los límites. Se los quería decir porque me parece preocupante. Silvia.
1: Bueno, Silvia, gracias por unirte. Sí, hablamos toda la mañana del tema, obviamente, desde hoy temprano estamos hablando del tema. Y vuelvo a decir lo mismo que dije, y lo voy a decir 50 millones de veces más. Hay mucha, lamentablemente, mucha desidia del tema, ¿no? ¿Quién se tiene ese cargo? Se tiene ese cargo. Las autoridades, por supuesto, son responsables, obviamente. Lo decía temprano, yo creo que estamos perdiendo por goleada todo el fin de semana. Ayacucho no tiene que ver con el tema tránsito, y sobre todo ruidos molestos, ¿no? Que es lo más grave de todo. Dejemos mirar para el otro lado, dejemos de poner excusas, y hay que accionar de una vez por todas. Y accionar es tomar medidas fuertes de una vez por todas. Autoridades, intendentes, comisarios, concejales, que no sé para qué están, etcétera, etcétera, etcétera, hagan algo en serio, pónganse las pilas y actúen de una vez por todas, porque la gente está harta. El día que pasa algo grave, después nos vamos a lamentar todos, nos vamos a lamentar todos. Yo insisto, tengo en mi celular muchos videos del fin de semana del desastre total que se ha hecho en el tema tránsito, del desastre total de 50 motos circulando sin casco, sin ningún tipo de control de nada, y viva la pepa. Pero bueno, mientras tanto pensemos en algo pajarito, ¿viste? Pensemos en algo que viene de elecciones, rosquiemos, todas esas cositas que le gustan a algunos, pero bueno, y pensar en tontería y no pensar en lo que en realidad hay que pensar, que soluciones ya al tema de la seguridad y el tránsito. Bueno, hoy escuchamos ya todos los testimonios durante toda la mañana, así que no hay nada que agregar a lo que ustedes están diciendo, ¿eh? Más que eso, no hay nada más que agregar, simplemente accionar. Poder judicial, poder ejecutivo, legislativo, policía y quien sea, ¿eh? En Ayacucho, lamentablemente, no hay foro de seguridad hace muchos años, llamativamente. Bueno, por ahí el foro hubiera sido un canal para expresarse. Como no hay foro de seguridad, la gente elige la radio. No es culpa de la gente que elija la radio, ¿eh? Para expresarse. Por ahí no confía en los políticos, por ahí está cansada de que le mientan en la cara, que le prometan soluciones ante años y años y años, cosas que nadie nace, nadie hace nada, y están pensando en la rosca todo el día. Y bueno, ¿qué va a hacer? 12:30, señores y señores, seguimos avanzando de esta manera, ¿eh?
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1: Y hablamos de deporte en la mañana de la radio. Para hablar de deporte está Jorge Galzadet. Jorgito, bienvenido, buenos días, ¿cómo le va?
8: ¿Qué tal, Emilio? Muy buenos días para vos y toda la gente del Mañanero. Bueno, en este lunes, con mucha información deportiva, por supuesto, después de un fin de semana en Ayacucho mucho deporte. Vamos a arrancar con el fútbol. Lo que dejó un nuevo clásico en el fútbol ayacuchense fue empate Sarmiento Defensores. Igualaron 1-1 en un partido disputado en el Estadio Municipal por la vigésima fecha de la apertura. Abrió la cuenta Defensores con un tanto de Emiliano Fortete y lo igualó Sarmiento con un tanto de Tomás Macelo, que después en el segundo tiempo vio la tarjeta roja, terminó con 10 Sarmiento, pero Defensores no pudo sacar la diferencia. Quedaron 1-1 resultado final en el clásico jugado en el Estadio Municipal local Sarmiento en esta oportunidad. Por la primera A, Atlético va a jugar mañana martes en Tandil frente a Santa Marina en el Estadio San Martín. También tenemos la participación del Ateneo Estrada, que bueno, no fue con buen resultado en este caso, perdió 3-1 con Grupo Universitario, había arrancado ganando 1-0 con gol de Martiniano Milloc, pero después el grupo lo dio vuelta y terminó cayendo. En cuanto a los campeonatos, Ferro igualó y sigue puntero, pero ahora lo tiene muy cerquita Independiente, que ganó y quedó en el segundo lugar de la Primera División A, en donde Ferro manda con 38, Independiente 37, Juarense 35, después están Gimnasia y Defensores con 31, Atlético sexto con 29, que juega mañana, Belense séptimo con 27, Santa Marina tiene 22, y después están Unicen y Sarmiento con 18. En la Primera División B volvió a ganar Loma Negra y está muy cerca de conseguir el primer ascenso. Si el ganador de la apertura logra el primer ascenso, le sacó 7 puntos a Botafogo cuando a Botafogo le quedan 9 en juego y le lleva 9 a Argentino de Benito Juárez. A Argentino le quedan 12 puntos en juego. Es muy cerca Loma Negra, que podría conseguir el objetivo la próxima fecha de ascender. Loma Negra 47, Botafogo 40, Argentino 38, Defensores del Cerro 36, Excursionistas 35, Oficina 34 y Estrada quedó con 30, a 4 de diferencia del sexto puesto. Parece complicado para el Ateneo Estrada lograr la clasificación al hexagonal. Bueno, también hubo reservas. Defensores le ganó Sarmiento 1-0, Estrada ganó de visitante 1-0 ante Grupo, Santa Marina Atlético juegan mañana. En inferiores, bueno, se jugaron cuartos de final. Atención, porque hay 3 equipos de Ayacucho clasificados a semifinales de la apertura. En quinta, Atlético perdió 2-0 con Independiente de Tandil. En sexta, ganó Atlético, en realidad empataron 1-1 en el partido. En definición por penales, Atlético ganó 5-4. Juega semifinal de sexta con Gimnasia de Tandil el próximo fin de semana en Tandil. Séptima, Atlético perdió 1-0 con Independiente. Defensores le ganó 1-0 a Unicen, el equipo de tricolor que va a jugar entonces semifinales contra Independiente de Tandil, precisamente en Tandil el próximo fin de semana. En octava, Defensores cayó 3-0 con Independiente de Tandil y clasificó Atlético, definición infartante en los penales. Empataron 2-2 y 10-9 ganó Atlético, definición por penales en octava división. La semifinal Independiente Atlético en Tandil el próximo fin de semana. En novena no había equipos de Ayacucho. En décima, Atlético perdió 4-0 con Independiente. En undécima, Defensores perdió 5-0 con Independiente y Atlético cayó ante Gimnasia de Tandil por 2-1. También se jugó un partido pendiente de la fase regular. En undécima, Estrada ganó de visitante 3-1. Empataron 2-2 y 10-9 ganó Atlético, definición por penales en octava división. La semifinal Independiente Atlético en Tandil el próximo fin de semana. En novena no había equipos de Ayacucho. En décima, Atlético perdió 4-0 con Independiente. En undécima, Defensores perdió 5-0 con Independiente y Atlético

6 ganó Gimnasia 2 a 1, en sub 14 ganó Gimnasia 2 a 0. Vamos con las selecciones juveniles, se juegan el miércoles los partidos de Ayacucho Azul en las dos categorías, arrancan a las 18 horas con el sub 13 y posteriormente a las 20 Ayacucho Azul en el sub 15. Sí, estaremos por supuesto con la radio y la transmisión de lo que va a ser Ayacucho Azul este miércoles desde el estadio municipal. También juegan en sub 15 Tandil Necochea el miércoles a las 20. Bueno, torneo de veteranos y el título de la apertura quedó para la 35 que se llevó la copa. Bueno, había ganado la fase regular, también ganó los playoffs en un partido muy disputado y sobre el final la 35 le ganó a la Minipa 2 a 0 con dos goles del ruso Broño. Juan Broño, goleador de la apertura, convirtió dos para la victoria en la final de playoff y que le dio además el apertura. En semifinales de Copa de Plata, Comisiones Quique ganó la Pinotea 1 a 0 con gol de Ignacio Anís y Rústicos cayó ante la Central 5 a 1. Dos goles de Felipe Soto, Matías Varela, Mauricio Cano y Juan José Vargas para la Central. Adrián Roloff, el único tanto de Rústicos. ¿Sí? Queda la semana que viene la final de Copa de Plata entre Comisiones Quique y la Central y después arranca el Clausura. ¿Sí? Vamos al fútbol de AFA con los chicos de Ayacucho. Bueno, ayer no fue bueno el partido de Independiente con Juanmi Arrayago de titular. Gimnasia de Mendoza ganó en Avellaneda 3 a 0. Un Independiente que no levanta ahora con nuevo técnico, pero de todas maneras el rendimiento sigue siendo mucho que desear. Para nosotros, bueno, importante que Juanmi haya tenido nuevamente la posición ahí de central de titular, después de lo muy bueno que había hecho en el partido anterior, lo ratificaron y la verdad que para nosotros es un orgullo que esté Juanmi Arrayago en la primera de Independiente. También ayer fue de la partida Facundo de la Vega en Almagro, bueno, victoria de Almagro de visitante ante Patronato de Paraná, 1 a 0 en uno de los partidos de la primera B Nacional con Facu de la Vega de titular que jugó todo el partido. En inferiores, Benja Rayago también jugó este fin de semana. En AFA, Independiente jugó con Gimnasia Mendoza, en la Liga Metro con San Lorenzo. El equipo de Lolo Pereira, la octava de Aldo Civi, también jugó este fin de semana, empató 0 a 0 con Riestra. Quedó libre de Temple y el equipo de Valentín Iriart en séptima. Jugó Francisca Ozafrán en las inferiores de Estudiantes de La Plata, primer partido como titular para la chica ayacuchense que está en el sub 16 de Estudiantes. Jugaron contra Independiente de visitante, ganó Estudiantes 1 a 0 con la participación de Francisco Zafrán, que fue titular por primera vez en el sub 16 de Estudiantes de La Plata. Fútbol zonal, atención, estuvo Joaquín González en Deportivo Norte, torneo regional federal amateur. Quilmes de Mar del Plata, Deportivo Norte 0 a 0. Joaquín entró los últimos 20 minutos en la primera fecha del torneo regional federal amateur. El sábado, por el torneo clausura de Mar del Plata, Deportivo Norte cayó 2 a 0 ante Atlético Mar del Plata. En Tres Arroyos ganó Olimpo con Juan Esteban Santa Cruz y es uno de los líderes del campeonato. Olimpo le ganó 2 a 0 a El Nacional. Boca con Mateo Urrieta empató 1 a 1 con Quilmes y perdió el equipo de Bauti Echeverry. Huracán Ciclista le ganó 3 a 0 a Independencia de González Chávez. En Federal A perdió Kimberley con el Pampa Báez. 2 a 0 la victoria de Alvarado sobre Kimberley y hubo arbitraje ayacuchense con Nacho Liuzzi en General Pico La Pampa. En este caso fue victoria del visitante. Juventud Unida Universitario le ganó 2 a 1 a Atlético Costa Brava. Vamos al resto de los deportes con mucha información de lo que hubo este fin de semana, destacando lo de Emilio Quiroga. Esto fue el viernes, entre viernes y sábado, en el Ultra Trail Mont Blanc. Una competencia de ultra trail que se desarrolla en tres países, Italia, Francia y Suiza, por los Alpes, en altura. Es una carrera a más de 6.000 metros sobre el nivel del mar, una distancia de 107,8 kilómetros, espectacular. Lo de Emilio Quiroga, que bueno, más allá del resultado final, lo importante es llegar, y bueno, Emilio pudo completar toda la prueba, así que felicitaciones para Emilio Quiroga,
que ha hecho un gran trabajo. En la general terminó el puesto

0: 648, 501 entre los caballeros, un tiempo de 20 horas, 52 minutos, 35 segundos. Felicitaciones, gran actuación de Emilio Quiroga en el atletismo, en este caso en el Ultra Trail Mont Blanc, con una de las más destacadas pruebas de la especialidad a nivel internacional. Bueno, gimnasia artística, campeona provincial Pía Romero, esto fue en el Club Defensores de Banfield el viernes. Provincial Juvenil USAC 3, Pía Romero participó en suelo, salto, paralela y vigas, con muy buenas notas, y alcanzó el campeonato provincial en esta segunda fecha del campeonato provincial. Queda todavía una fecha más para clasificar al nacional. El sábado participó Julia Antonelli, también en USAC 3, categoría infantil. En este caso terminó novena en la clasificación general. Las dos chicas del grupo Kamikaze que estuvieron participando del provincial en el Club Defensores de Banfield. Bueno, básquet, gran debut del equipo ayacuchense, una muy buena victoria en el gimnasio del CEF el viernes, 68-27, el CEF le ganó a Guerreros de Raucho en el arranque del torneo clausura, o esta segunda parte del campeonato. Hablamos también de Provincial de Pelota Paleta, con buenos resultados para los chicos de Ayacucho en sexta, en una fecha disputada acá en nuestra ciudad. Ganó el equipo de Atlético A con Luciano Gamietea, Matías Puchulu, Nicolás Puchulu, Mauricio Portela, que en la final le ganaron a Boca de Rauch B por 12-6. También hubo buen resultado en la primera B, donde Camilo Candal, Laureano Caló llegaron a la final, en la final que se realizó en Círculo General Urquiza, en Buenos Aires. Perdieron la final contra Club de Pelota Chávez en el tercer set, en el tiebreak. Primero habían ganado 12-7, perdieron 12-8 el segundo, y 7-5 fue la derrota de los chicos de Atlético en la segunda fecha del provincial de Primera B. En segunda, Centro B, en Huracán de Necochea, estuvieron Julián Fulco y Laureano Fulco, que perdieron tres de los cuatro partidos, le ganaron a Remo de Azulá, perdieron con Huracán, Centro Vasco de Mar del Plata y con Remo de Azul B. Las otras parejas de sexta categoría que jugaron en Ayacucho, decíamos que fue triunfo de Atlético A, también estuvo Atlético B con Omar Jaime y Gustavo Mercado, que perdieron en semi precisamente con Atlético A, que fueron los campeones después. Y Atlético C no superaron la zona, integrados por Gerardo Martín Ulloa y Mateo Ulloa, junto a Mauricio Pereira. Perdieron en la zona Atlético C. Tenemos información de Jiu-Jitsu, que después vamos a estar ampliando en 4-3-3. El grupo de SEM Ayacucho estuvo participando en un torneo de Mar del Plata a cargo del profesor Emilio Simón. Varios chicos de nuestra ciudad estuvieron en un torneo de Jiu-Jitsu en Mar del Plata. Natación aguas abiertas, gran tarea de Emilio Amicarelli este fin de semana. Quedó segundo en la categoría y cuarto en la general, en un circuito de 2,5 kilómetros en Montehermoso. La carrera estuvo dentro del calendario NAF 2026 y fue denominada Desafío Invernal Montehermoso 2026, con el agua a 9 grados. Segundo puesto en la categoría, cuarto en la general para Emilio Amicarelli. Duatlón Rural, organizado por Kilómetro Infinito, se llevó a cabo la segunda fecha del Campeonato Tres Pueblos, en este caso el quinto Duatlón Rural Laguna de Mar Chiquita, con participación ayacuchense. Miguel Hidalgo terminó décimo en la general, primero en la categoría Caballeros E, mientras que en postas, Luján y Luis Hidalgo, postas mixto B, terminaron quintos en la categoría y vigésimo segundos en la general, con la organización de Kilómetro Infinito. En tenis no fue bueno el debut para los muchachos del tiro tenis, que jugaron la primera fecha del Uncas Tennis Tour. Bueno, perdieron 21-6 contra tercer tiempo en el arranque. La próxima fecha será el 19 de septiembre frente a Goat. Bueno, en pádel, el circuito Center Pádel en Tandil, hubo mucha actividad para los muchachos de Ayacucho. Llegaron hasta semifinales de Quinta Damas, Jorgelina Bernaule, María Elisa Molinari, que fueron los que llegaron más lejos. Después ampliamos en 4-3-3 con el resto de los resultados de pádel en Tandil. En Sarmiento hubo actividad para Séptima Caballeros, victoria para Daniel Bustos, Gastón de la Croa, mientras que vencieron en la final a Diego Maciel y Martín Maidana. Un gran encuentro de Newcon se vivió en el Club Atlético este fin de semana con la participación de las tres instituciones que hacen Newcon en Ayacucho: el Club Defensores, el Club Estrada con Crecy Newcon y también la Escuela Municipal a cargo de Tati Aguiar, que fue la que organizó en el Club Atlético, y con muy buena participación de muchos de los distintos jugadores de Newcon de nuestra ciudad estuvieron participando. Así que felicitaciones por la organización, un gran encuentro de Newcon en Atlético. También tenemos que hablar de hockey, hubo encuentro de hockey en Madariaga, participaron las chicas del tiro federal categoría sub-12, a cargo de la profe Camila Córdoba, estuvieron en el Club Madariaga Hockey, en el Polideportivo de Madariaga, participaron varias escuelas de la zona, nos comentaban ahí los chicos que, los cinco partidos que jugaron, las chicas sub-12, ganaron 4 y perdieron 1, la verdad que una linda experiencia, una gran actuación para las chicas. Bueno, torneos bonaerenses. Hubo actividad y hay actividad en estos días también. Hoy hay softball mixto sub-12, sub-14 y femenino sub-16 en Ayacucho. Se está jugando en estos momentos. Mañana también fútbol en Ayacucho. Se juegan las finales regionales categoría libre y escuela abierta. Fútbol 11, esto mañana aquí en Ayacucho. En esta instancia no es clasificatoria para Mar del Plata, para la final provincial, sino que en fútbol clasifican a un interregional que se va a jugar a fin del mes. Bueno, esta semana en Bonaerenses también hay el miércoles futsal en Mar Chiquita, natación PCD en General Pueyrredón, el jueves futsal en Mar Chiquita, handball en General Pirán, y el viernes futsal, también en Mar Chiquita, van las distintas categorías, y básquet en General Pueyrredón. Hubo colombofilia este fin de semana, cuarta fecha de la línea norte, partieron desde San Pedro, después vamos a estar ampliando también con todos los resultados de los muchachos de la vejera ayacuchense. Bueno, ya para ir cerrando, hablamos de ciclismo, y agradecemos a la gente del Ayacucho Cycles Club por la invitación. Cena 86 aniversario próximo sábado, sábado 5 de septiembre, están a la venta las tarjetas para aquellos que quieran participar de esta cena por los 86 años del Ayacucho Cycles Club, cena que se realiza en sus instalaciones en la pista de Moreno y Arenales. Bueno, y cerramos con el rugby, cerramos la parte local con el rugby, con la derrota del equipo de Toto Chepare, que bueno, venía embalado y con buenas posibilidades de seguir avanzando, pero se topó con Regatas Bella Vista, 26-8 la derrota del equipo de Toto Chepare, que está octavo en el campeonato, clasifican los cuatro primeros para las semifinales y quedan 6 fechas. Sí, está lejos el equipo de Toto Chepare, pero bueno, faltan 6 fechas todavía en busca de buscar esa clasificación. Bueno, toda la información del orden local en este espacio de deportes en el Mañanero. Muy bien, y seguimos con la información del deporte nacional, la fecha del fútbol de la Liga Profesional, que tuvo en esta jornada victorias de Boca y de River. Boca que le ganó el viernes a Lanús 1-0, River que ganó ayer 3-2 ante Banfield. Hoy culmina la fecha, que en este caso es la fecha 7 del campeonato, con 4 partidos, a partir de 19, Estudiantes Newell's, también Defensa Platense, 21-15 juegan Tigre Barracas, Instituto San Lorenzo. Entre otros resultados importantes, bueno, ya mencionábamos la derrota de Independiente, 3-0 frente a Gimnasia de Mendoza, y también perdió Racing en Mendoza frente a Independiente Rivadavia, que es el mejor equipo del campeonato hasta aquí. De todo el año, que va a puntero en la tabla anual. Bueno, Argentinos le ganó a Aldosivi 2-1 y está como puntero de la zona B con 16, seguido por Sarmiento y Gimnasia con 12, mientras que en la zona A el puntero es Gimnasia de Mendoza con 15, mientras que Vélez Instituto tienen 13 en los primeros lugares de la tabla de posiciones. Cerramos entonces el bloque deportivo, nos volvemos a encontrar el próximo viernes en este espacio en el Mañanero y los esperamos 18:30 para ampliar toda la información del deporte en 433. Muchas gracias, hasta luego.
1: Gracias, Jorge. Bueno, y hablando de deporte, cerramos esta noticia porque noticia que después se va a conocer, después que cerró Jorge el informe, es que Lionel Messi se despidió de la selección argentina de fútbol, el mejor jugador de fútbol de la historia argentina, Lionel Messi, firmar a través de redes sociales que ganó el Mundial y jugó la final de otros dos, levantó dos veces la Copa América, ganó los Juegos Olímpicos 2008, Mundial Sub-20 2005, bueno, confirmó su despedida del fútbol de la selección argentina. Tomó la decisión el 21 de julio pasado, luego de la derrota ante España en la final, y días antes, lamentablemente, el fallecimiento de su papá. Subió un video además también donde publica y donde fue una decisión que dolió y duele en el alma, pero entiendo que es el momento. Le juro que siempre dejé todo, no solo los últimos años que se ganó todo antes, también, y también peleé y me dejé todo por esta camiseta, me peleé y gané, dejé todo por esta camiseta, por darles alegría a ustedes y hacer que se sientan orgullosos de ser argentinos, a través del fútbol seguro Messi, me vacié, ya no tengo más nada para dar, y aparte vienen chicos muy grandes atrás que merecen estar, dijo Messi, que se ha confirmado su despedida de la selección argentina de fútbol. Sin duda es una etapa del fútbol argentino que culmina hoy con la noticia entonces del renunciamiento, o mejor dicho, ya del alejamiento de Messi del fútbol de la selección argentina. Confirmamos entonces inicialmente, selección argentina de fútbol. Hasta aquí el deporte del Mañanero, fue presentado por tus amigos.
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1: Muy bien, bueno, gracias también al título, ahí nos pasamos un oyente, también, claro, argentino Navone, acá eliminó a Djokovic, que es el número uno del mundo, de la historia del mundo del tenis, en US Open de Estados Unidos, lo más importante este fin de semana también, dice para acá el amigo Abundo, es el grande, y bueno, sí, sin duda, este joven argentino que eliminó a Djokovic, nada más y nada menos, US Open de Estados Unidos. Bueno, y hablando de información local, antes de ir a saludar a un par de amigos que nos acompañan, la Municipalidad de Ayacucho informa el mes de agosto, atención con respecto a esto, tasa por servicios integrales al ciudadano, SIC, cuota 7-2016, vence hoy 31 de agosto, y también tasa por conservación, reparado y mejorado de la red vial municipal, cuota 8-2016, vence hoy también 31 de agosto. Recordar también, descuento por factura electrónica de ITE, te invita a la municipalidad, con los 9 pagos, son pago online, Renlink, home banking, débito automático, e-check, transferencia bancaria o QR en factura. Para mayor información, te puedes comunicar a los 494-69-6304. Entonces, reiteramos, hoy vence la tasa municipal, tanto el SIC, Servicio Integral Comunitario, como también la tasa de reparado y mejorado de la red vial municipal.
4: 12.55 minutos.
1: Sí, señor, un ratito viene Juan José Victorica con su palabra, las cruzadas en el mediodía de Ayacucho. 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Vamos al espectáculo, señor.
4: 1256, espectáculo, ¿quién presenta?
1: Este programa es un espectáculo, este programa. Espectáculo. 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Electricista presenta ahora el espectáculo. ¿Qué pasó? ¿Qué pasó? ¿Qué pasó con la tele de ayer? A ver, a ver. Te contamos rápidamente entonces el rating de ayer. Arrancamos por el rating. Lo más visto del día, Gran Hermano, 9-1 de promedio. Está terminando Gran Hermano. Pasapalabra 9-1 también con Iván de Pineda. En Canal 13 fue Cine Shampoo. El Ballet 4-3, película policial. En América lo hemos visto fue Infama 2-1 y en Tele9, Canal 9, perdón, fue lo más visto el programa de Susana Roca Salvo, 2 puntos de rating. ¿Qué me cuenta el espectáculo, Tatiño? ¿Alguna a quién le importa esta mañana?
4: Bueno, sí, no, bueno, a quién le importa no, sí. Porque bueno, tiene que ver con lo han metido en el espectáculo, mirá. La noticia de Messi que acabas de dar.
1: Ah, bien.
4: Bueno, bombazo, dice. Y parte ahí en el título, parte de la carta que publicó.
1: Que
4: publicó Messi. Él dice, me vacíe, exacto. Dijo el textual, claro, está entre vacíe, comillas.
1: Exacto.
4: Ya no tengo nada más para dar. Así que bueno, parte de la desgarradora carta, dice, bueno, que publicó seguramente sus redes,
1: claro. En
4: su sitio oficial, anunciando su retiro de la selección argentina.
1: Muy bien. A ver, ¿qué?
4: Después,
1: Iván Icardi, ¿la tiene, sí, Iván Icardi?
4: Sí.
1: Participará en la nueva edición de All Stars de Supervivientes en España. Mirá,
4: en España.
1: Sí, todo bien, Iván, sos hermosa, sí, sos divina, pero. ¿A quién le importa? Claro, querida, ¿quién le importa?
4: Y Tini está complicada,
1: ¿Qué pasa? Ay, o sea, papu,
4: su palabra, tiene todo ese rompió el silencio.
1: Papá tira piedra, ¿lo vieron? Tirando piedra.
4: ¿Tira piedra?
1: A la prensa le tiró piedra en la casa.
4: Ah, es lo único que falta ya.
1: Sí, tiró piedra a la prensa que estaba ahí, bueno, la prensa amarilla.
4: Mirá vos, qué bárbaro.
1: La prensa amarilla es mala.
4: Dice que, bueno, rompió el silencio en medio del escándalo con sus padres. Pues ya tengo casi 30 años y bueno, sí. ¿Y qué va a hacer?
1: Bueno, se van a reír, Tatiño se va a reír y Juan José Victorio, que está esperando su programa, también se va a reír.
4: A ver.
1: Prepotentes e ignorantes.
4: ¿Quién dijo esto?
1: ¿Quién dijo esto? Una figura de un canal de televisión, conductor de televisión, muy famoso, muy sonriente el hombre.
4: A ver.
1: Una risa más preponderante del pueblo, del país. Indignamos a sus vecinos por infringir las normas del barrio. Son prepotentes e ignorantes. No, señor. Mariano Yudica.
4: ¡Dale!
1: ¡Dale! Prepotentes e ignorantes. Conviva bien, señor, por favor, con los vecinos. Muy bien. Presentó este momento Maxi Chambers.
4: Todo tiene que ver con todo, ¿eh?
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4: Qué bárbaro. Nos vamos a arrasando.
1: Qué picante estamos. Nos vamos, gente. ¿Qué es?
4: ¿Qué se meten ahí? Hay un audio dando vuelta ahora.
1: Saludo al señor Turgente Yacucho, del catalano.
4: Yacucho. Hay uno que se mete atrás.
1: Hoy viene la concejal Roxana Díaz, palabras cruzadas. Un ratito nada más, señores. Ya viene Victorica, ya viene palabras cruzadas, ya viene con Roxana Díaz. Vamos a encontrar mañana nosotros a partir de las 7, Tatiño, nuevamente, como todos los días.
4: Por supuesto, tempranito.
1: Arrancando el noveno mes del año. Se viene en septiembre en Telefe. Gracias por todo. Quédense en la red de todas las voces. Chau, hasta mañana. Gracias.

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1: Me voy a tomar de las palabras del enorme y querido Pepe Mujica, ex presidente ya fallecido de la República Oriental del Uruguay. Dijo: se puede vivir porque se ha nacido. Como un escarabajo, como una hormiga, pero la naturaleza nos hizo conscientes. Entonces tenemos opciones. Una es darle un rumbo, un propósito a la vida. Si no lo haces, no te preocupes. El Dios mercado te lo dará y entonces te pasarás la vida pagando cuotas a fin de mes, creyendo que progresar es cambiar la moto por un autito y el autito por un Audi y así sucesivamente. La otra alternativa es gastar parte de la vida en la lucha y el compromiso por un país mejor, por una sociedad mejor para los que vienen detrás. Porque si no le damos un rumbo a nuestra vida, conscientemente, entonces mecánicamente te van a arrastrar a creer que el consumismo es progresar. Y cuando inevitablemente seamos viejos, una tarde estarás frente a un espejo y te preguntarás: ¿no habré traicionado al niño que llevaba dentro? ¿No habré traicionado a aquel adolescente lleno de vida, de sueños, de este fervor que nos hacía perseguir las utopías? Y mientras contemplás todos los bienes materiales que compraste, sentirás ese vacío existencial que no te abandona y ese deseo irrefrenable, ya imposible de recuperar, la frescura y las convicciones relegadas. Muchas veces me pregunto si estamos a tiempo de recuperar conciencia, de pensar colectivamente, de revalorizar la ética y la moral, de abrazar la solidaridad y elevar la autoestima perdida. Queda en nosotros, si no, seremos escarabajos, seremos hormigas o seremos ovejas. Llévatelo, Emilio.
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1: Bueno, finalmente lo logramos. Hemos conseguido que nos visite la concejal PJ local, Roxana Didío, a la que andamos persiguiendo ya hace tiempo para que nos venga a ver. ¿Cómo estás, Roxana?
7: ¿Qué tal, Juan?
1: Gracias por
7: buenos
1: venir.
7: Buenos días a la ausencia, a la audiencia, buenos días a todos.
1: Bueno. Venía pensando, ¿no? Concretamente en el peronismo.
7: Sí.
1: La ideología es algo permanente, ¿no es cierto? Justicia social, soberanía.
7: Por supuesto.
1: Bien. En cambio, la doctrina, que es la que acompaña a la ideología, necesariamente debe ser evolutiva.
7: Sí, coincido totalmente. Y con convicciones.
1: Por supuesto. Yo recuerdo, en una cosa muy chiquita que dijo Perón al volver, sí, cuando se fue dijo, para un peronista no hay nada mejor que otro peronista. Y su evolución al regresar al país, dijo, para un argentino no hay nada mejor que otro argentino.
7: Sí.
1: Y me parece que abrió la puerta, abrió un abanico de reconciliaciones, de toma de conciencia, de unificación de discurso.
7: Sí.
1: ¿Cómo definirías la militancia hoy?
7: Y yo la defino con trabajo, con el andar, con el caminar y con despabilarnos a todos.
1: Ajá.
7: Porque la verdad que si no andas en la calle, no haces trabajo, no trabajás.
1: Hay un quietismo exasperante.
7: Tal,
1: ¿verdad?
7: Cual, sí, tal cual. Y hay que despabilarnos todos.
1: Uh-huh.
7: Yo como concejal, desde que entré, te lo dije una vez acá, que me gusta mucho el territorio. Y a veces la gente no tiene tanta gana de recibirnos para darle cualquier cosa. Si no la escucha es todo.
1: Uh-huh.
7: Mucha gente te llama por teléfono, te manda un WhatsApp, ¿cuándo vas a venir a tomar mate? Y solamente con un mate se te pasan 2 o 3 horas. Con el vecino, que todos los días tengo con alguien con quien hablar, charlar y escucharlos a ellos, porque es muy importante.
1: ¿Y a qué conclusiones va llegando de a poquito, Rosana?
7: Y si no caminamos juntos, no vamos a ninguna parte, a la unidad del peronismo también. Sola no se puede. Tenemos que ir construyendo todo, si no, estamos muertos.
1: Hoy por hoy es una unidad mentida, por llamarla de otra manera.
7: Sí, sí, sí. Yo estoy en el grupo del MDF, con Axel Kicillof, presidente para el 2027. Y bueno, lo que busco es la unidad, más que nada. Y después el nombre se verá. Lo que se hizo en octubre del año pasado, lo tenemos que reflejar como peronista. Y ya te digo, con muchas convicciones de quién es el peronismo y la persona, porque si no llegamos a nada.
1: Dentro del PJ, ¿son conscientes que todo lo que pasa ahí adentro la sociedad lo ve?
7: No, para nada, no.
1: Ajá.
7: No son conscientes.
1: Amplíamelo un poquito.
7: Y bueno, yo no quiero poner nombres, pero la conducción no me gusta. Ajá. Yo he estado en lugares que realmente me han invitado y he ido sola, he estado sola y me gusta que me llamen de, dentro del PJ o donde sea para ir, ser invitada. No voy a decir que nunca me invitaron, porque otras veces me han invitado. Ajá. Pero veo mucha ausencia dentro del peronismo, que no estamos invitados para muchas cosas.
1: ¿Se lo atribuís a la falta de conducción o a una conducción demasiado cerrada?
7: Y una conducción demasiado cerrada. Ajá. Sí, sí. Bueno, pero hay que abrir el abanico, hay que empezar a trabajar con esa conducción cerrada, porque tenemos que ser escuchados todo, tanto la conducción cerrada como nosotros. Sí, sí. Porque así la unidad no se va. No, vamos a dejar de ganador a otro partido también.
1: Digo, en el caso de la militancia, recorrer el territorio, dedicarse a escuchar, que creo que es lo básico.
7: Sí.
1: Paralelamente hay que estar muy formado para poder responder.
7: Y sí.
1: No prometer, ¿eh?
7: No, prometer no se puede prometer nada. Hoy nada. No se puede,
1: exactamente.
7: Nada. No podés prometer
1: Yo
7: nada.
1: Creo que los que salen a prometer...
7: No existe.
1: Son bastante irresponsables y por demás demagogos.
7: Y sí, sí. Tal cual, coincido con vos. Hoy por hoy no se puede prometer, no se puede dar, estamos muy acéfalo en todo. Y, uh-huh. y no nos sirve eso, no nos sirve. Y ir con mentiras tampoco, porque el ciudadano escucha y con mentiras no existe, nada. Sí.
1: Pero por lo menos hacerlo tomar conciencia desde la formación
7: sí.
1: de qué es realmente lo que está ocurriendo, ¿verdad?
7: Sí. Uh-huh. Igualmente, dentro del PJ no deberíamos una charla, porque más que la conducción del PJ, el que es peronista tiene ganas de entrar a la casa y a la casa del PJ y charlar, discutir y estar ahí adentro. Yo pienso que vamos a tener una reunión, vamos a poder llegar y estar unidos con todos. Uh-huh. Sí, sí. Pienso que sí.
1: ¿Sos optimista?
7: Sí, tal cual. ¿Por qué no?
1: Digo... esta unidad que no se produce.
7: Sí.
1: Incluso en lo local se respira que no hay una unidad definida, consolidada.
7: No.
1: Con un fundamento, con un propósito, con un proyecto.
7: Sí, sí, sí.
1: ¿Y qué estamos esperando? ¿Armar una lista un mes antes, como hemos hecho siempre
7: no,
1: en
7: no
1: los
7: se
1: últimos
7: puede
1: 22
7: hacer.
1: Años?
7: No se puede hacer eso. No.
1: La gente está esperando un proyecto, tiene expectativa en la sociedad.
7: Sí.
1: Y lo único que ve... esa dirigente que andan en una mano con una bolsa de parches
7: sí.
1: y en la otra mano una
7: por
1: bolsa
7: eso
1: de...
7: Juanjo, coincido que no tenemos que ser individualistas en esto.
1: Ajá.
7: Abrir el abanico, como te dije, y empezar a trabajar entre todos juntos.
1: ¿Pensás que esta escuela de que han abierto en el PJ puede ayudar, puede servir? ¿Notas participación masiva?
7: No, yo no la veo la participación masiva.
1: Ajá.
7: Siempre se ven las mismas caras.
1: ¿Y a qué se lo atribuís? ¿A la falta de convocatoria?
7: De comunicación.
1: ¿De comunicación?
7: Sí, sí, la falta de comunicación. Tal vez, viste, la falta de comunicación, horarios que todos tampoco podemos ir en ese horario.
1: Claro.
7: Porque se hacen en horarios que el que está trabajando no puede ir, el que está en otras actividades no podemos ir. Y bueno, habría que hacer un sábado a la tarde, a las 5 de la tarde, y tratar de llamar a otras personas. Que la gente se cansa siempre de los mismos nombres y las mismas caras.
1: Claro.
7: Entonces, abrir el PJ de otra forma.
1: Digo, el otro día había una publicación que hay una fuerza política que tiene dos o tres locales en el centro, lo
7: sí.
1: leí en las redes.
7: Sí, sí, sí.
1: Y me contuve de contestar, pero quiero decir que nuestras sucursales históricamente fueron las sedes barriales.
7: Sí, sí.
1: Y se han perdido.
7: Sí, sí, se han perdido.
1: Entonces digo... los espacios físicos, materiales de los partidos políticos, para la enorme mayoría de la sociedad, son espacios tabú.
7: Sí.
1: No quiero que me vean entrar ahí, no quiero estar ahí, lo mismo que decís vos, la sí. misma cara de siempre, sí. tanto de un lado como del
7: sí.
1: otro.
7: Sí, sí.
1: Digo, ¿no sería bueno hacer asambleas populares en los barrios, donde sí. los vecinos se puedan expresar porque están en su territorio?
7: Sí, en los barrios, en las sedes barriales, en los clubes. Uh-huh. Hay muchos espacios, llamar a los comercios... se puede hacer asamblea con distintos organismos.
1: Ajá.
7: Sí, cómo no, coincido totalmente con vos. Pero bueno, lo vamos a tener que empezar a hacer. ¿Sí? Coincido, sí.
1: Es absolutamente necesario, es sí. decir, ante la tragedia que estamos atravesando, ningún partido político puede tener las puertas cerradas las 24 horas del día.
7: No. Y tampoco podemos llevar un paquetito de mercadería a ninguna parte.
1: No, mucho menos polenta, garbanzo y poroto con 40 grados de calor en febrero, que es una falta de respeto.
7: No, tal cual.
1: Y proteínas, nada.
7: Nada.
1: Ahora digo, todo sirve, ¿verdad? Traer conferencistas de afuera, que manejan un idioma que al pueblo, y no es peyorativo, le cuesta digerir.
7: Sí.
1: La gente, me parece que está esperando, la ciudadanía, escuchar a sus dirigentes.
7: Sí.
1: En conferencia de prensa, en una asamblea popular, en hacerse presente. ¿Por qué razón no se hace? ¿Por qué esta distancia? ¿O será que cuando se ponen el traje de dirigente político se alejan cada vez más de la gente? ¿O creen que viven en la estratosfera?
7: No, yo pienso que no, en la estratosfera no tenemos que vivir ninguno, no, al contrario. Uh-huh. Pero es, a veces los egos lo hacen muy alto y a veces no nos escuchan a nosotros. Uh-huh. Y es triste eso, porque la verdad que somos todos iguales.
1: Es triste y políticamente lamentable, porque
7: sí, tal cual, sí.
1: No se avanza, por usar una palabra que yo trato de usarla lo menos posible, por lo que significa.
7: No, para nada, no. Necesitamos más ser escuchados por todo el partido y todos los que nos conducen, porque hay distintas mesas que también se pueden hacer muchas cosas. Yo me acuerdo de Alcira Orellano, que estaba en la mesa de la mujer.
1: Ajá.
7: El Día de la Mujer siempre nos llamábamos, hacíamos cosas. Bueno, en distintas áreas que siempre se hacía algo, ¿viste? Se ha perdido mucho eso. La juventud se perdió un montón. Las chicas que están, no tengo nada por nadie, pero la juventud ya no son de 30, 30 y pico de años. La juventud, ¿viste? No tenemos juventud. No tenemos juventud. La tenemos que buscar. Y tenemos que ampliar con la gente. Hay mucha gente que quiere volver al partido, mucha gente, y tenemos que escucharlo, ¿por qué no? De cualquier sector.
1: ¿Sí? Digo, a mí me parece bárbaro que los dirigentes locales viajen a los actos del gobernador, que coincido contigo, para mí es el líder del peronismo evolutivo.
7: Sí.
1: Los demás son vacas sagradas, son momias que quedaron por allí.
7: Sí.
1: Qué bien, ¿y por qué no se podría hacer un consejo de asesores, con los tipos que han sido intendentes, con los tipos que conocen los pasillos de la política? Uno cuando es nuevo en política anda a tientas por los pasillos
7: de la
1: política.
7: Y hay que ser escuchado por todo.
1: Exactamente.
7: Yo antes lo escuchaba a mi viejo, cómo militaban, cómo se hacían. De hecho, yo estuve mucho con él, con Javier mismo. Uh-huh. Que yo vivía en una inundación, nos subimos a la camioneta, bueno, vamos. El otro día se incendió una casa, me acerqué. Hubo un robo, me acerqué, y antes se hacía desde el partido, ahora lo hago sola. Y es muy importante hacerlo en grupo o salir entre dos o tres, que la gente vea el compromiso que tenemos, las ganas de trabajar, y que no sea en el día que tenemos que hacer las elecciones, que trabajamos siempre. Ojo, yo lo hago ahora, pero lo hice siempre porque me gusta. Uh-huh. Me gusta embarrarme, andar, caminar, actuar, y si me llaman del hospital voy a ir, y no por curiosa si hubo un accidente. Si necesitan un mate se lo voy a llevar, pero porque mi forma de ser es así, Juanjo. Me encanta.
1: Además responde a lo que significa peronismo, que es absolutamente humanitario.
7: Sí, por eso te lo digo. Yo por ahí me dice, ¿a qué fuiste al accidente? No fui a ver si hubo un muerto o algo, a ver si necesitan asistencia.
1: No fuiste por el morbo.
7: No, tal cual. Voy por su y necesita su abrigo, o si le puedo llevar un termo afuera al hospital si no son de acá, o por la familia que realmente por ahí tiene algo para hacer. Y bueno, estoy ahí. Pero en un accidente, como cualquier cosa. El otro día estuve hasta la 1:30 de la mañana en un robo, que no podía hacer nada, porque la verdad se ven las cámaras, pero no se puede hacer nada. Uh-huh. Y bueno, estuve, charlé con el chico, traté de manifestar que no vaya al lugar que quería ir. Y bueno, eso me gustó siempre y lo voy a seguir haciendo. Uh-huh. Sí. Y bueno, ahora el fin de semana, como sea, con el tema de la moto. A mí la verdad, lo de la moto es una cosa que me preocupa mucho. El otro día a las 2 de la mañana escribí, no sé si lo habrás leído en el Face, que lo escribí, porque es muy preocupante el tema de la moto. y hay una ausencia de tanto de, del área de seguridad, no sé, qué sé yo, de del jefe comunal también, porque yo no tengo las herramientas para decir, bueno, voy a agarrar o voy a actuar, pero algo se podría hacer con la moto. Yo veo el otro día, bueno, ayer miré el video de lo que pasó en la Plaza Colón, sí. Y yo digo, pobre gente la que está continuamente con ese ruido y que nos mandan a nosotros también y no podemos hacer nada. La gente de los geriátricos, la gente del hospital, la gente que tiene enfermedad con autismo, hay mucha gente con muchos problemas y todos los días caemos con estos problemas. ¿Te imaginas, Juanjo, que estamos en agosto? ¿Qué va a pasar en enero? ¿O qué vamos a esperar, una tragedia para que se termine y salgamos a la calle a hacer una marcha? No, eso no lo quiero para Ayacucho. Yo quiero un Estado que esté presente y que actúe y que trabaje. No lo que está pasando ahora.
1: Vos que manejás la cosa legal de reglamentos, ordenanzas, bueno, en fin, todo lo que hace a la cosa institucional.
7: Sí.
1: ¿Es obligatorio por decreto, por ley, por ordenanza, por lo que sea, que nuestro municipio cuente con una Secretaría de Seguridad que está acéfala hace tiempo?
7: Y mirá, también está acéfala el juzgado, porque tenemos un juzgado que está, bueno, no doy el nombre, pero también tendría que actuar en el juzgado de falta.
1: Ajá.
7: ¿O no?
1: Sí, por supuesto.
7: Y bueno, y está acéfalo eso también. Entonces, ¿qué querés que hagamos nosotros como concejal si hacemos pedido de informe? Pedido de informe que hoy fue tránsito a hablar con nosotros, conmigo no, sino viste que va un concejal de cada área, pero bueno, tenemos que esperar la respuesta. Y no es la respuesta mañana. Es hoy.
1: Es ayer.
7: Y ayer, sí, sí. Porque estamos esperando, ya te digo, que pase algo. Ya pasó en febrero cuando agarraron una criatura. ¿Y qué estamos esperando?
1: Bueno, ese es un... Parece que tenemos un karma en Ayacucho, sí. Que vivimos hablando de las consecuencias y nunca atacamos las causas.
7: Tal cual.
1: Entonces, sí. Frente a un desastre, ahí parece que tomamos... Y después se diluye.
7: Sí.
1: Si concretamente algo pasó en el San Javier, sí. Que todos lo sabemos,
7: sí.
1: Se dijeron nombres y apellidos, lo sí. Cual me parece un disparate, sí, hasta mirá, tanto la justicia no falle.
7: Fuimos con
1: y
7: la
1: resulta que ahora no se sabe cómo terminó.
7: Fuimos con la concejal Marcela Guisande ya hace un mes. Nos dijo, fuimos un jueves, hace un mes un jueves, nos dijo que el martes teníamos reunión. Estamos a un mes y siete días que no tenemos respuesta.
1: Ahora, ¿se puede, hay acceso a la causa?
7: No.
1: ¿Sigue el secreto de sumario?
7: Sigue el secreto de sumario, sí.
1: ¿Hasta cuándo va a seguir el secreto de sumario?
7: No se sabe. No sabemos, no.
1: Volviendo al tema de las motos, ¿tienen algún proyecto elaborado ustedes de cómo...?
7: Sí, ya lo entregamos a tránsito, pero...
1: Ajá. ¿Cuánto hace?
7: Y estamos en agosto, y junio más o menos se entregó, sí, sí.
1: ¿Hace tres meses?
7: Sí.
1: ¿Y qué decía el proyecto? Contanos un poquito.
7: El proyecto es un proyecto que me mandaron en Castelli, que más o menos lo reformamos.
1: Ajá.
7: Le gustó mucho.
1: ¿Del intendente Charren?
7: Claro, de Francisco, sí. Y bueno, la cual era monitorear las motos con la patente, pero bueno, hoy decía el de tránsito, porque me dijo mi otro compañero concejal, que realmente no las pueden agarrar porque están muy encapuchados, con el casco, y bueno...
1: ¿Con el casco o con suerte?
7: Sí, con suerte, sí, porque yo digo, no están todos con casco. ¿De dónde salen? ¿Salen de una casa? ¿Dónde vuelven a una casa? ¿Dónde están las cámaras de seguridad? Porque no es solamente que andan en la moto. Salen de algún lado y vuelven a algún lado. Y aparte son como el búho. ¿Qué hacen? Andan de noche y durante el día duermen.
1: Sí, pero, a ver, además yo agrego esto, ¿no? Vos venís por Solanet y resulta que a 400 metros ves los móviles de tránsito con la licuadora, bueno, sí. Nosotros decíamos licuadora.
7: Sí, tal cual, sí.
1: En el techo, prendida, con todas las luces, sí. Los conos en el medio y los chicos y te ven desde 400 sí. Metros. O sea, y personalmente pasa... creo que la cosa punitiva es un punto que sirve.
7: Sí.
1: Pero digo, ¿no es posible que tránsito en la puerta de un negocio, en la puerta de la panadería, en un supermercado, si hay varias motos estacionadas, no pueden pedir la documentación allí?
7: Y sí.
1: Empezar a hacer, pero no los viernes, la noche y los sábados, todos los días.
7: Sí, sí, sí.
1: ¿Tan difícil es?
7: No, para nada difícil. Lo que pasa que... También pasa que... Es lo que decís vos. Si vos ves a alguien que se sube... Y no ha pasado que vemos a los de tránsito, que nos paran a nosotros... No tengo problema que me paren porque si tengo la documentación, bárbaro.
1: Sí, sí, claro.
7: Pero estamos ahí parados y pasan dos o tres en moto que nada, nada. Y bueno.
1: Por eso digo, esto de perseguirlos también puede generar accidentes.
7: Sí.
1: Porque los chicos en su inconsciencia, con tal de escapar, entran en contramano, se llevan un auto por delante, una criatura en bicicleta. Digo, a mí me parece que tránsito tiene que estar en la calle permanentemente. Y donde ve una moto, esperar a que salga del comercio, del negocio, de la casa y decirle por favor los papeles.
7: Ah, sí, sí.
1: Para lo cual hace falta, por eso digo.
7: Y después una buena multa, porque si, escúchame, vos le vas a hacer de parar y al otro día le vas a dar la moto, no sirve de nada.
1: No, no, yo creo que sostengo, hasta que bajen las aguas,
7: ¿no?,
1: que las motos tienen que tener un nivel muy cercano al valor de la moto.
7: Sí.
1: Porque es la única manera.
7: Sí.
1: Yo recuerdo hace unos años atrás el intendente de La Prida.
7: Sí.
1: Que puso unas multas altísimas, irrecuperables las motos, la mayoría de ellas modificadas, con escape. ¿Cómo sucede acá? Vencido el plazo de que no retiraban las motos, que se le da un plazo de...
7: Las pasaban por arriba.
1: Las puso en el medio de una avenida y les pasó la, la máquina de vialidad por encima.
7: Sí.
1: Yo digo, por ahí eso es un extremo, o por ahí es algo para tener en cuenta o no.
7: Sí.
1: Pero digo, alguna solución
7: tiene
1: del municipio tiene que salir.
7: Tiene que ver, sí, sí.
1: ¿Y algún proyecto, el proyecto que ustedes presentaron, que me decís, se aprobó en el Consejo Deliberante por unanimidad, supongo?
7: Se trató en una comisión,
1: ¿Y no se trató sobre tabla?
7: No, todavía no.
1: ¿Y para cuándo sería eso?
7: Y ya en estos días, calculo.
1: Me supongo que saldrá votado por unanimidad.
7: Sí, sí, sí, ya lo trabajó la Libertad Avanza también.
1: Ajá.
7: Y bueno, vamos a esperar a ver qué dicen.
1: Uh-huh.
7: Sí. Está, la verdad que estoy yo, estar así es muy triste, muy triste. Yo no sé la cabeza de esos chicos también, o de los padres también cuando salen, porque...
1: Bueno, estamos con una...
7: Chavo hasta mañana y no sabes si vuelve tu hijo tampoco.
1: Bueno, estamos con una pandemia de salud mental, sobre todo en esa franja etaria.
7: Sí, ni hablar. Tampoco también salud mental. No hay espacio de escucha. No hay equipos profesionales, capaz que hay, pero no se los ve. Yo la semana pasada estuvimos con Marcela en una casa, de la cual ya venía hace un mes y pico hablando, fuimos a desarrollo social, nos decía, pero fulano de tal, Sí, fulano de tal. Pero ¿cómo si estuvo siempre bien? Y bueno, andá a la casa que está mal.
1: ¿Pero
7: y
1: cómo,
7: terminamos
1: cómo?
7: Internándolo.
1: Si siempre
7: sí, tal cual,
1: bien.
7: Sí. Siempre estuvo bien y andaba bien económicamente. Sí, andaba. Pero andó hasta la casa, le dimos la dirección con la concejal. Y fuimos a la casa, bueno, después nos llamaron que sí, que mal, que lo vimos, que yo. Y hace 5 días terminamos de internarlo. Llamando a ambulancia, dimos media vuelta, nosotros nos fuimos. Y bueno, el día de hoy que me llama por teléfono, ahora está bien, está en su domicilio. Pero lo hicimos nosotros el trabajo. ¿Y por qué la llaman a ustedes? Te dicen. Nos llaman a nosotros, sí.
1: Claro.
7: A mí me llaman mucho, ¿qué quiere que te diga? No, no me quiero agrandar, pero me llama mucha gente.
1: No.
7: Me llama mucha gente, conozco mucha gente. Y a este chico sí, lo terminamos internando nosotros. Sí. Y después te dicen, ¿por qué lo internaron? Y querida, ¿cómo estaba? Sin comer, sin pastillas, van a la farmacia y no le dan las pastillas, sin seguimiento psiquiátrico. Pero tengo un montón de cosas para enumerarte las que estoy viendo todos los días. Todos los días, Me pasó con una chica que presentó un certificado médico. Enferma, con depresión, con presión. Y el médico laboral no le cree y le desautoriza al otro médico y le pide otras órdenes. Entonces, ¿cómo es eso? Que le, viste, es como que mañana... El doctor fulano de tal me diga, te tenés que hacer esto. Se lo llevo al médico. No, esto no te lo hago porque yo no creo. Entonces, ¿hasta dónde llegamos? Todos los días, Me pasó con una chica que presentó un certificado médico. Enferma, con depresión, con presión. Y el médico laboral no le cree y le desautoriza al otro médico y le pide otras órdenes. Entonces, ¿cómo es eso? Que le viste.

0: cama y no tiene plata. Y tuvo que ir encima al psiquiatra y pagar 80 mil pesos porque no tiene más psiquiatra acá. Y el hospital no lo atiende. Y fui yo a la casa y está con una angustia, se le murió el padre, la mamá grande, y te desborda hasta esa situación. Andas todo el día pensando en esa gente. Y no le solucionan nada. No le solucionan nada.
1: Ahora, digo yo, no. El PJ no ha pensado, con la mesa de conducción a la cabeza, llamar a una conferencia de prensa y poner en superficie todo esto.
0: Mirá, yo no lo he hablado con el PJ. Sinceramente,
1: La
0: salgo.
1: flauta.
0: No. Lo hago en el consejo. Yo salgo, viste, y me llaman y me voy. Hoy salí, viste, y no lo hablo. Lo hablo con mis concejales, me acompaña mucho Marcela, che, Marcela. Pero después en el consejo, en el PJ, no. No. No lo he hablado nunca.
1: Bueno, es muy serio lo que está diciendo, falta de diálogo, falta de
0: ¿Sí?
1: comunicación interna.
0: Sí. No lo he hablado nunca. Lo hago yo. Lo hago yo, la llamo a mi compañera, ¿qué tal? ¿Me acompañás a tal casa? ¿Sí? Yo todos los días tengo una tarea chiquitita para hacer, o grande, porque capaz que me lleva toda la tarde. Yo no llego a casa a las 2 de la tarde. Me gusta andar, me gusta. No voy con plata ni con nada. Voy a escuchar diciéndole esas cosas. Como me pasó con este chico, lo internamos el otro día. Fui el otro día a la otra
1: ¿Pero y
0: chica.
1: no volcás todo esto en la mesa de conducción?
0: No va nadie. Ahora no va nadie. Van poco, los
1: ¿Cómo no va
0: lunes.
1: nadie?
0: No, van los
1: Estamos a un paso
0: lunes.
1: de las elecciones.
0: ¿Sí? Pero no, poca gente va. Lo teníamos que hablar.
1: Y yo creo que sí, esta famosa reunión que decís que van a tener,
0: ¿Sí?
1: puertas adentro,
0: Y
1: creo
0: sí,
1: que hay que
0: tendríamos que hacer una
1: tenerla y...
0: asamblea con todos, sí, cómo no. ¿Sí?
1: Ajá.
0: ¿Sí? Sí, yo lo voy a plantear a todo esto, ¿sí? Hay muchas secretarías para hablar. Trabajo social, acción social, de mujeres, género, un montón de secretarías.
1: Hay mucha gente desamparada.
0: Sí. Mucha gente, sí.
1: Digo, a mí personalmente me llama la atención que los presidentes de los partidos no salgan a hablar de esto que estamos viviendo, del tema de las motos. Y más me llama la atención que nuestro intendente no salga a dar
0: Una
1: una
0: explicación.
1: charla, una explicación, a tranquilizar a la sociedad que se están
0: Sí,
1: tomando
0: a nuestros jóvenes, porque es
1: las
0: una
1: medidas del
0: responsabilidad
1: caso.
0: política esto.
1: Sí, por supuesto.
0: Sí. Y si no, están presentes ellos, ¿a dónde van a
1: No hay
0: parar?
1: posibilidad de acercarse a estos chicos y tener un diálogo, una
0: Y a mí
1: charla.
0: me encantaría, me encantaría.
1: ¿Y cómo se podría hacer? ¿Convocarlos? ¿Estar allí presente un día?
0: Yo lo dije en una oportunidad de llamarlos. Acá en la radio misma, cuando me parece fue, sí, cuando vinimos para la campaña política, llegar a los jóvenes, porque algunos jóvenes deben tener algún problema para atrás, o su familia, o su casa, lo que sea.
1: ¿Crees que las adicciones tienen mucho que ver
0: Sí,
1: también?
0: sí, sí.
1: Ajá.
0: ¿Y por qué no solucionarlas? Si se puede también. Si se puede, sí. Por ahí no lo agarramos a tiempo. Pero como me pasó esto de internarlo, que lo agarré a tiempo, ¿por qué no podemos agarrar la parte de drogadicción?
1: ¿Qué opinas de
0: Con
1: la apertura?
0: charlas, con un montón de cosas.
1: ¿Qué opinas de la apertura de este centro de salud mental ambulatorio?
0: Mira, el centro de salud ambulatorio me gusta, todo bien, pero si no tenés una internación no sirve de nada. Me tocó muy cerca, viste, y la verdad, si no lo tenés internado y con su medicación todo el día, no sirve, no sirve. Bueno, nos pasa ahora en salud mental. Yo no hace muchos meses interné a un chico, me llamó el de salud mental que quería que esté yo. Y fui a la casa a avisarle a la madre, y bueno, el chico no quería estar con la mamá, con el papá, qué sé yo. Bueno, estuve yo ahí hasta que lo internaron, después llegó la familia. Pero no puede ser salud mental que hoy te atienda. Juanjo, al otro día Emilio, al otro día yo como psicóloga. La gente se cansa de pasar por tres psicólogos. ¿Por qué no ponen un psicólogo para cada paciente? ¿Me entendés?
1: O un grupo de pacientes
0: O
1: con
0: un grupo,
1: psicólogo.
0: claro. ¿Viste? No. ¿Viste? Ese día la atendió fulanita de tal, al otro día. Y pobre chico, se cansa de contar lo que le pasó y le pasó, y ya dice, prefiero hablar con un amigo.

0: y estás cansado, digo, voy a buscar la medicación y te doy las cuatro pastillitas para tener miedo. Entonces no, la salud mental no es así. La salud es acompañar, estar presente en cualquier necesidad, en muchas cosas. Hay angustia, mucha angustia, mucha angustia. Y es triste, es triste. La verdad que yo veo una desolación en todo el pueblo que la verdad que la estamos pasando muy mal, muy triste.
1: Recorre la calle, sí, de verdad. Sí. ¿Qué tipo de proyectos productivos para saldar la deuda de la política de hace tantos años se están elaborando para nuestro Ayacucho?
0: Proyectos productivos.
1: Porque sin trabajo esto no se arregla.
0: No.
1: Hay tantos seres invisibles en Ayacucho sin recibo de sueldo, sin acceso a un crédito.
0: No, el otro día con Cere en la última sesión que hablábamos de había un proyecto de endeudamiento. Y bueno, el concejal de La Libertad Avanza decía que no había endeudamiento en Ayacucho. Y yo me quería morir. Yo digo, el lunes lo voy a ver a este chico a ver cómo me arregla el problema que tengo en mi casa, que no es mucho, pero uno lo tiene más y otro menos. Yo digo, ¿cómo no hay endeudamiento en Ayacucho?
1: Yo tengo información del área sindical,
0: ¿sí?,
1: que hay mucho trabajador que han ido a cortar las tarjetas, que han ido a refinanciar las tarjetas, que no,
0: sí,
1: pueden pagar los préstamos que han pedido.
0: Préstamos,
1: solicitado.
0: Sí, solicitados también.
1: Te digo a nivel sindical, a nivel bancario, a nivel financiera.
0: Sí.
1: Pobre de aquel que cae en la usura del barrio.
0: Sí, que la están
1: o en el narco, sí, del barrio, que es el que presta más, sí, barato, pero después te ejecuta si no le pagas.
0: Y
1: la gente que cree que Ayacucho está fuera de todo contexto.
0: Es mentira.
1: Realmente no está viviendo acá.
0: No, es mentira, sí. Están pagando con tarjeta de crédito, la luz, el gas. Las cosas...
1: La comida.
0: Y va haciendo una rueda que no salís mal.
1: Ahora
0: no
1: hay un estudio mal hecho desde el PJ sobre el porcentaje de endeudamiento de la familia de Ayacucho.
0: No. Que yo lo haya visto, no.
1: Tampoco estaría la intención de hacerlo.
0: Y tendría que proponerlo para hacerlo, sí. Está muy buena. De hecho, censar a la gente. ¿Cuánto hace que no haces un censo? Pero no solamente los barrios, hay gente de adentro de las cuatro avenidas que la está pasando muy mal.
1: ¿Pero eso no se puede hacer desde de Seguridad Social?
0: Sí.
1: Que nuestras asistentes sociales hagan un testeo en los distintos barrios para saber nivel de ingreso, nivel de desocupación, nivel de endeudamiento.
0: Todo se puede hacer, todo.
1: ¿Y por qué este quietismo? ¿Por qué no se activa? ¿Por qué traemos conferencistas que, repito, todo sirve?
0: Sí, todo sirve.
1: ¿Pero por qué no se hablan de estos temas?
0: Y cuando uno conduce, tenemos que ir todos conduciendo juntos. Ahora, si conduce uno solo y no nos llaman tampoco, ¿viste? ¿Qué vamos a hacer?
1: Juan Pedro Berregrena en esta emisora manifestó su voluntad, si estaban todos de acuerdo, de ser candidato a intendente.
0: Sí.
1: No sé, contame cómo cayó ese tema, porque ahora se ha diluido.
0: Sí, mira, a mí en ningún momento me dijo que iba a ser candidato intendente.
1: No, tenía la intención.
0: Tenía las intenciones, sí. Pero bueno, habrá que poner en la balanza todo eso, porque la verdad me parece que no es el momento poner un nombre. Si no trabajás y si no andás, no llegas nunca.
1: Bueno, fue nada, manifestó una intención.
0: Sí, muchos manifiestan.
1: ¿Ah, sí?
0: Sí. Muchos manifiestan, pero en el momento, viste, de trabajar, son pocos los que andan.
1: Ahora digo yo, el voluntarismo, sin estar formado, sin estar preparado, sin tener un referente económico financiero capaz de desarrollar una ingeniería financiera,
0: sí,
1: a partir del Producto Bruto Interno de Ayacucho, que no sé si alguien lo conoce.
0: No creo.
1: ¿Hasta dónde se puede con el presupuesto que tenemos, con la recaudación que tenemos,
0: sí,
1: con la extorsión del gobierno nacional al gobernador que no le pasa en la coparticipación?
0: Sí.
1: Digo, el qué lo tenemos todo clarito.
0: Sí.
1: Ahora nadie dice el cómo.
0: ¿Cómo si nadie? ¿Cómo? ¿Dónde?
1: Uh-huh.
0: Un montón, viste, de... Pero bueno...
1: ¿Ha desarrollado algún proyecto interesante? ¿Lo has pensado?
0: No, hice lo de la universidad de ¿cómo es? De la universidad de de Tandil, de Mar del Plata, la cual fui a ver, la vi muy mal, con mucho frío, sin... Bueno, después salieron en público que era mentira, pero bueno, yo lo vi. Yo hasta, mira, todo lo que trabajo, si no lo veo, no lo creo. Entonces fui a Tandil y vi la casa. Entonces nadie me puede decir, mira, no, es mentira porque yo lo vi. Yo lo vi. Fui al trabajo, a desarrollo social, me trataron mal y después le dieron bajada a la chica. Me fue a golpear a mi casa, discúlpame, Rosana. Entonces, bueno, yo si lo veo, lo hago. Y bueno, la respuesta la tenés después. La respuesta la tenés. Y bueno, hay muchas cosas. Hicimos lo de transporte, viste, también el otro día. Pero...
1: Transporte escolar. Yo volví a mi pueblo, a mi lugar en el mundo, hace más de 20 años.
0: Sí. Siempre
1: 20 años que se repite el mismo problema.
0: Siempre, sí.
1: Todos
0: no vivo
1: los años.
0: En mi casa, sí, todos los años, sí. Pero bueno, la plata pienso que debe estar, y para mí el único responsable acá es el Ejecutivo y el Consejo Escolar, en este momento. Porque lo viví en carne propia, porque mi marido tiene combi. Y en el momento de que estaba Eugenia Vidal, se solucionó todo porque sacó la plata del municipio. Y ahora que no se puede sacar, plata hay. Plata hay. No hay, viste, ganas. Y chicos, sin ir a la escuela hay un montón todavía. Y no hay recorrido.
1: Por eso, las consecuencias. Desde abril que estas criaturas no reciben educación y cultura.
0: Estamos en agosto, ya en septiembre.
1: Ya termina el año.
0: Septiembre, octubre, noviembre, ya tienen la fiestita de fin de año y se terminó.
1: Y perdieron el año.
0: Y perdieron el año. Sí. Es muy complejo todo. Es muy complejo. Y bueno, ¿qué crees que te diga? No hay prevención de nada, hay desinterés, mucho desinterés.
1: ¿Indiferencia? Sí. ¿Individualismo?
0: Sí, todo, todo. Pero en distintas áreas en todo me pasa lo mismo. Si es educación, si es salud, viste, vas a salud a acompañar a la gente y te miran como diciendo, déjala sola. Bueno, en desarrollo social me pasó de ir dos veces y me dijeron, por favor, no acompañe más a la gente.
1: ¿Y por qué no
0: puedes? ¿Sabes las veces que la voy a acompañar? Voy a ir todas las veces que quiera. No, porque la gente tiene que entrar sola si sabe hablar. Pero hay gente que sabe hablar, pero no se sabe manifestar. Y es tristísimo no saber manifestarse. Porque yo calculo que las que van a desarrollo social no van como a ir a un shopping porque tienen ganas. Van porque tienen necesidad.
1: Pero Roxana,
0: ¿y sabes necesidad qué? De comer, porque no tienen para pagar la luz, no tienen para comer, no tienen para eso. Y es tristísimo llegar a eso. La verdad que es triste, la verdad que te lo digo a vos y se me ponen los ojos lagrimeando. Porque he visto con gente con mucha hambre y me dicen que no hay hambre.
1: ¿Y cuáles son los argumentos y fundamentos que para refutar esto que te refutan a vos? ¿Qué argumentos tienen? ¿Qué fundamentos?
0: Ninguno,
1: ¿qué números tienen?
0: Ninguno. Ellos lo único que te dicen que tienen en la computadora y que ya le dimos y no le dimos. Pero bueno, pues no va a ir, Juanjo, a desarrollo social porque te falta un paquete de harina o porque te cortaron la luz porque tienes ganas de ir. Vas porque estás desbordado y no te alcanza. Y solucionar el problema. Solucionar el problema. No estés con 3 o 4 días con la luz cortada que al quinto se lo da o le da el 50%. Yo no sé, hay una negativa ahí que, viste, yo la verdad que me pongo en el lugar de la gente y cuántas veces, viste, salen golpeándose o, viste, contra la pared el brazo y digo, ¿cómo no va a ir con bronca? Me pasó el otro día que le agarró una chica, una chica conocida, y yo digo, ¿con qué bronca salió el día jueves a las 8 de la mañana que nos citaron con Marcela? Porque no le podían pagar la luz. Dice, puta, ¿para qué? Y bueno, sí, la chica trabaja, la chica sale, y viste, y mira, qué sé yo, los estados del FEI. Porque están en eso también. Miran los estados. No, pero a esa chica le miré el estado y salió. ¿Y por qué no puede salir? ¿Por qué no puede tener un celular? Si todos tenemos prioridad de tener cosas.
1: Pero el celular es una... Ya pasó de ser un lujo hace rato, es una necesidad.
0: Sí, es una necesidad.
1: Para estar comunicado con la familia, con los hijos.
0: Bueno, pero no la creen, no la creen. Es más cómodo. Es más cómodo mirar los estados, ¿viste? Decir, no, están juntados, están festejando un cumpleaños. Entonces no te doy. O tiene una moto. ¿Qué importa que tenga una moto? Que la movilidad que va a trabajar. hoy no les alcanza. Si no, no voy a desarrollo social, me quedo en mi casa. Si me alcanza, no voy a desarrollo social. Ni a golpear la puerta del jefe comunal, del intendente, o a verlo a nosotros, ¿por qué no? Si muchas cosas pasan por nosotros. Muchas cosas pasan por nosotros. Y bienvenido sea, porque para eso estoy cumpliendo el rol al cual me eligieron. El 7 de septiembre me fui de concejal, y con estas convicciones de trabajar con la gente, de estar con la gente y de escucharla. Pero no la veo reflejada en otras personas, ni de distintas áreas que te estoy diciendo. No.
1: ¿Del municipio, de tu propia fuerza política?
0: Del municipio y de mis concejales no puedo decir nada, por trabajar muy bien. Uh-huh. Muy bien. Pero bueno, dentro del PJ tenemos que salir todos a trabajar. Y ahora tenemos que trabajar. Pues yo un mes antes, a ir con la boletita, no, me da vergüenza.
1: Si ahora, yo siempre pensé que ir a tirar la boleta o entregar la boleta es una falta de respeto.
0: Y para mí también, ¿sí? Ni hablar, llevarle un paquete de fidea.
1: Por supuesto.
0: Peor. Porque el hambre no se lo sacas con el paquete de fidea. No.
1: No.
0: ¿Sabes con qué tenemos que andar ahora? Con el termo y escuchar. Escuchar a todos.
1: Ahora, hay algo evidente, Rosana. Claramente, el municipio presenta su balance 1.17% de déficit.
0: De déficit, sí.
1: No magnifiquemos ni minimicemos el número, la conclusión es que la plata que se recauda no alcanza.
0: No.
1: O porque habrá deudores que no pueden ponerse al día con los impuestos,
0: sí.
1: O porque lo que se recauda no alcanza.
0: Sí.
1: Entonces digo, ¿se ha pensado en por ahí emitir deuda a los capitales privados, que son bastante y bastante gorditos acá, con una tasa de interés baja, con una baja de impuestos, no sé?
0: No lo han pensado.
1: Para ¿ustedes nada. Tampoco lo pensaron?
0: No. Yo, no. Uh-huh. No. ¿Qué crees? Te diga no.
1: ¿Y qué opinas?
0: Estaría muy bueno, ¿cómo no? Uh-huh. Sí, ¿por qué no plantearlo?
1: Digo, para ver qué grado de compromiso tienen nuestros capitales locales, que son muchos y grandes.
0: Sí.
1: Respecto del suelo que pisan,
0: sí.
1: Y para cumplir aquello que dice, cuanto más tengo, más compromiso social me genero.
0: Sí. Qué sé yo, es muy triste, y el trabajador municipal es más triste.
1: Bueno, ¿cuál es el promedio? ¿Cuál es el promedio
0: que vos
1: de
0: cobras 500.000 pesos, pedí un crédito, ya te sacan 100 y pico el crédito, de ahí tenés que sacar para la luz, para los remedios, para la comida.
1: Para el alquiler.
0: Para el alquiler. Y ya estás endeudado. Ni hablar que le falte un par de zapatillas a una criatura, o tengas que comprar algo extra. Te endeudás al otro mes, tenés que salir de casa. Otro crédito más y vas a crédito. Y no cobrás el sueldo.
1: Ahora digo,
0: yo conozco
1: cosa,
0: gente que deben las tarjetas de acá de Ayacucho, y no cobran nada, Bueno, me pasan la personal mía, yo tengo un hijo estudiando en Tandil, que gracias a Dios lo puedo sostener ahí todavía. Y la verdad es que estoy con la tarjeta, viste, que llegas ahí y decís, no la querés usar más porque te desborda todo, los gastos.
1: Y hoy cualquier pedido en supermercado son 80.000, 90.000 pesos.
0: Sí.
1: Lo básico, digamos.
0: Lo básico, sí, lo básico. Pero hay gente que no lo tiene. A lo básico no lo tiene. No lo tiene.
1: Yo digo, hay un punto que a la sociedad se la convence con números.
0: Uh-huh.
1: Es así.
0: Sí.
1: A veces discutir ideologías, doctrinas, bueno. Lo único que no se puede discutir es la matemática. 2 más 2 son 4.
0: Sí.
1: Salvo que le preguntes a un contador que te dirá cuánto querés que te dé.
0: Uh-huh.
1: Pero, digo, todos estos informes que tienen ustedes, todo estos recorridos, ¿por qué no hacen una presentación en una conferencia?
0: Sí.
1: Un poco para rebatir lo que te responden a vos, que no te refutan con argumentos, sino con palabrería, sin ningún argumento, ningún fundamento. Y un poco también para mostrarle a la sociedad lo que se está haciendo, y acompañado por lo que se va a hacer.
0: Sí.
1: ¿Qué proyecto de pueblo hay?
0: No, hasta ahora ninguno.
1: Pero tengo entendido que los equipos técnicos están trabajando todos los...
0: Los lunes.
1: ¿Los lunes?
0: Sí. Yo voy muy poco, la verdad que voy muy poco los lunes.
1: Ah, pero hay una desconexión.
0: Fui 2 o 3 veces y la verdad que no.
1: ¿Y esto que vos me planteás le pasa a todos los concejales?
0: Y mira, Marcela no puede ir porque está trabajando los lunes y los demás a veces van, a veces no van. Yo he ido muy poco. Pero hay muchos problemas para hablar adentro del partido.
1: Yo creo que sí, la sociedad lo sabe, ¿eh? Sí, la sociedad lo ve. Sí. Pensar que la sociedad no lo ve.
0: No. Hay muchos problemas. Muchos problemas y bueno, estamos a tiempo. ¿Por qué? De juntarnos, hacer asamblea, esta preocupación que me preocupa a mí, calculo que si sos peronista a todos nos va a preocupar. Uh-huh. A todos nos va a preocupar. Y todos vamos a salir. Pero bueno, no tengo la solución mágica tampoco.
1: No, no.
0: Porque sola no podía hacer nada. Qué sé yo. Hay muchos problemas. El otro día vi una chica también que está con un lupo y está en un área que la mandan a baldear la vereda todos los días.
1: Una enfermedad que no tiene cura.
0: Y no puede, viste, con el frío no puede. Y bueno, pero está ahí, viste, y no la escuchan tampoco. Hay un problema, viste, que hay muchas cosas. Muchas cosas. Y mucha tristeza. Ya no, te lo dije.
1: Pero por eso lo que yo digo es contar así. Un caso aquí, otro caso allá, entonces la sociedad, ¿viste cómo es la sociedad? Ah, es un rumor, es un comentario, anda a ver si es cierto. Digo, pero ponerlo en superficie, para que la sociedad nuestra tome conciencia y salga de esta inercia en la que vivimos en Ayacucho.
0: Sí.
1: Porque si hace 20 años que tenemos los mismos problemas, falta de trabajo registrado, falta de trabajo genuino, problemas con el tránsito, la gravedad del tema de las motos.
0: Sí, el problema de salud también, porque salud, vos tenés obra social y no podés ir a atenderte tampoco al hospital.
1: El transporte escolar.
0: Digo, hay muchos problemas.
1: Además, sí, habría que analizar un poco a ver cómo son las cosas. El hospital público yo creo que tiene la obligación de atender.
0: Sí.
1: Por ley, no por otra cosa.
0: No te atienden.
1: Bueno, pero digo, hay que ponerlo en superficie esto.
0: Sí, sí. Aparte, uno le pasa algo en salud y por más que no te atienda o te atienda ese día, después tener que ir al kinesiólogo, y no es una negación que no quiere ir al kinesiólogo, no hay plata, no hay plata para pagar al kinesiólogo todos los días. Bueno, no sé cuánto se da a kinesiología, ponerle 20.000 pesos, a 10 días son 200.000 pesos un tratamiento, no lo pueden hacer.
1: Otra
0: se
1: cosa,
0: quedan sin
1: ejemplo,
0: tratamiento.
1: Hay un montón de quejas del funcionamiento sí o el funcionamiento no de IOMA.
0: Sí.
1: IOMA tiene problemas porque la provincia no recibe la coparticipación.
0: Tal cual, sí.
1: Repito, de 22 billones de pesos. Que sí, extorsivamente el gobierno
0: nacional le debe a IOMA.
1: Trágico,
0: ¿también?
1: Este no le da.
0: Sí.
1: Ni a él, ni a Quintela, ni a Cilioto,
0: ni a nadie.
1: Al de Formosa. Todo porque piensan distinto. Sí. Lo digo, hay que salir a aclarar.
0: Ya lo hemos aclarado varias sesiones. Porque lo que más nos atacan es de IOMA nos atacan.
1: Claro, pero yo digo públicamente, Marcela.
0: Roxana, sí.
1: A pesar de que sirve por ahí denunciarlo y aclararlo en el Consejo, pero sí, no toda la gente escucha las sesiones.
0: No.
1: Es tan grande la degradación de la política,
0: sí,
1: y el desinterés de la gente por distintos motivos que todos conocemos. Lo digo públicamente, acérquense a la gente y díganle, mira, IOMA pasa esto, porque si no te dicen, ah, no, pero Kicillof duplicó la recaudación, toda una serie de argumentos y fundamentos que después no pueden probar, pero hay una explicación por la cual IOMA...
0: Igual IOMA también se fundió por todos los profesionales también, ¿eh?
1: No, pero estoy de acuerdo, pero hay que salir a aclarar.
0: Ah, pero yo trabajé años con médico.
1: Sí.
0: Y le cortaban IOMA y lo facturaban otros médicos también.
1: Sí.
0: Hacían doble facturación. Y vos entras a la aplicación de IOMA y tenés médico que decís, ¿quién es este? Te pasan la tarjetita como...
1: Digo, porque se nos fue.
0: Sí.
1: ¿Te has despertado alguna madrugada sofocada?
0: Muchas veces.
1: ¿Porque te viste sentada acá en el primer piso del municipio?
0: Me gusta.
1: ¿Te gusta?
0: Pero me falta mucho coraje todavía.
1: Ajá.
0: Sí.
1: Bueno, hay un año y pico de por medio.
0: Sí, vamos a ver qué pasa.
1: Así que hay intención.
0: Sí, me gustaría, cómo no.
1: ¿Te gustaría?
0: Sí, me gustaría. Pero me falta todavía.
1: Muy bien.
0: ¿Eh?
1: Muy bien.
0: Bueno.
1: Gracias.
0: Muchas gracias, Juanjo. Gracias, muchas gracias, Emilio. No, por favor. Bueno. Por eso, todo el espacio.
1: y a ustedes lo de siempre, que el camino se abra a tu paso, que el sol siempre te dé en el rostro, el viento a tu espalda, que la lluvia caiga mansamente sobre tu campo y hasta que nos volvamos a encontrar, que Dios te sostenga la palma de su mano. Chau, chau, hasta el miércoles, con la licenciada Mariela Cabretón. Tema

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0: Los saludamos a cada uno de ustedes. Adelante, pasen, están más que invitados a disfrutar de edición de tributo a los 90. Vamos a compartir 10 años de buena música, de la música de los 90, en 2 horas, en 120 minutos, degustando sensaciones, sentimientos que provienen de las canciones más atesoradas de nuestra historia, de nuestra vida. Ani Godoy es mi nombre y así arranca tu programa en tu radio.
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Llegaba ella, llegaba Britney Spears haciendo Oops, I Did It Again. Lo hice de nuevo. Y nosotros hacemos siempre, hoy y todos los días, el mejor programa homenajeando a la música de la década de los 90. Esos artistas increíbles de la hostia, que no hay dos, sino que son únicos y prevalecerán en el tiempo con tantas sensaciones que nos provocaron, con tanta satisfacción auditiva, ¿no? Que hoy por ahí es medio complicado, ¿no? No se logra esa satisfacción. Digo yo, a nivel personal, con lo último que nos propone, ¿no? Musicalmente hablando. Así que nosotros no nos damos por vencidos, recordamos para que esta música genere lo que generaba por aquellos años, y no solo a nosotros, sino también a otras generaciones, por supuesto. Compartimos este tesoro que tenemos desde la década de los 90 hasta el día de hoy.

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0: Seguimos en tributo a los 90. Nosotros la estamos pasando sumamente bien. No nos podemos quejar porque aquí te proponemos pasarla bien, a tope, con la mejor playlist, seleccionando minuciosamente esas canciones que vos y yo queremos escuchar aquí en tributo a los 90.
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quien nos visitaba con I Say a Little Prayer. Muy buena canción, canción que te pecha para, canción que te motiva a hacer lo que tengas que hacer, porque Tributo a los 90 genera eso con sus canciones, con sus artistas.

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que se podría decir que las protagonistas son ellas, somos nosotras, las mujeres. Bloque número 2, así lo voy a definir, como artistas femeninas de la hostia. Subí el volumen, que Tributo a los 90 te saca a bailar.

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0: Everything But The Girl, escuchamos con Missing. Gran canción, por favor. La hemos escuchado en todos lados en aquellos años, en la década de los 90, por doquier. Y la melancolía se apodera de nosotros. Y hoy la trajimos aquí para vos, en tributo a los 90.
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Y nosotros seguimos con más canciones proponiéndote los mejores temas que escuchábamos en la década de los 90. Bueno, también lo traemos ahora aquí a tu presente. Pese al tiempo, estas joyitas prevalecen en la vida de cada uno de nosotros. Las desempolvamos y las escuchamos hoy y todos los días aquí en Tributo a los 90.

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a este gran programa denominado Tributo a los 90. Soul Asylum, Runaway Train sonaba por aquí. Y nosotros estamos como queremos, poniéndole onda, poniéndole swing a este día lunes para que todo sea un poquito más llevadero en tu rutina diaria, en tu vida. Le ponemos buena onda, buena energía. Aquí con la música de Tributo a los 90.

estamos en las redes sociales, más precisamente en Instagram. Sí, visitanos, seguinos, estamos allí estrenando cuenta. Así que nos seguís allí en Instagram, te vuelvo a repetir, como tributo a los 90, para estar muchísimo más cerquita.

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Hicieron presente ellos, los brujos, con Kanishka, Kanishka, Kanishka. Qué fuerza que tiene eso, ¿no? Te dan ganas de... ¡ah! Pogonear. Va saltando de estilo en estilo, ¿viste? Las canciones, los temas de tributo a los 90, ¿no? Es así, es un pupurrí, un mix de estilos. Para los gustos de todos nosotros, bueno, va variando, va zigzagueando estilos de canciones tributo a los 90. Me encanta. Seguimos aquí, por supuesto, donde más, en tributo. Ya.

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añitos, recuerdo aquellos momentos. Y bueno, obviamente me retrotrajo abismalmente esta canción a aquella etapa de mi vida en la década de los 90. Sí, es así, se vienen recuerdos a la mente y está buenísimo. Te decís que cuánto pasó, ¿no? En el medio. Haces repentinamente un vistazo de tu pasado y bueno, en mi caso me da mucha satisfacción. Me produce hasta una leve gracia por la picardía y toda esa cuestión de esa edad. Y ahí seguramente a ustedes les pasa lo mismo cuando escuchan una canción. Bueno, no la extiendo más, seguimos aquí en Tributo a los 90 escuchando justamente esos temas que te generan, que te retrotraen en el tiempo, que te generan sensaciones, sentimientos, añorás, ¿no? Aparte de canciones, también Tributo a los 90 te trae sensaciones.

0: el volumen, despeja el área y ponete a bailar con nosotros en este lunes.
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0: Mi nombre es Ani Godoy, espero que lo hayas pasado tan bien como yo. Es un honor estar desde este lado pudiendo musicalizarles el día, la diaria. Me encanta, vayan a donde vayan, estén haciendo lo que estén haciendo. Nosotros estamos ahí al pie del cañón para poder hacerles llegar las mejores canciones de la década de los 90 con la buena vibra y la buena onda que nos caracteriza. Por supuesto, siempre bien arriba. Terraza, terraza, terraza. Es así. Les mando un abrazo de oso. Nos reencontramos mañana martes, misma hora y mismo lugar. Chau, chau.
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1: Compartimos clasificados 95. Rubro ventas. Se vende propiedad horizontal con dos departamentos y terreno para construir tres unidades más. Zona Avenida Dindart y 25 de Mayo. Se entrega con renta vigente. Contacto 2494-585593. Se vende un calefactor marca MG de 5.000 calorías. Tiro natural, un leño a gas natural, un TV color 21 pulgadas de tubo y un juego de copas varias. Todo tratar al teléfono celular 2494-210424. Se vende rifle de aire comprimido PCP Fox P13900. Consultar al teléfono celular 2494-66-66-26. Se venden 6 cubiertas, medidas 165-70-13. También un televisor de 20 pulgadas, marca Hitachi. Todo tratar al celular 2494-317468 o 2494-313493. Se vende vitro convector marca Peabody de 2000 watts. Con control termostato, vidrio templado, seminuevo. Celular 2494-568603. Se vende propiedad en Ayacucho, en calle Moreno 654. Consta de tres dormitorios, baño completo, living comedor integrado, entrada pasante para auto, galpón y patio. Consultar con Mariela al 2494-028068, libre de gastos. Rubro alquileres. Se alquila cochera céntrica, tratar al 2494-486782. Se alquila departamento en Buenos Aires, en Barrio Palermo, a una cuadra de Alto Palermo Shopping. Consta de dos ambientes, máximo tres personas y mínimo dos noches. Consultas al celular 2494-484183.
2: Trabajos ofrecidos. Se ofrece matrimonio para puestero o cuidado de campos. También para trabajar en la zona rural. Llamar al 223-61-61-093.
1: Se ofrece clases de guitarra los días martes a partir de la hora 14. Por turnos, llamar al 2296-45-4753 o al celular 2494-542411. Cupos limitados. Se ofrece señora para cuidado de personas mayores de lunes a viernes y los fines de semana con experiencia. Tratar al número celular 2494-596683. Se ofrece hombre para tareas en el campo, puestero, con muy buenas referencias. Tratar al teléfono 2268-405365.
2: Se ofrece para trabajo en el campo o cuidado de quintas, matrimonio con hijos. Comunicarse al 2494-483145 con referencias. Se ofrece mujer para cuidado de niños o persona mayor con experiencia. Contactarse al 2494-585403.
1: Se ofrece hombre jubilado para tareas varias. Comunicarse con Ricardo al teléfono celular 2494-533399. Se ofrece hombre jubilado para cuidado de quinta o chacra con referencias. Comunicarse con Rodolfo al 2494-06-1565. Se ofrece hombre para trabajos en el campo o para puestero, con referencias comprobables. Tratar al celular 2268-419822. Se ofrece señorita para trabajos domésticos niñera, cuidadora domiciliaria, disponibilidad horaria de mañana y fines de semana. Comunicarse al 2494-004043. Se ofrece señora para cuidado de adulto mayor o niños con disponibilidad horaria durante la semana y fin de semana. Con referencias, contacto al 0223-3494-722. Se ofrece hombre para sereno en comercios. Con referencias, tratar 2494-534778. Se ofrece joven para cuidado de personas mayores, disponibilidad horaria nocturna. Comunicarse al 2494-028260 o en Babio 1380. Se cuenta con experiencia. Se ofrece matrimonio para trabajo de parquero o campo chico con experiencia. Tratar al celular 2494-006075. Se ofrece señora para cuidado de personas mayores, limpieza o niñera. Tratar al celular 2494-637040. Se ofrece señora para empleada doméstica, niñera o cuidado de personas mayores. Cuento con referencias. Consultas al celular 2494-002373. Se ofrece puestero para el campo. Comunicarse al teléfono móvil 2494-009623. Hasta aquí los clasificados en la 95. Y recuerde que por el suyo puede pasar de lunes a viernes de 8 a 13.
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0: Muy pero muy buenas a todos, ¿qué tal? Bienvenidos a Rock de las Pampas. Comenzamos este lunes 31 de agosto del 2026 con Airbag haciendo Por Mil Noches. Y bueno amigos, espero que estén todos muy bien del otro lado. Hoy transitando el primer día de la semana y último del mes. Así que dale, a meterle energía porque empezamos con muy buenas canciones. Es más, ahora, antes de presentarte al equipo, te voy a contar que vamos a seguir con Vilma Palma. Bueno, amigos, no se olviden que estamos acompañados. Por supuesto, tengo al gran Marcos acá en la operación y también a Pablo Sturzenegger en la coordinación general. Yo soy Valentín Cuño y, como saben, de lunes a viernes, 2 horas, los voy a estar acompañando haciendo lo mejor del rock nacional. Bueno, ya presentado el equipo, vamos que empezamos con Vilma Palma y Vampiros haciendo Bye Bye. Bienvenidos.

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2: Adicción es una canción grabada en los estudios del Abasto al Pasto y es un corte que consolidó el sonido rutero de la 25 cuando cumplían dos décadas de ruta, apostando a una producción más cuidada sin perder la crudeza callejera que los vio nacer. Y bueno, así escuchábamos a la 25 entonces con Adicción, y ahora seguiremos con un tema del año 2016 lanzado en ese año por Ciro y los Persas. Escuchemos Similar.

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2: Espero que estén todos muy bien del otro lado. Comenzamos este lunes, este último lunes de agosto. Así que vamos, amigos, a meterle energía, que recién inicia la semana. Y ahora te traemos esta versión en vivo de Guasones. Lo que suena es Ya Estoy Subiendo.

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2: Y así pasaba Media Verónica, temón del 97 de Andrés Calamaro. Y ahora nos vamos a trasladar a una canción un poco más actual, una versión en vivo que se grabó en Argentina entre No te va a gustar y Airbag. Esta es la reversión de Ese maldito momento. La ruta.

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2: Ryan es una banda porteña que confirmó con este lanzamiento que escuchabas su lugar en la nueva ola del indie rock local. Producido de forma independiente, el tema capturó la frescura de una escena joven que llena salas sin apoyo de grandes sellos. Y bueno, lo que escuchábamos es Care Rocker, tema de lanzado este año por Ryan. Ahora seguiremos con un tema de hit. Vamos a un clásico, llega Tarado de Cumpleaños.

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2: Desde Rauch llega la información de la mano de la nueva verdad de Rauch y 95.7 Radios H y Blue FM. Queremos aportar desde la diferencia. Luciano Fernández planteó que el Frente Renovador busca volver a tener representación política en Rauch. El ex concejal y referente en Rauch del Frente Renovador, que lidera a Sergio Massa, Luciano Fernández, participó de un encuentro de dirigentes de la quinta sección electoral, donde se analizó el escenario político de cara a las elecciones 2027. En diálogo con Radio H, Fernández explicó que desde Rauch plantearon la necesidad de que el espacio pueda recuperar representación institucional. Lo que expusimos fue la necesidad y la posibilidad de formar parte de un nuevo armado político del que el Frente Renovador tenga representación en el Consejo Deliberante y tenga representación política en nuestra ciudad, sostuvo Fernández. Miguel Domínguez asume la coordinación de Defensa Civil tras la asunción de Gastón Rivero en el Hospital Municipal. El secretario de Obras y Servicios Públicos, Gustavo Palazzo, confirmó que Miguel Domínguez será quien quede al frente de la coordinación del área. Domínguez se desempeña actualmente en obras públicas y forma parte del equipo de Defensa Civil, con el que ya cuenta con experiencia y conocimiento en las tareas que desarrolla el organismo. La asunción de Domínguez será en reemplazo de Gastón Rivero, que en junio pasado asumió como vice del Hospital Municipal. Gastón ha hecho un trabajo muy importante al frente de Defensa Civil. La idea es que pueda seguir acompañándonos desde otro lugar, aportando su experiencia y conocimiento, explicó Palazzo. En cuanto a quién asumirá en la coordinación, el funcionario valoró el compromiso demostrado por Domínguez y su participación previa dentro del equipo. A un año de las elecciones, el PJ de Rauch empieza a mirar hacia 2027. Los cuatro nombres que ganan terreno entre la dirigencia. En la lista aparecen los nombres de los concejales Jorge Barrena Facio, Alberto Martín, del consejero escolar Gerardo Landaburu y la vice del PJ Patricia Gijena. Los cuatro tienen recorridos y niveles de exposición diferentes dentro de la política local, pero comparten una particularidad. Sus nombres comienzan a ser mencionados cuando la conversación deja de concentrarse exclusivamente en la coyuntura y empieza a proyectarse hacia 2027. Se lanzó una nueva edición de la Semana de la Producción y el Emprendedurismo en Rauch. Del 31 de agosto al 5 de septiembre, Rauch es el escenario de la Semana de la Producción y el Emprendedurismo, una propuesta organizada por el Gobierno Municipal a través de la Secretaría de Desarrollo Productivo con el acompañamiento de instituciones de nuestra ciudad. Durante toda la semana se desarrollarán charlas, talleres, encuentros y actividades de vinculación destinadas a emprendedores, productores y a la comunidad en general. Una semana para conocer, aprender, generar vínculos y poner en valor el trabajo y el talento de quienes producen y emprenden en la ciudad de Rauch. Desde Rauch informaron la nueva verdad y 95.7 Radios H y Blue FM.
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4: Espero que le estén pasando muy bien del otro lado. Continuamos con esta lista de canciones del rock. Y bueno, ya estamos a nada de finalizar agosto. Ya mañana empieza el primero de septiembre. Particularmente, no sé, ustedes lo pueden ir charlando ahí donde estén, si están trabajando, con compañeros de trabajo, con la familia. Para mí septiembre es el mejor mes del año. Fuera de diciembre, ¿no?, que tiene todas las festividades y demás. Para mí septiembre es uno de los mejores meses del año. Y ahora, no, hoy no, otro día te voy a decir por qué. Así que así te quedás conectado todos los días a Rock de las Pampas. Bueno, ahora, sin más que decir, escuchemos Jóvenes por Dioseros haciendo Pánico. We'll be right back.

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2: Como Salvajes es una canción que forma parte de Triángulo de Fuerza, un disco donde Ataque 77 volvió al estudio tras una década sin canciones nuevas. Grabado entre Buenos Aires y Texas, refleja la solidez de sus más de 30 años de trayectoria. Y bueno, así pasaba Ataque 77 con Como Salvajes, y ahora pasaremos a un clásico del rock. Del año 2000 te traemos a Divididos con Espagueti del Rock.

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1: Y así finalizaba Ilia Kuriaki and the Valderramas con Abarajame, canción de 1995. No te vayas porque ahora vamos a escuchar un tema que se grabó junto al productor Jimmy Rip, guitarrista de Mick Jagger, y es un corte que combina guitarras crudas con la estética glam de la artista Milita Bora. Sonó fuerte en las radios porteñas durante la consolidación de su carrera solista. Y cómo no traer este temón de Milita. Escuchemos Solo Vos.

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2: Continuamos en este lunes 31 de agosto del 2026, acá preparados para seguir poniendo mucha más música. Y ahora te traemos Steve Timón y los fabulosos Cadillacs. Llega la tormenta.

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2: Está hablando y acompañando en este inicio de semana es Valentín Cunio y me pueden encontrar en Instagram como Valen Cunio, así de simple, nada más. Ahí van a poder ver mi contenido y mucho más. Ahora escuchemos a Turf haciendo Día Especial, un bonus track de su último disco.

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0: ¿Qué tal? ¿Qué tal? ¿Cómo les va? Muy pero muy buenas tardes. Esto es 433, lunes 31 de agosto, Melissa, y hoy arrancamos con la noticia de Messi. Ya puso esa carita. ¿Qué pasó?
1: Hola, Jorge, lo decía así. Una noticia que todos sabíamos ya que iba a pasar.
0: Sí, ya se sabía. Esto era... Había que guardar si era ahora, dentro de unos meses.
1: Era como para finalizar el mes, ¿no? Tenía que pasar una noticia más y bueno, fue justo claro. Un lunes.
0: Bueno, vamos a decir que Messi hizo público su decisión de no jugar más en el seleccionado argentino. Así que, bueno, es algo que en realidad anuncia, por eso lo que decíamos, algo que ya todos sabíamos.
1: Claro que sí, ya después del Mundial se sabía que eran sus últimos partidos en la selección.
0: Sí. Por ahí algunos especulaban con alguna posible Copa América, ¿sí? Pero ya estaba, el ambiente estaba que el Mundial había sido su último campeonato. Y bueno, hoy lo comunicó oficialmente, y por supuesto que es una tristeza para todos, porque por ahí todos esperábamos un poco más. Pero bueno, también todos entendemos.
1: Claro que sí.
0: Es un jugador que ya le ha dado de todo, con 39 años, y quién puede discutir algo de Messi en lo que hizo por la selección argentina. Así que bueno.
1: Pero el fútbol sigue jugando, eso también es lo
0: que. Claro, bueno,
1: la noticia linda por otro lado es esa.
0: Es que sigue, sí. A ver, sigue. Tampoco va a seguir 5 años más. Va a seguir un tiempo más, veremos hasta cuándo. Veremos si vendrá a Newell's, como se especula en algún momento, ¿no?
1: Dicen, supuestamente. Algunos dicen que vuelve al Barça.
0: Sí, también algunos dijeron. Pero yo no creo que esté para el nivel competitivo del Barcelona. Pero por ahí, para venir a hacer un año en Newell's, a ver, si viene a Newell's es para reventar las canchas del país.
1: Claro que sí.
0: Para que cada uno de los clubes donde o los estadios donde juegue lo ovacionen. Y bueno, ojalá pudiera darse esa situación. A ver, no va a ser parecido a lo de Mía, va a superar lo de Di María.
1: No, sí, va a ser mucho mayor.
0: Pero bueno, después estará en él, ver si viene al fútbol argentino para cerrar su carrera, o la cerrará en el Inter Miami, o Barcelona puede ser, cómo no, también ahí lo quieren mucho. Pero bueno, hoy se dio esta noticia, así que bueno. Un día distinto, yo no diría triste, porque uno tiene que entender también que todo tiene un final, ¿sí? Y bueno, este es el final de Messi en la selección, y agradecerle por todo lo que ha hecho por el fútbol argentino, nada más ni nada menos que representarnos de la mejor manera y ser, junto con Maradona, los dos máximos exponentes del fútbol mundial.
1: Y hacer historia, futbolísticamente historia.
0: Exactamente, bueno, y va a quedar en la historia. No sé si hay alguien que pueda llegar a superar.
1: Ojalá exista alguien, obviamente, que.
0: Cuando se retiró Maradona, dijimos, bueno, ya está, no va a haber otro igual.
1: Claro.
0: Y apareció un Messi.
1: Y a las nuevas generaciones tienen que ver. Si pueden encontrar a alguien también.
0: Sí, a ver, por ahí en el caso tuyo, Meli, has vivido lo que ha sido toda la época de Messi. En
1: claro.
0: El caso mío, a mí me ha tocado vivir, no toda la época de Maradona, pero sí gran parte, o sea, sí toda la época de Maradona, pero por ahí los primeros años no tan metido en el fútbol, y después, sí, ya desde la juventud, vivir toda esa etapa de oro de Maradona. Además, toda esta etapa de toda la carrera de Messi, la verdad que soy un privilegiado, como mucho.
1: Claro,
0: ¿no?
1: Que sí.
0: De haber vivido a los dos mejores futbolistas del mundo. Bueno, tenemos mucho para comentar. Hoy es lunes, por supuesto, Melissa, y si es lunes, tenemos todo el fin de semana.
1: Muchísimo el fin de semana. Cada vez va apareciendo más. Los deportes
0: sí,
1: están con todos.
0: Y bueno, como siempre lo decimos, nosotros damos un programa con los títulos del lunes y el martes. Parece una cosa distinta, porque hay mucha actividad deportiva, algunas que no nos enteramos y por ahí aparecen después de nuestro programa. Pero bueno, lunes 31 de agosto, ya no fue agosto,
1: Sí, no se fue agosto.
0: Sí, ya estamos...
1: ¿En qué momento?
0: Septiembre, octubre, noviembre y ya termina el año.
1: Sí. Y se terminan algunos campeonatos, algunos torneos,
0: y
1: ya va terminando todo.
0: Bueno, entre otras cosas van terminando las aperturas de inferiores.
1: Sí.
0: Así que vamos a estar con algunos resultados, los equipos de Ayacucho. Él también va terminando la apertura de primera división.
1: También.
0: Todavía no hay definición, pero está apretadita la punta, apretadita la clasificación para el hexagonal. Lunes 31 de agosto, ya no fue agosto, ¿eh?
1: Sí, no se fue agosto.
0: Sí, ya estamos.
1: ¿En qué momento?
0: Septiembre, octubre, noviembre y ya termina el año.
1: Sí. Y se terminan algunos campeonatos, algunos torneos. Sí, ya va terminando todo.
0: Bueno, entre otras cosas, van terminando las aperturas de inferiores.
1: Sí.
0: Así que vamos a estar con algunos resultados, los equipos de Ayacucho. Él también va terminando la apertura de primera división.
1: También.
0: Todavía no hay.

0: Pero bueno, tenemos mucha información, así que vamos a saludar a Leo del Vecchio en los controles, ¿sí? Y vamos a presentar los títulos para el programa de hoy. Muy bien, Melissa, toda la información de la Unión Regional Deportiva para hoy, con todo lo que sucedió, una fecha que termina mañana.
1: Sí, una fecha que termina mañana, como decís, y se estuvo jugando, bueno, Estrada, que no tuvo un buen pasar, digamos, cayó en este
0: caso. Exacto, Estrada cayó en Tandil, 3-1 frente al Grupo Universitario, Atlético juega mañana, y ayer estuvimos con la transmisión del Clásico.
1: Sí, Sarmiento Defensores, que quedó en 1-1.
0: Exacto, paridad para lo que fue el partido de Sarmiento Defensores, que estuvimos en la transmisión con el Cholo Marañón. Sí, un saludo para el Cholo, que andaba con alguna lesión, que estaba el Newcon, lo complicó Newcon.
1: Puede pasar.
0: Hubo encuentro de Newcon el sábado, ¿vio?
1: Claro que sí.
0: Participaban todas las escuelas de Newcon de Ayacucho. Bueno, estuvo el Cholo en una de esas jugadas.
1: Pasaron cosas, sí.
0: Una lesión. Así que ayer andaba medio el Cholo. El saludo para el Cholo, que de todas maneras no le impidió hacer un gran relato, pero bueno. Alguna lesión. Bueno, 1-1, Sarmiento Defensores, un resultado que por los números no le sirve a ninguno de los dos, pero bueno, Defensores, en el caso del tricolor, está prácticamente adentro del hexagonal, le queda muy poquito para poder clasificar. En el caso de Sarmiento, está complicado con la parte de abajo.
1: Sí.
0: Ya va. Concreto que va a jugar la reválida, debe tratar de sumar para escaparle de esos últimos puestos y bueno, está complicado. Pero bueno, también ayer, pues, como se ve el partido, empezó perdiendo, lo empató enseguida, así que bueno, suma también un puntito en esa lucha de la parte de abajo. Tenemos resultados de primera, reserva.
1: Sí.
0: Las inferiores, que estuvieron jugando los cuartos de final.
1: Sí, empezaron el viernes ya ellos.
0: Exacto. Y hay tres equipos de Ayacucho que pasaron a semifinales.
1: Bien, sí.
0: Sí, así que estaremos con esos resultados del torneo Apertura. Y fútbol femenino, gran victoria de las chicas de Atlético.
1: Sí, por primera división sí, ganaron 3-1 en este caso.
0: Exactamente, 3-1 la victoria de Atlético, que sigue ahí en esa lucha para poder entrar al hexagonal. Faltan a Atlético le faltan 3 partidos.
1: Sí.
0: Y bueno, después quedan algunas fechas ahí para ir definiendo. Va a estar cerrado y Atlético debe tratar de sumar la mayor cantidad de puntos posibles para ver si entra entre esos 6. Tenemos también ya confirmados los horarios para las selecciones juveniles.
1: Bien, más está jugando el miércoles en este caso.
0: El miércoles, exactamente. Tenemos Ayacucho Azul sub-13, 18 horas.
1: Bien.
0: ¿Sí? Y a las 20 van a estar jugando en el sub-15. Nosotros haremos como la última vez que jugaron de local. Nosotros estaremos con el programa habitual de 18:30, 19:30, desde el estadio.
1: Sí.
0: Lo vamos a extender un poquito hasta que arranquemos con la transmisión de sub-15, que estaremos con la transmisión de Ayacucho Azul sub-15 desde las 20.
1: Bien, entonces.
0: Así que bueno, esto para el miércoles. Sí, torneo de veteranos y victoria de la 35.
1: Y como veníamos diciendo, se terminó por lo menos la Copa de Oro. Copa de Plata se van a jugar las finales todavía.
0: Claro, queda la final de Copa de Plata. Pero la 35, que le alcanzaba con el empate, de todas maneras, se impuso 2-0 ante la Minipa, con 2 goles del goleador del torneo, el ruso Broño. Tenemos nota con los chicos de la 35, que, como habían ganado la primera fase y ganaron también los playoffs, ya se aseguraron el apertura y la final anual.
1: Claro que sí.
0: Si vuelven a ganar en el clausura, por supuesto, ya se consagran campeones del año. Pero si no ganaran el clausura, la 35 tiene asegurada la final anual. ¿Sí? Fútbol de AFA. No fue buena la presentación de Independiente ayer.
1: No.
0: Muy flojo Independiente.
1: Muy aplaudido Juan Mierallago.
0: Sí, sí, sí. La verdad que, bueno.

0: eso debemos destacar. Más allá de la actuación de Independiente y que perdieron 3-0, bueno, verlo a Juanmi, que lo ratificaron como titular.
1: Sí.
0: Ahí estamos en algo que nosotros debemos de tocar desde el periodismo ayacuchense.
2: Claro,
0: de
2: sí.
0: Estar ahí con un chico de nuestra ciudad en la primera del rojo. Bueno, pero ayer Independiente no jugó mal, esto no es culpa de Juanmi, el equipo no funciona, no engrana, ni siquiera con el cambio de técnico.
2: No, ni con eso todavía tampoco pudo, ¿no?
0: Bueno, el que ganó fue el equipo de Facu de la Vega.
2: Sí, Almagro le ganó 1-0 a Patronato y Facundo volvió a ser titular.
0: Exactamente. Bueno, la actividad también de los chicos que están en AFA: Benja Rayago, Lolo Pereira, Valentín Iriart y Francisco Safrán, que tuvo su primer partido de titular en el sub-16 de Estudiantes.
2: Sí, y con victoria también de Estudiantes, ganaron 1-0 Independiente.
0: Exactamente, sí. Bueno, en el fútbol zonal empezó el torneo regional federal amateur.
2: Bien.
0: Con Joaquín González, que jugó los últimos 20 minutos en Deportivo Norte. Ya nos había comentado el otro día Joaquín que bueno, está volviendo una lesión, era probable que jugara el partido del sábado, que Deportivo Norte perdió por el campeonato local con Atlético Mar del Plata y en el del federal fuera de suplente, ¿sí?
2: Sí.
0: Y bueno, ingresó los últimos 20, empataron 0-0 Quilmes y Deportivo Norte en el arranque del regional. Bueno, hubo fútbol en tres arroyos con Elete Santa Cruz, Mateo Burrietti y Bauti Echeverri. También en Mar del Plata jugó el Pampa Báez, perdió Kimberley 2-0 por el Federal A. Arbitraje ayacuchense con Nacho Liuzzi en General Pico La Pampa.
2: Bien.
0: Y mucho deporte.
2: Muchísimo.
0: A ver, sacando el fútbol, el resto de los deportes, hubo mucha actividad. Bueno, lo de Emilio Quiroga, más allá del resultado, ya lo habíamos destacado el viernes, ¿no? Corrió el Ultra Trail Mont Blanc.
2: Sí, 100 kilómetros.
0: 100 kilómetros, más de 100 kilómetros, para ser específico, 107,8 kilómetros.
2: Bien.
0: Bueno.
2: Bastantes.
0: 20 horas, 52 minutos, 35 segundos corriendo.
2: Qué preparación, la verdad, para correr 20 horas.
0: Ni hablar. Está bien que llevan su alimentación, llevan
2: claro
0: una mochilita,
2: sí,
0: todo, ¿no? Pero la verdad. Pero bueno, una de las principales pruebas de ultra trail del mundo, que une tres países por los Alpes, Italia, Francia y Suiza, y terminó en el puesto 648 en la general y 501 entre los caballeros.
2: Bien.
0: Más allá de la posición, destacar que bueno, fue uno de los que arriesgó. No sé cuántos partieron, pero menos, o sea, casi la mitad no llegó.
2: No, la verdad no.
0: Muchos abandonan el camino. Y bueno, Emilio Quiroga pudo ser de uno de los que
2: finalizó.
0: Llegaron a final. Así que felicitaciones para Emilio, de gran tarea en esta carrera, ¿no? En el Ultra Trail Mont Blanc, así se denominaba. Bueno, hubo gimnasia artística, el viernes lo dijimos, con Pierre Romero, campeona provincial.
2: Sí, en este caso fue Pierre Romero, que se prepara ya para el próximo también.
0: Sí, exactamente, porque bueno, esto es USAC 3, el provincial USAC 3. Pierre Romero fue campeona provincial en juvenil y el sábado estuvo Julia Antonelli, que terminó novena.
2: Bien.
0: En infantil, categoría infantil. Sí, también en suelo, viga, paralela y salto.
2: Buenísimo.
0: Bueno. Gran victoria de el equipo de básquet de Ayacucho.
2: Claro que sí, como decíamos, había empezado de vuelta a la Liga Regional de Desarrollo y fueron locales en este caso.
0: Exacto. Bueno, una gran victoria, 68-27 ante Guerreros de Rauch. Primera fecha. Bueno, pelota paleta también hubo buenos resultados.
2: Sí, como decíamos, fue muchísima participación porque no solo participó en el Atlético, sino que en otros puntos también.
0: Sí, exactamente. Bueno, acá en Atlético los ganadores fueron locales.
2: Sí.
0: El equipo de Atlético A, con Luciano Gametea, Matías Puchulu, Nicolás Puchulu, Mauricio Portela, se quedó con la fecha en sexta categoría, Centro A. Le ganó la final a Boca de Rauch B por 12-6, 12-6.
2: ¿Sí? Bien.
0: Bueno, también hubo otras parejas de Atlético acá. Y en Primera B La pareja de Atlético perdieron la final, ¿sí? Llegaron hasta la final en Círculo General Urquiza de Buenos Aires. Camilo Cantar Laureano Caló llegaron hasta la final y ahí perdieron con pelota de Chávez en tres sets. Ahí perdieron. Ganaron el primero 12-7, después perdieron 12-8, fueron al último que es a 7 y ahí perdieron 7-5, ahí por la mínima diferencia la victoria de los chicos de pelota de Chávez ante Atlético Ayacucho en primera B. También hubo segunda centro en Huracán de Necochea.
2: Bien, sí.
0: Que bueno, en este caso no pudieron superar la primera instancia. Bueno, también tenemos información de Jiu-Jitsu, con muy buenos resultados.
2: Sí, sí, es una segunda fecha de serie bonaerense Mar del Plata.
0: Exacto, con participación de Sema Ayacucho, con muy buenos resultados. Bueno, entre ellos tres medallas de oro y bueno, después varios podios que hicieron los muchachos. El saludo para Emilio Simón, que nos pasaba la información de todos los chicos de Ayacucho que representan a su escuela y que estuvieron en Mar del Plata. Bueno, tengo información de Aguas Abiertas.
2: Bien, ¿qué tenemos de Aguas Abiertas?
0: Emilio Meccarelli estuvo participando en Monte Hermoso.
2: Bien.
0: Segundo puesto en la categoría, cuarto en la general, en un circuito de 2,5 kilómetros con neopreno. La carrera estaba dentro del calendario NAF 2026 y se denominó Desafío Invernal Montehermoso 2026, agua a 9 grados, ¿sí? Y Emilio Meccarelli, que tuvo una gran actuación en Montehermoso,
2: ¿sí? Bien.
0: Bueno, Duatlón Rural.
2: También tuvimos Duatlón Rural.
0: Sí, ¿en dónde? En Mar Chiquita.
2: En Mar Chiquita, en este caso.
0: Con participación ayacuchense. Miguel Hidalgo ganó su categoría, primer puesto. Bien. En Caballero C ya había ganado en la primera fecha también.
2: Sí, recuerdo.
0: En Vivo Lata había sido la primera. Volvió a ganar en su categoría, fue décimo en la general. Y también estuvieron Luján Hidalgo, Luis Hidalgo en postas mixtos B.
2: Bien.
0: Bueno, derrota de el tiro federal en tenis.
2: Sí, participó del Uncas Tennis Tour en Tandil y perdieron ante tercer tiempo.
0: Exacto, sí, un resultado abultado, porque fue 21-6.
2: Sí.
0: Para los muchachos del tiro. La próxima presentación va a ser el 19 de septiembre.
2: Bien.
0: Goat. Bueno, pádel tuvimos actividad en Sarmiento y en Center Pádel.
2: Sí, y en Rauch también.
0: Y en Rauch también, sí, con participación femenina, en este caso en Rauch. Bueno, en Sarmiento ganaron Daniel Bustos, Gastón de la Croix.
2: Sí.
0: En Center Pádel el mejor resultado fue semifinales para Jorgelina Bernaule, María Elisa Molinari en Quinta Damas. Sí,
2: bien.
0: Después estamos con todo el desempeño del resto. Y en Rauch
2: tuvimos sexta más en este caso.
0: Sí, con Estefanía
2: Lazarte y Soledad Videla.
0: Exacto, que llegaron hasta la final.
2: Sí.
0: Ahí perdieron final, pero bueno, muy buen desempeño de las chicas de Ayacucho. Hubo hockey en Madariaga.
2: Sí, fue un encuentro en este caso. Club Madariaga de hockey en el polideportivo. El tiro ganó 4 de los 5 partidos.
0: Ah, muy bien, muy bien. Espectacular. Las chicas estuvieron acompañadas por la profe Camila Córdoba. Bueno, y hubo bonaerenses. Hoy hubo clasificados de Ayacucho en softball.
2: Bien.
0: Sí. Tenemos, la semana pasada hubo clasificados en badminton.
2: Sí.
0: Y hoy en softball. Y mañana juegan finales de fútbol acá en Ayacucho. ¿Sí? Después estamos con un detalle más amplio de los chicos de nuestra ciudad que estuvieron jugando en bonaerenses. Una semana cargada de actividades bonaerenses, porque bueno, hoy hubo softball, mañana hay fútbol, también fútbol 5. Hay el miércoles futsal y natación PCD. El futsal hay miércoles, jueves y viernes, las tres.
2: Bien.
0: Categorías. Después natación PCD el miércoles, handball el jueves y básquet el día viernes.
2: Buenísimo, entonces.
0: Bueno, hubo colombofilia también.
2: Bien, ¿qué resultados tuvimos por colombofilia?
0: Sí, después vamos a estar ampliando los resultados. Fue la cuarta fecha de la línea norte desde San Pedro.

0: Bien.
1: Bueno, perdió el equipo Toto Chepare.
0: Sí, no pude estar desde el grano.
1: Perdió feo, aparte, 26-8 contra Regatas Bellavista, que lo superó en las posiciones. Ahora quedó octavo Belgrano y lejos está a 15 puntos del SIC, que tiene 62 y por ahora es el último en clasificar a semifinales. Quedan 6 fechas, ¿sí? Son 24 puntos en juego y le lleva 15, como decíamos, el SIC. Así que es complicado para el equipo de Toto Chepare para poder clasificar. Bueno, y cierro con la de lo local, cierro con el ciclismo, porque se viene la cena aniversario. Hay dos actividades institucionales este fin de semana.
0: Bien.
1: Peña en Sarmiento el viernes.
0: Sí.
1: Y cena aniversario del Ayacucho Cycle Club el sábado.
0: Bien.
1: Así que las dos actividades para el próximo fin de semana. Bueno, mucha información deportiva, si no faltó algo.
0: Si querés, te digo algo nacional que tenemos que recalcar, bueno, porque las Leonas fueron campeonas nuevamente.
1: Exactamente, hockey, en rugby también hubo jugar los Pumas, pero sí. En hockey,
0: tricampeonas.
1: Pumas, estoy con el rugby.
0: En el rugby también Leonas, jugaron, pero no.
1: Las Leonas, campeonas. Aparte, una definición por penales impresionante. La arquera de las Leonas, una genia.
0: Ella que estaba preparadísima para los penales, cualquier cosa si pasaba.
1: Bueno, y hay una chica de Tandil, Brisa Brugeser, sí, que fue la autora de uno de los penales o shootouts, como se denominan, ¿no? No son penales tradicionales.
0: Sí, bien, su nombre.
1: O se denominan penales australianos. Pero bueno, la arquera de las Leonas, una genia. No le convirtieron tres, le convirtieron uno solo. Y los Leones fueron terceros.
0: Fueron terceros, sí.
1: También, para destacar, porque gran campaña en el Mundial de Hockey. Bueno, y los Pumas perdieron contra Australia en un partido ajustado, un partido de preparación, pero bueno, cayeron frente a Australia. En el básquet, hoy juega la selección de básquet.
0: Sí, contra Canadá.
1: Exacto, en busca de la clasificación al Mundial.
0: Sí.
1: Son eliminatorios.
0: 8 y 10, ¿no?, juegan, así que...
1: Bueno, lindo para ver un poquito de básquet hoy. Creo que lo pasan por televisión, por algún canal de cable. Bueno, veremos. Y fútbol nacional, tenemos de todo, ¿no? Porque...
0: Los que se está por jugar ahora, lo que ya se jugó, tenemos un poquito de todo.
1: Y para entre semana y Copa Argentina.
0: Tenemos Copa Argentina, sí.
1: Hay mucha información que vamos a estar compartiendo. Ya se nos fue media hora.
0: Sí.
1: Solamente con títulos. Tenemos las notas del fin de semana.
0: También.
1: Tenemos las notas de Defensores Sarmiento y las notas de... el fútbol de veteranos.
0: Bien, ¿sí? Tenemos bastante entonces.
1: Por allí. Así que bueno, vamos a ir a una pausa, Leo, y después ya ordenamos todo acá y empezamos a desarrollar la información.
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0: Bueno, muy bien, continuamos en esta entrega de 433. Bueno, un poquito cortito del fútbol, así porque tenemos muchísima información. Bueno, ayer estuvimos en el estadio, un partido muy parejo, que terminó en empate. Quizás Defensores tuvo más la pelota, sin llegadas de serio riesgo contra el arco rival. Uno de esos clásicos, viste, Meli, que son muy disputados.
1: Sí, esos clásicos de Titi, el atrapado, que estás jugando.
0: Sí, en eso sí, el clásico, por lo menos al que lo vio al partido, te tenía un poco atrapado con un resultado incierto, un partido áspero, con mucha pierna fuerte, con discusiones, pero bueno, faltó un poco de fútbol. No quiero decir que ninguno intentó, porque los dos hicieron o trataron de hacer su trabajo y bueno, tuvieron algunas situaciones, sobre todo tuvo algunas revolcadas más Parín, por el lado de Sarmiento. Pérez no tuvo mucho trabajo, pero bueno, no se generó tanto. Defensores, quizás sobre todo después de la expulsión de Tommy Macelo, bueno, con uno más Defensores tuvo algún acercamiento más, ¿sí? No digo para merecer la victoria, porque me parece que le faltó algo más a Defensores para merecer la victoria, pero sí fue en esos últimos 20 minutos el que más propuso, teniendo un hombre más y con poder de la pelota, pero bueno, le faltó. Igualmente tuvo una chance en el primer tiempo y una en el segundo muy claras, en las que Parín atajó de manera excepcional. Por eso digo, lo de Parín fue una de las figuras del partido, y desde ahí podemos justificar un poco más que Defensores fue un poquito más que Sarmiento. Pero fue un partido muy parejo, muy disputado, y cuando Defensores encuentra la diferencia cerca del final de la primera etapa, parecía que se iban al descanso 1-0 y ahí podía empezar a dominar el partido de Defensores, pero Sarmiento lo empata rápido y fueron al descanso 1-1. Así que bueno, paridad para este partido. Y el sábado estuve por la chacra municipal con el torneo de veteranos.
1: Sí, como decíamos, la 35 fue campeón.
0: Exactamente, campeón de la apertura. Le entregaron la copa a los muchachos de la 35, y bueno, ganó muy bien. A ver, un partido también muy parejo, pocas chances de gol, la 35 un poquito más que la Minipa, pero no le alcanzaba. Darío Pesolano en el arco de la Minipa no tuvo mucho trabajo. Y sobre el final, a falta de 5 o 10 minutos para terminar el partido, la Minipa adelantó un poco su línea, porque con el empate la 35 era campeón igual. Entonces adelantó sus líneas, quiso salir un poco más, y dejó algunos espacios que fueron bien aprovechados, sobre todo cuando tenés un goleador como el Ruso Broño, que bueno, gran partido del Napo Ríos también en la 35. Y bueno, sobre el final ahí, con dos goles del Ruso, se terminó quedando con la victoria. Así que bueno, felicitaciones a la gente de la 35, a la Minipa también, que hicieron un gran campeonato. Con respecto a la Copa de Plata, se jugaron las semifinales este fin de semana y se juega la final de Copa de Plata el próximo sábado.
1: Bien.
0: El sábado que viene es el 6, ¿no? Sábado 6 se juega. Sí. La final de Copa de Plata. El sábado 13 arranca el clausura.
1: Bien.
0: Así que no hay mucho descanso para el fútbol de veteranos, que ya arranca su segunda parte del año. Bueno, tenemos mucho también de fútbol de inferiores, se jugaron los partidos de cuartos de final.
1: Sí. También le mostré resultados, entonces.
0: Bueno, a ver, resultados, espere que los busco por acá.
1: Vale.
0: Resultados de inferiores.
1: Bien, bueno. Por quinta división, Atlético perdió 2-0 ante Independiente.
0: Exactamente, bueno, quinta, ya no quedan equipos de Ayacucho, en la apertura. En sexta, Atlético pasó a semifinales, definición por penales. Empataron 1-1 con Unicen de Tandil, gol de Mateo Nocetti para Atlético. Y el gol de Unicen hizo Santino Boyer, que es el goleador del sub-15. Mateo Nocetti juega en el sub-15 de Ayacucho y Santino Boyer en el sub-15 de Tandil. ¿Sí? Se van a jugar la semana que viene en contra. Bueno, en esta ganó Mateo.
1: Bien.
0: Hizo el gol en el partido, pues definición, ganó Atlético 5-4. La semifinal el próximo fin de semana juega contra Gimnasia allá.
1: Bien.
0: Atención. Bueno, séptima división.
1: Atlético perdió 1-0 con Independiente.
0: Bueno, y el que sí pudo ganar fue Defensores.
1: Sí, con un gol de Elías Peralta ante Unicen de Tandil.
0: Exactamente. Bueno, buena campaña también del tricolor en esta categoría, que va a jugar semifinales contra Independiente de Tandil.
1: Bien.
0: Que fue el equipo que le ganó Atlético este fin de semana.
1: Allá
0: en Tandil.
1: Bien.
0: Bueno, octava.
1: Independiente le ganó 3-0 a Defensores.
0: Bueno, anote Independiente de Tandil, que clasificó en casi todas. Pero bueno, esta definición... No la vi, pero me imagino lo que estaban ahí, ¿no? ¿Vio la definición de penales de River contra Santa Fe el otro día?
1: Sí.
0: Ahí patearon los arqueros también.
1: Sí, acá no llegó el arquero igual. Acá quedó ahí, justito.
0: No sé. Si algún error en el camino,
1: patearon
0: los arqueros y volvieron a patear.
1: Puede ser.
0: 10-9 ganó Atlético por penales.
1: De haber sido
0: algo así. No tengo la definición por penales. En el partido empataron 2-2, goles de Enzo Benavides y Santino Riela para Atlético. Jugadores de juvenil también,
1: Bien.
0: Dos. Bueno, empataron 2-2 con Santa Marina y en una definición que no sé cuántos penales habrán tirado, ganó Atlético 10-9.
1: Bien.
0: Así que ahí muy ajustado. Bueno, ¿contra quién juega Atlético? Contra Independiente de Tandil.
1: Independiente va a seguir, sí.
0: Bueno, a ver, nadie va a descubrir nada con que Independiente de Tandil es uno de los equipos de la URD que mejor trabaja con las inferiores, que mejores inferiores tiene y que habitualmente está peleando en todas las categorías. Bueno, pero las menciono ahora porque son las tres semifinales que habrá para los equipos de Ayacucho la semana que viene. Atlético en sexta juega con Gimnasia,
1: sí.
0: Y después en séptima y octava Independiente de Tandil juega con Defensores en séptima y con Atlético en octava.
1: Bien.
0: ¿Sí? Esas son las semifinales para el equipo de Ayacucho la semana que viene. Bueno, después hubo cuarto de final en décima también.
1: Sí, volvemos con Independiente y esta vez le ganó 4-0 Atlético.
0: Exacto. No decimos nada más porque no hay otro equipo de Ayacucho,
1: no.
0: Pero bueno, también hay. Y en un décima también ganó Independiente.
1: 5-0 Defensores.
0: Exacto. O sea que de las que tenemos, en cuatro pasó Independiente.
1: Sí.
0: Y bueno, y debe haber pasado en alguna más también. Bueno, y tampoco pudo Atlético, que perdió 2-1 con Gimnasia, gol de Iñaki Severio para Atlético, pero Gimnasia pasó a la semifinal que va a jugar contra Independiente.
1: Bien.
0: Muy bien. Bueno, y hubo un partido pendiente.
1: De Estrada, sí.
0: En realidad no fue pendiente, ya estaba programado para la jornada de este sábado. Estrada ganó de visitante ante Deportivo Rauch 3-1 en un décima. Era solamente para completar porque no incidía en la tabla. Pero bueno, Thiago Sauco, Owen Bese y Justo Olfman, los goles de Estrada para la victoria en un décima.
1: Bien.
0: En Rauch. Bueno, y en femenino, bueno, victoria de la primera, como decíamos, 3-1 ante Gimnasia, un gol de Melissa Sosa y dos de Jamín Gómez.
1: Sí. También tuvimos el sub-16 y el sub-14.
0: Exacto. En sub-16, bueno, las dos fueron derrotas, pero en sub-16 perdió 2-1, gol de Maite Amicarelli para las chicas de Ayacucho. Le agradecemos a Emma Martínez, que nos pasaba toda la información. Y el saludo para Brisa Roseres, que volvió a jugar. El otro día había estado en el banco suplentes, en este tuvo oportunidad de volver a sumar minutos, de volver a estar adentro del campo de juego después de haber sido mamá, así con el saludo para Brice y para todas las chicas del femenino que hicieron están teniendo una gran campaña.
1: Claro que sí.
0: Todo lo que dejó entonces el fútbol, más allá de la primera, con un gran panorama del fútbol ayacuchense. Bueno, para cerrar con este bloque, reiteramos lo de los juveniles, Melissa.
1: Bien, van a estar jugando este miércoles entonces acá en el Estadio Municipal.
0: Exacto. Juega primero la sub-13 a las 6 de la tarde y después la sub-15.
1: Bien.
0: Bueno, lo mencionamos, mañana lo vamos a volver a mencionar. Nosotros vamos a estar con la transmisión del sub-15. ¿Eh? O sea, relatos en el sub-15. El sub-13 vamos a estar informando porque vamos a estar haciendo el programa desde el estadio. Y vamos a estar ahí y vamos a ir informando permanentemente, pero no con relatos.
1: No.
0: Vamos a estar haciendo el programa tradicional de 6:30, 7:30, un poquito más extendido, pero bueno, desde el estadio el día miércoles. Muy bien, vamos a la última pausa, Leo, y ya estamos con el. Vamos a ampliar algunos de los deportes que nos quedaron pendientes la información.
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0: Bueno, muy bien. ¿Le gustaron las fotitos de la 35 y cosas?
1: Linda foto, sí.
0: Sí, sí, estuve de fotógrafo también.
1: Sí.
0: El fin de semana.
1: No vi tu nombre igual ahí abajo.
0: No, igualmente, ¿hace falta que figure mi nombre? No.
1: Sí, claro. Linda foto.
0: Sí, no cobro yo por eso. Después me pagan.
1: No sé, pero si querés armar un negocio acá nomás, no hay problema.
0: Saludo para, bueno, Mario Rayago, que fue el árbitro principal, para el Boli Baudrix, ¿sí? Y para Néstor Garbetti, que bueno, ahí estuvimos también actuando de fotógrafo para después enviar a todos los medios, ¿eh? Así que estuvimos por la chacra municipal el día sábado. Bueno. Vamos con información de pádel, ¿le parece?
1: Vale.
0: Nos quedan 9 minutitos y tenemos bastante para informar, ¿eh?
1: Sí, bueno. Decíamos, tenemos pádel en 3 lugares distintos.
0: Sí, sí. Bueno, vamos con lo de Tandil.
1: Dale, Bur Center Pádel entonces.
0: Sí, que como decíamos en los títulos, semifinales para Jorgelina Bernaule, María Elisa Molinari en Quinta Damas. Sí, fueron... los que llegaron más lejos en esta fecha.
1: Bien, porque fueron categorías impares, recordamos,
0: sí,
1: eso.
0: Sí, categorías impares. Bueno, en Quinta Damas también, creo que se dio así, ¿no? Jorgelina Bernal y María Elisa Molinari, que llegaron a semifinal, le ganaron en cuarto de final a Fernanda Chávez y Leticia Leunda.
1: Bien, rival a Seguchan Seguchan.
0: Y yo no recuerdo, bueno, una de esas dos parejas le ganaron en octavo de final a Manuela Gamitea y Fátima Arana.
1: Mucho duelo yo escucho en segundo, entonces.
0: Sí, sí, porque fueron 5 parejas en Quinta Damas.
1: Sí.
0: Bueno, también estuvieron Emilia Travela, Ángeles Escudero y Karina Miranda, Carolina Galarraga, que quedaron en 16avos de final.
1: Bien, por los caballeros ya en tercera, Damián Muti y Lisandro Rivas de Tandil quedaron en 8avos de final.
0: Bueno, mientras que participaron Iván Roldán, Ariel Polpadre y Bautista Lorenzena, Alan Benítez, que quedaron en zona.
1: Sí, por Quinta Caballeros, Enrique Ojeda y Esteban Laurencena quedaron en el 16avos de final.
0: Y Daniel Suárez, Emilio Zuberville, no pudieron superar la instancia de zona.
1: Bien.
0: Bueno, en Sarmiento ganaron Bustos de la Croix.
1: Sí, fue por Séptima Caballeros, le ganaron a Diego Maciel y Martín Maidana.
0: Exactamente. Y hubo actividad en Bigote Padel. Hubo damas y caballeros, pero estuvieron de aquí de Ayacucho participando las chicas.
1: Sí.
0: Sexta.
1: Sí, como decíamos, quedaron subcampeonas Soledad Videla y Estefanía Lazarte.
0: Bien, felicitaciones por la participación. En el próximo fin de semana hay sexta caballeros en Sarmiento y en Murciélago hay séptima damas y caballeros, suma 10 damas y quinta caballeros.
1: Bien.
0: Bueno, vamos con la información del Duatlón Rural que se estuvo realizando en la Laguna de Mar Chiquita. Fue la segunda fecha del campeonato de los Tres Pueblos y allí estuvieron Miguel Hidalgo, que fue ganador en Caballeros E, 10º en la general, y en postas Luján Hidalgo, Luis Hidalgo terminaron 22º en la general y 5º en Mixtos B.
1: Bien.
0: Postas Mixtos B. Esa fue la participación ayacuchense y destacar la organización de Kilómetro Infinito, que es el organizador. Falta una fecha que es en Coronel Vidal, no tengo la no sé si ya la reprogramaron, porque es una fecha que iba a ir en el medio.
1: Bien.
0: Y bueno, la primera se había hecho en Viborata y falta la de Coronel Vidal. Bueno, ¿qué más tenemos? Tenemos los resultados de Jiu-Jitsu.
1: Sí. Bien, porque como decíamos, estuvieron en Mar del Plata.
0: Sí, exactamente, con varios ayacuchenses que representan a la escuela SEM Ayacucho, que estuvieron este fin de semana en la segunda fecha de la serie bonaerense. Bueno, vamos con los resultados de los locales.
1: Bien, en oro tuvimos a Diego Bauer.
0: También Jorge Morey.
1: Y Juan Ignacio Álvarez.
0: Bueno, medallas de plata para Emilio Raciopi.
1: Juan Martín Echepare Gorda.
0: El papá Gustavo también Echepare Gorda.
1: Y Simón Curichemes.
0: Ah, te dejé el nombre más difícil.
1: No, está. Y uno y uno acá. Claro, el que le toca, le toca.
0: Sí, pero yo lo salteé a
1: Curichemes. Ellos bueno. Nadie sabe acá.
0: Bueno, y medalla de bronce para Hernán Molina. Sí. ¿Sí?
1: Grandes podios para ellos, entonces.
0: Exactamente. Bueno, le agradecemos a Emilio Simón, encargado de la escuela, que bueno, nos pasaba todos los resultados. También participaron Mauro Mariño y Esteban Jauregui, que no llegaron a premiación, pero tuvieron una buena participación. Así que el saludo para toda la gente de SEM Ayacucho. SEM es corporemente, así es la denominación, Ayacucho. Y bueno, estuvieron entonces participando del Jiu-Jitsu en Mar del Plata. Bien.
1: Bien.
0: Bueno, hubo pelota paleta también en Ayacucho y en la zona.
1: Sí.
0: Con un título, como decíamos, para los chicos de Ayacucho en sexta Centro A, ¿sí? Que estuvieron participando en el trinquete de Atlético. Ahí estamos ya con la información de lo que fue este certamen, que tuvo victoria de el Atlético A con Luciano Gametea, Matías Puchulu, Nicolás Puchulu, Mauricio Portela. En la zona le ganaron a Alumni Benito Juárez A, le ganaron a Atlético C, y en semi le ganaron a Atlético B. O sea, se enfrentaron con los otros dos equipos de Atlético. Y en la final le ganaron a Boca de Rauch.
1: Sí.
0: En la final 12-6, 12-6, ¿sí? Con contundencia la victoria del equipo Atlético A en sexta, acá en Ayacucho. Bueno, también hubo, bueno, los otros dos equipos de Atlético.
1: Sí, Atlético B, que estuvo Delta Omar Jaime, Gustavo Miguel Mercado, que en este caso le ganaron a Boca de Rauch A y perdieron con el Alumni de Benito Juárez D, pero también en semis perdieron con Atlético A.
0: Bien, y Atlético C con Martín y Mateo Ulloa y Mauricio Pereira.
1: Sí, perdieron con el Alumni de Benito Juárez y con Atlético A.
0: Bueno, muy bien. También tuvo destacada participación la pareja de Primera División, Primera B, integrada por Camilo Cantal, Laureano Caló. Le ganaron en cuartos de final a Círculo General Urquiza, en la semi le ganaron a Azul Athletic y después en la final perdieron contra Club de Pelota Chávez por 7-12, 12-8 y 7-5.
1: ¿Sí? Bien.
0: Bueno, y nos quedaba de Segunda Centro con Julián y Laureano Fulco. En este caso no había jugaron todos contra todos en la zona. Perdieron con Huracán de Necochea, después con Centro Vasco de NACBAT de Mar del Plata, le ganaron a Remo de Azul A y perdieron en el último partido contra Remo de Azul B.
1: Bien.
0: La participación en Segunda Centro. Bueno, y para la semana que viene capaz que hay alguna más, pero se juega también en sexta en Boca de Rauch Atlético E, D y F.
1: Bien, sí.
0: Atlético en sexta tiene 6 equipos.
1: Tiene bastante, sí.
0: Así que, bueno, muy bien. Tenemos en básquet, reiteramos lo de Atlético, Ayacucho Básquet.
1: Sí, como decíamos, ganaron 68-27 antes Guerreros de Rauch.
0: Exactamente. Es un torneo que tiene la participación de Esmate y Teléfono de Mar del Plata, Leones y este anote, Deportivo RIF.
1: Bien.
0: ¿Qué es RIF? Rico y fácil.
1: Ah, bueno. No esperaba esa.
0: No, yo tampoco. Dentro de lo deportivo es una casa de comidas. Pero bueno.
1: Claro, ahí tiene más sentido. Ahí,
0: Deportivo ese. Rico y fácil. Pero bueno, es para Deportivo RIF. Bueno, nos despedimos. Nos quedan las notas pendientes del fin de semana, así que mañana estaremos con las notitas del fútbol, del torneo de veteranos y también de Sarmiento frente a Defensores. Y mañana juega Atlético, 20-30.
1: Mañana juega Atlético,
0: 20-30
1: sí.
0: En primera.
1: Sí, un ratito antes juega, como siempre sabemos, la reserva.
0: Exactamente. Así que bueno, nos despedimos hasta mañana, 18:30, en una nueva entrega de 433. Muchas gracias, Leo. Gracias, Amelia. Hasta mañana.
1: Nos vemos.
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2: Inflación de agosto. Estima nueva desaceleración que llevaría el IPC por debajo del 2%. Las consultoras privadas proyectan que el IPC se ubicaría entre el 1,4 y el 1,9% en agosto, ya que no tendrían la presión estacional de las vacaciones de invierno, así como también gracias a la moderación de los alimentos y bebidas. Luis Caputo se reunió con Cristalina Georgieva en el G20 y expuso los avances para fortalecer el crecimiento. El ministro de Economía comenzó con una serie de encuentros clave en Estados Unidos. Hay expectativas por las conversaciones con Scott Bessent. El dólar cayó en agosto a contramano del resto de las cotizaciones. El blue cayó en agosto a contramano del resto de las cotizaciones. La cotización mermó 5 pesos respecto de fines de julio, por lo cual la brecha con el oficial retrocedió del 5,1 al 3,1. El informal cerró estable este lunes 31 de agosto a 1.535 para la compra y 1.555 para la venta. En el segmento mayorista, que es la referencia del mercado, el dólar cerró en 1.509 para la venta. El contado con liqui cerró en 1.595. 7,63, el MEP 1534,56 y el turista 1989. Domingo Cavallo apuntó contra la política monetaria del gobierno y afirmó que no es ortodoxa. El exministro de Economía abogó por la liberalización de los controles cambiarios, lo que ayudaría, en su opinión, a la competitividad de los bienes argentinos en el mercado internacional e impulsaría una baja en el riesgo país. El Chiqui Tapia despidió a Leo Messi tras su retiro de la selección argentina. Te queremos eterno, Leo. El mandamás de la Asociación del Fútbol Argentino, persona la cual demostró que mantiene una gran relación con el ex capitán albiceleste, decidió expresarse en sus redes sociales luego de este difícil suceso. Del exterior, Nepal, casi 1,000 personas murieron por la avalancha mientras comenzaron entierros masivos de víctimas no identificadas. Las autoridades de gestión de emergencias nepalíes elevaron a 939 los fallecidos por la trágica riada, mientras que 3.925 personas continúan siendo buscadas.
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3: Desde Secucho informan la 95 FM y Urgente Secucho. Santilli marcó responsabilidades por el transporte escolar. Apuntó al Consejo Escolar y al Intendente Cordonier. El debate por la falta de cobertura de algunos recorridos del transporte escolar rural volvió a generar distintas posturas en el Consejo Deliberante de Ayacucho durante la 12ª sesión ordinaria. El concejal Marco Santilli cuestionó parte de los fundamentos del proyecto impulsado por Acuerdo Cívico para solicitar a la provincia la declaración de emergencia del servicio. Santilli manifestó su desacuerdo con la idea de que la responsabilidad por el transporte escolar recaiga exclusivamente en el gobierno bonaerense. Según sostuvo, para analizar el problema es necesario diferenciar entre de quien aporta los recursos y quien tiene la responsabilidad de garantizar que el servicio se ejecute. La responsabilidad recae en la presidencia del Consejo Escolar y en el intendente municipal, Emilio Cordonier, afirmó durante su intervención. Durante su exposición, Santilli recordó además que durante el gobierno de María Eugenia Vidal, el municipio de Ayacucho llegó a hacerse cargo directamente del transporte escolar. El concejal utilizó ese antecedente para plantear que existen mecanismos alternativos cuando el esquema tradicional no permite garantizar la prestación del servicio. El municipio de Ayacucho advierte que está absorbiendo la demanda de programas sociales suspendidos. El jefe de gabinete Hernán Naveira y el intendente Cordonier solicitaron que se realicen las gestiones necesarias para que Ayacucho reciba los recursos correspondientes y al mismo tiempo se evite la suspensión de dichos programas. El planteo del municipio apunta especialmente a evitar que la irrupción de estas políticas termine trasladando de manera permanente la responsabilidad y el costo de la asistencia hacia las arcas municipales. Por el momento el municipio puede hacerse cargo de sostenerse esta situación en el tiempo y de no contar a nivel local con los recursos necesarios. Se volverá muy difícil poder mantener esa atención, expresaron el intendente y el jefe de gabinete. Mientras sigan entrando niños por esa puerta, la historia del Jardín 901 seguirá escribiéndose. En el marco de la celebración de los 75 años del Jardín de Infantes 901, María de Pilar Vázquez, la exdirectora de la institución, Magdalena Azar, compartió un emotivo mensaje en el que recorrió parte de la historia del establecimiento y recordó a docentes, familias y trabajadores que fueron protagonistas de estas 7 décadas y media. Azar encabezó su intervención evocando aquellos primeros días en que los niños y niñas llegaban por primera vez al jardín de la mano de su familia, algunos entusiasmados, otros un poco asustados, para conocer a sus primeros compañeros, hacer amigos, aprender canciones, jugar, dibujar y comenzar a descubrir el mundo. Así, el aniversario número 75 no solo permitió recordar los orígenes del Jardín de Infantes 901, sino también reconocer a todas las generaciones que construyeron su identidad y reafirmar el compromiso de continuar acompañando a las nuevas infancias. Aumento de casos de enfermedad mano-pie-boca en Ayacucho. Salud Municipal aclaró que no hubo cierre de jardines. Enfermedad mano-pie-boca es una infección viral de evolución generalmente benigna, aunque puede provocar fiebre, granitos o lesiones en la piel y lesiones en la mucosa de la boca. Uno de los principales aspectos a tener en cuenta es su alto nivel de contagiosidad. Por ese motivo, ante la aparición de síntomas, se recomienda que los niños permanezcan apartados del jardín o la escuela durante algunos días, según la indicación correspondiente. Desde Salud Municipal señalaron que se trata de una infección bastante frecuente durante estas épocas del año y remarcaron la importancia de prestar atención a la aparición de síntomas y consultar ante cualquier duda. Desde Ayacucho informaron la 95 FM y Urgente Ayacucho.
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2: Fondos de la UAM. La justicia evalúa sumar a la investigación la compra del departamento vecino de Cristina Kirchner. El inmueble fue adquirido por la sindicalista y militante de la Cámpora, María Soledad Calle. Analizan si tiene relación con la causa contra el gremio por desvío de fondos de los afiliados. Tras dos postergaciones, Hugo Sigman declara esta semana en la causa por la compra de vacunas por el COVID-19. El empresario será indagado el próximo 4 de septiembre de forma virtual desde España. Esta semana el empresario farmacéutico Hugo Sigman será indagado en el marco de la causa que lo investiga por presuntas irregularidades en la compra de vacunas contra el COVID-19. Tras haber sido postergada en dos ocasiones en mayo y junio de este año, el titular del grupo Insud Pharma prestará declaración ante la justicia el próximo viernes de forma virtual. La causa por la mansión de Pilar a la Corte Suprema. El fiscal pidió anular su traslado para que siga en Comodoro Py. Mario Villar presentó un escrito ante casación para que el máximo tribunal defina en qué juzgado continuará la investigación que involucra al tesorero de la AFA, Pablo Tobillino. Milei cerrará un nuevo encuentro libertario que reúne a referentes políticos y economistas. El evento Avanza la Libertad en Argentina y las Américas también tendrá como expositores a Luis Caputo, Federico Sturzenegger y Pablo Quirro, entre otros. Un nuevo encuentro libertario que reúne a la plana mayor del oficialismo y economistas comenzará este martes con el objetivo de dialogar sobre las ideas de la libertad en Argentina y el mundo, y el presidente Milei cerrará el evento el miércoles. El encuentro denominado Vientos de Cambio Avanza la Libertad en Argentina y las Américas es organizado por el Arshrid Institute Libertad y Progreso y Reason y se llevará a cabo en el Hotel Sheraton de Buenos Aires con la participación del mandatario, quien cerrará la segunda jornada con un discurso pautado cerca de las 18 del miércoles. Kicillof avanza su vínculo con gobernadores de cara a 2027 y firmó un convenio con Cilioto de prevención ante el niño. Los mandatarios de Buenos Aires y La Pampa también acordaron programas de asistencia recíproca en áreas de salud, turismo y desarrollo social. Facundo Moyano, la madre y la hermana de Candela Arizaga negaron que la joven haya sido víctima de violencia. Victoria Arizaga Morel, hermana de la modelo, resaltó que nunca hubo nada raro en la pareja, sino que siempre estaba todo bien, y negó conocer al hijo de Hugo Moyano. Colapsó una escalera mecánica en la estación Sáenz del tren Belgrano Sur, 11 heridos. 5 víctimas fueron trasladadas a distintos hospitales. Al menos 11 personas resultaron heridas por el colapso de una escalera mecánica en la estación Sáenz del tren Belgrano Sur. Personal de SAME concurrió al lugar y atendió a 6 damnificados en la escena, al tiempo que otras 5 víctimas fueron trasladados a 3 hospitales porteños, 3 al Piñero, 1 al Pena y el restante al Cecilia Grierson. Violencia de género. Se registraron 176 femicidios en lo que va de 2026 y ya hay más víctimas que el año pasado. Únicamente el 11% de las víctimas se presentaron ante la justicia para denunciar los hechos, mientras que el 75% de ellas tenía una orden de restricción contra el agresor y el 12% votó en antipánico. Callejero Fino declaró y seguirá detenido por portación ilegal de arma. El joven de 31 años negó que la pistola Glock calibre 40 le pertenezca y se quedó sin abogado. El cantante de música RKT, Simón Alvarengas, conocido popularmente como Callejero Fino, declaró este lunes por los delitos de portación ilegal de arma y sustracción de la numeración registral, al tiempo que se quedó sin abogado. El joven de 31 años compareció ante el fiscal Cosme Iribarren del Departamento Judicial San Isidro. Negó que la pistola Glock calibre 40 le pertenezca, mientras que continuará arrestado e incomunicado en la comisaría 4 de Tigre Benavides. Encontraron muerto a un guardia de seguridad en la sede de la UATRE en Córdoba e investigan la causa del deceso. La víctima tenía 49 años y al parecer habría sido un accidente. Ocurrió en el barrio General Paz de la capital cordobesa. Un guardia de seguridad murió atrapado en un ascensor del edificio en el que están las oficinas del gremio de la Unión Argentina Trabajadores Rurales y Estibadores, UATRE, y de la obra social del sindicato Osprera en Córdoba, la cual está intervenida. El espectáculo de luto. Murió Miguel Zavaleta, histórico líder de Suéter, a los 71 años. El músico y compositor luchó contra un cáncer, según confirmó su círculo íntimo. Murió Miguel Zavaleta, cantante, compositor y líder histórico de Suéter a los 71 años. Tras luchar contra un cáncer, según confirmó el círculo íntimo del músico, que dejó una marca singular en el rock argentino durante la década de 1980.
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1: Muy, pero muy buenas noches, Ayacucho. Aquí comienza un nuevo proyecto, una nueva producción radial para deleite de todos ustedes. Aquí comienza La Llave. La Llave, un instrumento que muchas veces varía en sus tamaños, pero tiene una un enorme significado para mí. Porque con una llave ponemos en marcha un auto, con una llave abrimos una caja fuerte, y para resumirlo un poquito, con una llave abrimos una puerta. Entonces un poco este programa va a estar basado en eso, en qué puerta querés abrir, o en qué querés utilizar la llave. Algo tan cotidiano, algo tan común, por así decirlo, pero que tiene tanto significado y abre tantas cosas. Me presento una vez más, muchos me conocerán del programa El Camino de la Vida, pero con este nuevo proyecto para llevarles a todos ustedes. A partir de hoy, todos los lunes a las 20:30 horas y hasta las 21:30 horas, estaremos haciéndole compañía, trayéndole como siempre buena música, reflexiones, invitados, notas, entrevistas, y sobre todo eso, ¿no es cierto? Buena compañía a partir de hoy, todos los lunes. Y ya voy a estar saludando a nuestro operador técnico, el señor Leo Del Vecchio. Gracias, Leo, una vez más por estar ahí del otro lado. Y vamos a hacer un pequeño temita musical y ya estamos sacando al aire la invitada de esta noche, gente de la comisión de la 17ª Fiesta Regional de la Repostería Criolla. Ya está en los estudios la señora Cristina Loray, y en un ratito la estamos presentando. Pero un temita musical de nuestro convecino, es un tema musical que cuando lo empecé a escuchar, la verdad que está muy bueno, el señor Luciano Siganda con su nueva producción musical, La Gira Suena Así en La Llave.

Señora Cristina Loray, y en un ratito la estamos presentando, pero un temita musical de nuestro convecino, es un tema musical que cuando lo empecé a escuchar, la verdad que está muy bueno, el señor Luciano Siganda, con su nueva producción musical, La Gira Suena Así en La Llave.

0: Bueno, ahora sí, pasó Luciano Siganda con la gira aquí en el aire de la 95.3, la radio de todas las voces. Para tu mensajito, 2494-310903, ya entrando un poquito en calor la garganta, www.fm953ayacucho.com.ar, nuestro por WhatsApp. Bueno, perdón, por la web, vía web, en el celular saludamos a nuestro amigo Marcelo, que nos dice que tenga éxito con tu nuevo programa. Dice, soy Marcelo, gracias Marce, abrazo grande, querido. Ahora sí, nos metemos de lleno en este nuevo programa, en este nuevo comienzo, y ya recibiendo y dándole las gracias por la visita a la señora Cristina Loray, integrante de la 17ª edición de la Fiesta Regional de la Repostería Criolla. Cristina, bueno, ante todo, muchas gracias por haber venido a inaugurar el programa, así que gracias, y representate, de contanos.
1: Buenas noches, bueno, mi nombre es Cristina Az.
0: Yo la tenía con Loray.
1: Está bien, sí, señora de Loray, soy obvio. Soy parte de la comisión. Uh-huh. Y este año estamos festejando la 17ª Fiesta Provincial de la Repostería Criolla, que va a ser este sábado y este domingo.

0: Sería el sábado la apertura al público a las 10 de la mañana y a las 11 sería la inauguración, que ahí van las autoridades, van las cortes, las reinas, las emisoras de radio, etcétera, todo el que quiera ir. Con espectáculos a partir de las 14 horas.
1: Bien. Contanos un poquito en qué es lo que tienen preparado.
0: ¿Cómo no? Va a haber folclore, va a haber árabe, va a haber damas españolas, tango. También va a ir bandas, sábado y domingo va a haber dos bandas diferentes y gente que va a ir a cantar también. Así que en eso va a consistir los dos días. Bien. Y el domingo abre a las 10 de la mañana al público y cierra a las 8 de la noche. Y ahí también va a haber un poco de todo lo que es folclore, también va a haber tango, de todo. Y va a haber el concurso al mejor alfajor de maicena.
1: Bien.
0: Cocina en vivo a las 5 de la tarde. Y después premio y de el concurso a ver quién hace el mejor alfajor.
1: Ahí me quedé, ahí me quedé ahí en stand-by porque no tengo quien me lo fabrique. sí, a ver, yo voy de visita y voy a mirar la fiesta. No sé, ¿con qué me voy a encontrar? Hablando de, ya de
0: sí, la, sí,
1: de
0: la, sí, lo que artesanía. Y va a haber budines, va a haber tortas, un montón de cosas que es tradicional en lo que es repostería criolla. Obvio que en lo que es todo con crema y todo eso no se puede porque no se cuenta con heladera y eso está no se puede, está fuera de reglamento, por así decirlo. Todo tiene que estar envuelto también, no puede estar nada a la vista. Así que va a ser dos días de deleite total. Hay lugar, hay algunos todavía poquitos para reposteros. Y hay un lugar para artesano que una señora, por unos problemitas que tienen de personales, no va a poder asistir. Así que hay un lugar para artesano.
1: Todavía hay varias vacantes. Entonces, una para artesano y varios para repostero.
0: Una para artesano y cinco, ponele, para repostero.
1: Bien. Saludamos, perdón.
0: No, sí, perdón.
1: Saludamos a Lore, a Lorena Chung, que, bueno, a través de ella estuvimos mediando, estuvimos charlando todos estos días. Que también está ahí a full laburando desde muy temprano.
0: Así junto. Sí, porque Lore es la que se dedicó, digamos, de lleno a repostería y artesano. Yo por ahí estaba más en la parte de espectáculo. Entonces por ahí, qué sé yo, nos vamos repartiendo, porque está otra gente en decoración y así. Otro fueron a la radio. Todos tenemos un poquito de cada cosa en cada...
1: Cada uno en su área.
0: En su área, digamos.
1: Saludamos también a un gran amigo de acá de la casa, sí, a Ricardo Loray también, a Maxi, bueno, toda la familia. Y en este momento, no sé, bueno, ¿cuántos están tiene ya ocupado la fiesta?
0: Yo no estuve en esa parte, pero sí, son 30 más o menos. Entre reposteros y artesanos serán más o menos 40.
1: Si yo voy de visita, ¿tengo que pagar una entrada?
0: No, es libre y gratuita.
1: Libre y gratuita. No. ¿A partir el sábado, a partir de las...?
0: En apertura al público a las 10.
1: Bien.
0: A las 11 es la inauguración y a las 2 de la tarde empiezan los espectáculos.
1: ¿Y hasta qué hora
0: puedo ir? Hasta las 9.
1: Hasta las 9 de la noche está abierto al público. Perfecto.
0: Así es.
1: Y el domingo abre al público a las 10.
0: A las 10 y cierra a las 8.
1: A las 8. Ya con el premio, con el premio entregado, con el alfajor degustado.
0: Con todo. Sí, sí, porque ahí va a haber tres jurados que van, que son, no se puede decir, que van a estar degustando y,
1: está perfecto.
0: Y a ver quién.
1: Contanos un poquito cómo, si te recordás, un poquito, ponernos un poquito en contexto de cómo empieza la fiesta provincial. La fiesta de la repostería.
0: Yo hace muy poquito que estoy, pero hay otra gente que ha iniciado y que hace años que está. Se inició como una necesidad para ayudar a la gente para que pudiera vender sus productos. Por ejemplo, había muchos, qué sé yo, reposteros y a ver qué podían hacer con eso. Entonces surgió la idea y también para lo que es lo criollo, digamos. En su principio era... más, ahora es como que hay más cosas.
1: Claro.
0: En su principio era lo básico, digamos, que era la repostería criolla del antes. También compartían
1: con él
0: todo eso. Antes sí era eso. También se compartían las recetas, se daban en libritos. Antes era como más, había, por ejemplo, que Ricardo se acuerda, que siempre dice que había el concurso del mejor cebador de mate, ponele, ajá, que estuvo no sé cuánto cebando y un repremio, ¿viste? Sí, pero claro, que estaría bueno volver a esas cosas también. Y para siempre y cuando pasar un buen momento, que es lo que más...
1: Totalmente.
0: Y compartir.
1: Compartir totalmente, estar así en, que... solemos decir nosotros, están en comunión, están
0: claro,
1: en...
0: Claro, sí.
1: Quienes estamos por ahí un poco comenzando en esto y integrarnos, ¿no es cierto?, a otro tipo de gente, rodearnos con otro tipo de gente. Nosotros hablábamos, viste que hablábamos del tema de la llave, abrir otras puertas, abrir
0: obvio,
1: otras posibilidades. Yo, hace, aparte de la herrería, me dedico a lo que es panificados caseros y todo eso. Entonces, bueno, y hoy estoy empezando un poco a involucrarme. Bueno, quiero saludar a la gente de Mercados Bonaerense, que también me dieron esa posibilidad para poder participar, para llevar los productos que hago y todo eso. Entonces, bueno, y por ahí empezó todo. Entonces dije, y bueno, ¿por qué no? ¿Por qué no empezar a mostrar, no es cierto? Abrir otras puertas y empezar a mostrar lo que uno hace. Y está bueno para la gente. Yo ya entré, por decirlo así, ¿no es cierto? Pero si alguien quiere entrar, ¿cuáles son los requisitos que necesita? Porque en lo económico, bueno, se comunica con ustedes.
0: Sí, con Lorena.
1: Vamos a pasar un número de teléfono para que se puedan comunicar.
0: No, el requisito es tener manipulación de alimentos.
1: Bien. Uh-huh. A eso un poco a lo que...
0: Claro,
1: lo
0: eso que digo, ¿no? Y nada, se anotan con Lore. Lore uh-huh. le va a leer todo un reglamento que hay uh-huh. y... Por eso ya te digo, hasta mañana igual ya no tenemos más tiempo, porque ya tenemos que estar organizando, armando, ya para el uh-huh. jueves ya tenemos que estar todo.
1: Ya tiene que estar todo. Si Lore nos está escuchando y bueno, nos da permiso, y si no, bueno, pasamos un número de teléfono para que podamos.
0: Sí, está en el flyer, si lo han visto, ahí está el número de Lore, pero sí, sí, no va a haber problema en pasarlo, obvio.
1: Como para que la gente pueda agarrar y pueda contactarse, si querés...
0: Por eso, es hasta mañana sería. Bueno, el número de Lore es 2494-326983. Se comunican con ella y se anotan. Pero ya te digo, es hasta mañana nada más, porque ya estamos
1: ¿A qué hora podríamos decirle? Vamos a... Hasta la mañana, por ejemplo, hasta
0: al
1: la
0: mediodía.
1: Mañana. 6 de la tarde.
0: Ponele.
1: Tenés tiempo para inscribirte, comunicándote, como recién decía Cris, 2494-326983. 2494-326983. Recordá que el requisito es tener el curso, o sea, el carnet de manipulación de alimentos al día. Y comunicarte y para poder también recibir, ¿no es cierto?, el reglamento de qué es lo que podés llevar y cómo lo tenés que llevar, ¿sí? Porque antes éramos, y todavía estábamos todos vivos, éramos más campechanas,
0: te servían de ahí nomás, no, ahora no se puede.
1: No, ahora...
0: Hablando todo un poco, vos que decías esto de las aperturas, yo empecé con chupetines de chocolate, en las reposterías anteriores hacía. No, ahora soy más para el lado manualista, me fui
1: claro.
0: Pinto mate, qué sé yo, toda esa onda, nada que ver también, vos también. Yo pensé que vos te habías anotado como herrero cuando dijeron que te habías anotado, no.
1: La repostera. Me pasé de bando.
0: De
1: rubro. Pero, ya, para la próxima, vamos a ver que para la próxima
0: para
1: presentación.
0: Para la fiesta del ternero.
1: Algo vamos a hacer. Ahí estamos armando un poco el taller, adquiriendo herramientas también que se van necesitando y bueno, lleva su tiempo. Debo tener por lo menos ahí colgada como media docena de tijeras de tuzá para hacer cuchillo, así que palitas para las para la época del asado, la época de verano, palitas para el asador y todo eso, así que
0: Leito. Y otra cosa importante, hay cantina.
1: ¿Hay cantina también?
0: De la escuelita 32 de Solanet.
1: Ajá.
0: Pará que te paso 2 segundos.
1: ¿Qué te parece si mientras vos lo vas buscando, bueno, escuchamos otro temita musical? Recordá, 2494-310903 es nuestra vía de comunicación. O podés estar escuchando a través de la web en el www.fm953ayacucho.com.ar. www.fm953ayacucho.com.ar. Temita musical, Leito, Y ya retornamos ya también a saludar a nuestros auspiciantes, no nos olvidemos de ellos. Llegan al aire de La Llave por la 95, Cani García y Nahuel Penici, Lo que en ti veo.

0: Continuamos en este programa, este nuevo proyecto que hemos dado a llamar La Llave. Bueno, estamos ya prácticamente cerrando la entrevista con Cristina Haz de Loray, y nos faltaban algunos detallitos, algunas cositas más que te queríamos comentar antes de cerrar ya con nuestra primera entrevista en el programa. Cris, nos contabas que tenían la presentación de
1: Tenemos Cantina. Ajá. De la Escuela 32 de Solanet.
0: Bien.
1: Que va a haber empanadas, uh-huh, sándwich de bondiola, choripanes, pancho, papa frita, después, uh-huh, lo que es gaseosa, agua, uh-huh, café, agua caliente para el mate.
0: Bien.
1: Porque son muchas horas las que hay que, sí, estar ahí. Sí. Así que, y también, muy importante, van a tener menú sin gluten para, uh-huh, las personas,
0: bien,
1: que son celíacas.
0: Bien, bien, bien.
1: Y como broche de oro, que hoy no lo dije, va a cerrar Esteban Cuestas el sábado a la tardecita.
0: A la tardecita,
1: sí,
0: tipo
1: cuando,
0: 6, 7 de la tarde.
1: Sí, más o menos. Uh-huh. Por ahí cuando terminen los espectáculos.
0: Bien, bien, bien.
1: Como vayamos la grilla, uh-huh, ahí. Así que va a estar ahí cantando.
0: Ahí está. Perfecto. Recordanos entonces los horarios.
1: Sábado 5, uh-huh, abre a las 10 de la mañana, bien, al público. A las 11 es la inauguración. Uh-huh. A las 2 de la tarde, espectáculos, uh-huh, hasta las 9 de la noche.
0: Perfecto.
1: Domingo.